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3: Hay lugares que parecen vacíos. El Valle del Mezquital suele describirse así: árido, silencioso, inhóspito. Pero basta detenerse un momento para descubrir que el silencio aquí no significa ausencia. Porque mientras avanzamos entre mezquites y caminos de tierra, algo se mueve entre la vegetación, algo observa, algo deja huellas. La vida en el mezquital existe de otra manera, discreta, resistente, adaptada a sobrevivir donde parecería imposible hacerlo. El Valle del Mezquital ocupa una amplia región del estado de Hidalgo y forma parte de los ecosistemas semiáridos de México. En la travesía de hoy, vamos a descubrir la importancia de la fauna en esta región. Pero entre todas las especies que existen en este lugar, hay una que durante años ha llamado la atención de investigadores, específicamente de la Universidad Autónoma del estado de Hidalgo. Un animal robusto, silencioso y poco conocido, que se ha convertido en pieza clave para entender el equilibrio ecológico de esta región.
4: El pecarí de collar
3: no suele dejarse ver fácilmente. Se desplaza en grupo, atraviesa zonas de matorral y puede recorrer grandes distancias en busca de alimento y de agua. Durante mucho tiempo, su presencia en Hidalgo pasó desapercibida o fue reducida únicamente a la caza. Durante más de 10 años, el profesor investigador Garza, el doctor Dante Alfredo Hernández Silva, ha estudiado su comportamiento, distribución y posibilidades de aprovechamiento sustentable en el estado.
5: Y en nuestro estado, pues, lo tenemos aproximadamente, bueno, más o menos desde Zacualtipán, Mestitlán, hacia arriba. En el Valle del Mezquital, naturalmente, no tendría que estar. Entonces, hice mi proyecto de investigación de la maestría en ciencias con el pecarí de collar en la región Nopala-Hualtepec. Esa región se ubica entre los municipios de Nopala, de Villagrán, Chapantongo, Huichapa y Alfajayuca. En esa zona hay pecarí que fue introducido por el humano por ahí del 2007-2008 y se mantiene hasta la fecha. Los pecarí de collar tienen varias funciones en el ecosistema que el humano le asigna. El primero sería dispersión de semillas. Como comenté, pueden comer frutos. Al comer un fruto bajo un tejocote, pues ellos van hacia otro lado, hacen del baño, dejan la semilla y puede germinar más rápido. Otra cosa es que regula la vegetación, puede consumir ciertas plantas que pueden ser invasoras incluso, ¿no? Y otro es que sostiene la cadena trófica, eso es que puede ser presa de carnívoros. Okay. En ese lugar tenemos coyotes, zorras, gatos montés, aves rapaces y hasta 2022 registramos puma, lo cual sí. No había pasado desde que empezamos con los muestreos en el 2011. Para el ecosistema es importante, sin embargo, el pecarí si no se controla se vuelve invasor. ¿Por qué se reproduce muy rápido? Una hembra a los 11 meses ya puede tener crías y en promedio pues tienen hasta 4 crías por año en 2 partos. En cada parto de 1 a 2 crías. Cada vez vamos a ver más humanos y el espacio que tienen los animales y las plantas hoy en día va a disminuir. Entonces, ese riesgo de que el animal entre a las zonas habitadas por el humano va a crecer mucho más. Y pues eso también es parte de la forma de conservarlo. Tenemos que aprender a convivir con la fauna.
4: Pero alto, no toda la vida del mezquital deja huellas grandes.
3: Algunas especies pasan prácticamente invisibles, reptiles que se confunden con la tierra, anfibios que aparecen solo en ciertas temporadas, pequeños organismos que dependen de condiciones extremadamente específicas para sobrevivir. La intriga y expectativa de estos grandiosos seres que se esconden del calor abrasador del Valle del Mezquital me llevó a platicar con el Dr. Leonardo Fernández Vadillo, quien ha documentado parte de esa biodiversidad en estudios sobre anfibios y reptiles en esta región hidalguense.
6: Nosotros hicimos un trabajo donde analizamos la riqueza de especies de anfibios y reptiles en toda la zona árida de Hidalgo, ¿no? Que incluye pues gran parte del Valle del Mezquital o todo el Mezquital. Pues aproximadamente en el Valle del Mezquital habitan alrededor de 51 especies de anfibios y reptiles. El grupo menos diverso son los anfibios, porque es una zona pues muy seca. Hay 11 especies aproximadamente de anfibios en esta región y el resto serían pues 40 especies que corresponden a los reptiles. En general, muchas personas consideran como esta zona pues una zona quizás pobre en cuanto a riqueza de especies, ¿no? En donde no esperaríamos una gran riqueza de especies de anfibios y reptiles, pero sorprendentemente hay bastantes especies y sorprende que estén en un ambiente tan árido. Una cosa, por ejemplo, particularmente para el caso de anfibios y reptiles de ambientes áridos, es que en general, al menos aquí en el estado de Hidalgo, las abundancias de estos animales, es decir, cuántos individuos hay de cada especie, en general son bajitas y sus horarios de actividad son muy restringidos porque hace mucho calor en gran parte del día y en la noche a veces la temperatura baja demasiado. Entonces, estos animales tienen que elegir momentos muy cortos en el día en el que pueden desarrollar sus actividades. Eso hace que no sea tan fácil verlos. Además, uno de los grupos más representados de reptiles en el Valle del Mezquital son las serpientes, que en particular son animales difíciles de ver en cualquier ecosistema que uno esté. Entonces, todas estas cosas hacen que no sea tan sencillo verlos y que aunque haya una riqueza alta de especies o aunque haya muchas especies viviendo en esta zona, pues no es tan fácil que uno los encuentre. Como tú sabes, el Valle del Mezquital es una zona también de intensa actividad agrícola, ¿no? Hay también cementeras, hay algunas mineras. Todas estas actividades humanas pues afectan a la biodiversidad en general, no solo a los anfibios y los reptiles. Las carreteras son otro factor importante porque a veces estos animales cruzan la carretera y pues son atropellados. Pero algo particular que amenaza a los reptiles es que en general son animales percibidos como negativos o como peligrosos por los pobladores, y es muy común que la gente sacrifique a las serpientes independientemente de si son o no son venenosas. Entonces, pues sí hay mucha persecución, digamos, humana directa sobre las serpientes.
3: Y quizá ahí está uno de los grandes desafíos del mezquital: aprender a mirar aquello que normalmente ignoramos. Las serpientes son uno de los animales más incomprendidos de esta región. Basta escuchar la palabra víbora para que aparezca el miedo.
6: En el Valle del Mezquital hay 4 especies distintas de serpientes de cascabel. Hay unas pequeñitas que miden alrededor de 70, 80 centímetros, e incluso las podemos encontrar aquí cerca de Pachuca, y hacia la zona más caliente del Mezquital, Cardonal, Ixmiquilpan, partes de Actopan, Simapán, hay una cascabel que llega a sobrepasar los 2 metros de longitud y es un animal enorme, ¿no? Imponente.
3: Y justo ahí aparece otra pregunta.
4: ¿Qué pasa cuando el territorio comienza a transformarse?
3: Eso me guió con especialistas en cuidado del medio ambiente y recursos naturales. El biólogo Emanuel Franco, quien trabaja en temas de impacto ambiental y cómo estos influyen en la desaparición o conservación de las especies, según sea el caso, nos compartió algo interesante.
7: Yo creo que uno de los principales problemas que tenemos en general en el estado es el cambio de uso de suelo. Entonces, el cambio de uso de suelo, que si no se da regular, de una manera regulada, lo que propicia es que tengamos un cambio de uso de suelo que afecte totalmente a estos sistemas ambientales. Entonces, obviamente, si existe un cambio de uso de suelo, principalmente se da de cambian de matorral o sistema arbolado, ¿no? En este caso, pues sabemos que tenemos espero que todavía sigamos teniendo un sistema importante de mezquites, de huizaches, ¿no? Que eran como los árboles máximos en este sistema ambiental, así como matorrales espinosos, pues cambia este tipo de sistema ambiental a sistemas agrícolas. Entonces ahí ya se da como un primer cambio de uso de suelo. Y tenemos otro segundo cambio de uso de suelo cuando estos sistemas agrícolas pues ya se vuelven asentamientos humanos. Entonces digamos que el cambio de uso de suelo va deteriorando el sistema ambiental. El problema que tenemos en esta región es que nosotros tenemos que cubrir servicios, ¿no? A nosotros. Incluso podemos pensar la casa donde estamos, ¿no? Las habitaciones, las escuelas, los edificios necesitan material, necesitan rocas, necesitan cemento, necesitan arena. Entonces necesitamos cubrir, digamos que todas esas necesidades básicas. Obviamente se tienen que cubrir y se desarrollan por medio de industrias, ¿no? Una de ellas es la extracción de bancos de materiales pétreos o la agricultura, la caza, la pesca u otro tipo de aprovechamientos. Aquí lo importante es saber y encontrar un balance dentro de lo que se está aprovechando y de lo que se está dejando como áreas que pueden ser áreas de reserva, ¿no? Áreas donde no se toquen ciertos elementos y donde el aprovechamiento vaya a la par. Obviamente los seres humanos tenemos como naturaleza querer estar aprovechando los recursos naturales. Creemos que los recursos naturales pues son infinitos. La verdad es que no, son finitos. Y lo que tenemos y lo que digamos que nuestro compromiso, el gran reto es hacer que sí se pueda dar como un aprovechamiento de estos recursos, ya sean minerales, naturales, de especies de flora o de fauna, pero sin que exista un desbalance, ¿no? Ese es el gran reto que tenemos, yo creo. Pues lo que podemos hacer es minimizar el impacto ambiental. Si hay necesidad de realizar algún proyecto, obviamente se tiene que realizar siempre y cuando en los sitios que estén autorizados, de acuerdo al programa de ordenamiento ecológico territorial, y tomar las estrategias para minimizar los impactos ambientales en este tipo de proyectos.
3: Mientras cae la noche en el mezquital, el paisaje vuelve a parecer inmóvil, pero ahora sabemos que no lo está. Entre los matorrales siguen moviéndose especies que mantienen el equilibrio de esta tierra. Algunas dejan huellas visibles, otras apenas un sonido, pero otras ni siquiera eso. Y quizá el verdadero reto no sería encontrarlas, sino aprender a escuchar todo lo que el territorio intenta decirnos antes de que el silencio sea definitivo. Porque el Valle del Mezquital no está vacío, solo necesitábamos
4: aprender a escucharlo.
3: Para Suma Radio, producción y voz, Alejandro Ángeles.

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2: Son las 6:18.

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11: Son las 6:36.

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1: Son las 6:49.

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5: Son las 6:57.
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0: Muy buenas tardes a todas y a todos nuestros radioescuchas. Nos da muchísimo gusto saludarlos en una transmisión especial desde el Aula Magna Alfonso Cravioto Mejorada de la Universidad Autónoma del Estado de Hidalgo. En esta tarde compartiremos con ustedes un programa lleno de bastante energía, de emoción y grandes paisajes sonoros, interpretados por la Orquesta Sinfónica de la Autónoma de Hidalgo. Les saluda al micrófono Eduardo Narváez, me acompaña en esta ocasión mi compañero Fidel García. Fidel, muy buenas tardes.
1: ¿Qué tal, Eduardo? Muy buenas noches, y muy buenas noches también a todo nuestro auditorio que ya nos está escuchando a través de la frecuencia del Sistema Universitario de Medios Autónomos en todo el estado de Hidalgo. Esta noche nos espera pues un recorrido musical, ¿verdad?, verdaderamente fascinante, con obras que destacan por su intensidad, color orquestal, capacidad de transportarnos a distintos escenarios y emociones. Estamos justamente haciendo este previo antes de que inicie el concierto, Eduardo.
0: Efectivamente, Fidel, este programa en esta velada reúne a tres grandes compositores que marcaron precisamente una profunda sinfonía desde el siglo XX y XIX. Cada obra en esta ocasión tiene una personalidad muy particular y nos permitirá disfrutar de diferentes atmósferas sonoras. Cabe mencionar que esta tarde es una tarde lluviosa, entonces el público ya espera dar inicio a esta emisión de esta ocasión, Fidel.
1: Así es, la noche pues abrirá con una poderosa y brillante obertura festiva de Dmitri Shostakovich, una obra llena de energía y majestuosidad que desde sus primeros compases van a transmitir entusiasmo y celebración. Es una pieza que destaca también por el protagonismo de los metales y también la intensidad de todo una orquesta, y es parte de lo que vamos a escuchar en esta tarde. Allá en casita también póngase cómodo, active justamente los receptores, estamos previo a iniciar.
0: Así es Fidel, después viajaremos musicalmente a Italia de la mano de Tchaikovsky con su célebre Capricho Italiano, inspirado en los sonidos populares y las festividades que el compositor escuchó durante su estancia en Roma. Una obra vibrante, llena de melodías alegres y colores mediterráneos, y que seguramente va a contagiar nuestro público en esta emisión.
1: Así es, y para cerrar, digamos, esta noche musical, escucharemos una de las obras más emblemáticas de Igor Stravinsky, El pájaro de fuego, una composición inspirada en la mitología y los cuentos populares rusos. Con ella también la orquesta nos llevará por el universo, digamos, fantástico, lleno de misterios, dramatismo y también momentos de enorme belleza sonora a través de los instrumentos que justamente ahorita ya estamos previamente escuchando ya las primeras definiciones en esta noche, Eduardo.
0: Efectivamente, Fidel, sin duda un programa que muestra distintas formas de entender a la música orquestal, desde la fuerza ceremonial de Shostakovich, pasando por el carácter festivo de Tchaikovsky, hasta la riqueza imaginativa y casi cinematográfica de Stravinsky.
1: Así es, y en unos minutos más daremos inicio a este concierto, así que los invitamos a que permanecer con nosotros y a disfrutar cada una de las interpretaciones que han ido preparadas en esta, digamos, en esta tarde. Pues tenemos varias justamente intervenciones y vamos a también a preparar y a invitarlos a que se quede con nosotros a disfrutar cada obra, dejarse llevar también por los sonidos de esta noche y acompañarnos durante esta transmisión especial a través de solo a través del Sistema Universitario de Medios Autónomos.
0: Efectivamente, Fidel, y para el auditorio que nos está sintonizando, se puedan poner cómodos, que suban el volumen de su radio y se preparen para vivir una experiencia musical llena de intensidad, de emoción y grandes momentos orquestales. Para ello vamos a ir antes de ello a un previo corte y posteriormente regresamos con esta emisión de la Orquesta Sinfónica de la Universidad Autónoma del Estado de Hidalgo.
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9: Son las 7 con 4 minutos. 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

damos inicio precisamente a esta velada musical con una obra llena de energía y brillantez orquestal. Ya aquí en el aula magna Alfonso Cravioto mejorada se ha dado precisamente la tercera llamada para iniciar con esta emisión. En esta ocasión comenzaremos con la obertura festiva de Dmitri Shostakovich, que fue un autor profundamente marcado por el contexto político. En este caso de la Unión Soviética, muchas de sus obras reflejan la tensión y el dramatismo, además de la crítica. Sin embargo, en esta obertura encontramos una faceta distinta, la cual es bastante festiva y grandiosa. En este contexto, la música parece construirse como una celebración. La orquesta ha iniciado esta emisión y a continuación los dejamos con el sonido local. Como estábamos comentando, aún se encuentran afinando los integrantes de la Orquesta Sinfónica ya para dar inicio a esta velada. Les comentaba que vamos a iniciar con esta obertura festiva. Desde el comienzo destaca las poderosas fanfarrias de trompetas y metales que anuncian precisamente un ambiente ceremonial y triunfal. Posteriormente, la cuerda toma protagonismo con pasajes veloces y los cuales están llenos de una vitalidad, mientras la percusión aporta fuerza y espectacularidad sonora. Uno de los elementos más interesantes de esta obra es precisamente el equilibrio entre precisión y exuberancia orquestal. Cada sección de la orquesta, les comento, tienen momentos de gran protagonismo, generando una sensación constante de impulso y celebración. En unos momentos más estaremos iniciando ya con la primera obra. El maestro Vicente Martínez Alpuente está dando inicio. Los dejamos con el audio local.

Acabamos de escuchar la obertura festiva de Dmitri Shostakovich, una obra que fue escrita en el año de 1947 con la conmemoración del 30º aniversario de la Revolución Rusa. Estamos aquí en el aula magna Alfonso Cravioto y los integrantes de la orquesta se están preparando para presentar la próxima obra. Para dar un poquito más de contexto acerca de la obertura festiva, se le considera un ejemplo paradigmático del realismo socialista. Más bien es una presentación de fanfarrias que corresponden a la Rusia cortesana que al estilo urbano y realista. Esta obertura cumple a la perfección con el parámetro que exigía el entonces régimen socialista, con melodías simples, armonías sencillas y cuentos finales felices. Sobre la buena fortuna del idilio soviético, comienza con una imponente fanfarria como lo acabamos de escuchar, de los metales, y se sigue con un repentino cambio de tiempo que se mantiene durante toda la obra. Ya el maestro Vicente Martínez Alpuente está dando las indicaciones para continuar con esta velada, en esta ocasión, Luz Danzante, como parte de la primera temporada Acuarelas.

0: Amigas y amigos de Suma Radio, justamente acabamos de escuchar esta obra de Tchaikovsky. En este concierto, ¿verdad? Estamos justamente en vivo y en directo. Esta obra que terminamos de escuchar, pues pertenece uno de los compositores más queridos y universales del repertorio clásico. Su música se distingue por la intensidad emocional, la riqueza de la melodía y la extraordinaria capacidad para conectar directamente con el público, como acabamos de escuchar justamente, que logra unir esta tradición sinfónica europea, digamos, con una sensibilidad profundamente personal, creando obras llenas de pasión, lirismo y dramatismo. Nosotros estamos muy emocionados de poder estar presente en este lugar y poder llevarle a usted hasta donde nos esté sintonizando este concierto a través de estas ondas hercianas. Eduardo, pues estuvimos por acá viendo cómo el público también está presente, emocionado, obviamente, por escuchar estas piezas.
1: Efectivamente, estamos disfrutando esta velada de este concierto Luz Danzante, en el que se narra precisamente a través de este capricho italiano cómo las crisis existenciales del autor eran subsanadas. Y me refiero que el autor precisamente tenía un método y era empacar las maletas e irse de viaje a Roma. Este capricho italiano data del año de 1879, cuando al autor, a Tchaikovsky, no le estaba yendo nada bien. Un turbulento matrimonio que no llegó ni siquiera al mes, una salud mental por los suelos y, como cereza en el pastel, el crudo frío de su patria acentuando su lastimosa situación. Entonces el autor decidió precisamente darle un poco de color a sus días e hizo lo que cualquier artista romántico con una mecena millonaria haría, y es viajar a Italia. Instalado ya en un hotel romano justo al lado del cuartel del régimen de la caballería real, el compositor empezó poco a poco a ver la luz. Estamos presenciando cómo el maestro Vicente Martínez Alpuente está dando los últimos pasos para la afinación en la orquesta para continuar con la siguiente obra, y posteriormente vamos a escucharla.

0: Amigas y amigos de Suma Radio, de esta manera terminamos de escuchar esta obra que lleva por nombre. Usted se preguntará cuál fue el nombre de esta obra, Pájaro de Fuego, del autor Igor Stravinsky. Esta última nota acaba de resonar en la sala y, como podemos escuchar el aplauso sin parar, esta obra también, por unos segundos, el silencio se vuelve protagonista, digamos, de alguna manera. Es así que el instante mágico en el que el público también parece pues contener la respiración, ¿no?, con las altas y las bajas de las notas. Y justamente antes de seguir, comentarles un poco del momento de lo que se está viviendo en esta aula magna. Ahí estamos escuchando los aplausos del público que no se detiene. Pues muchas personas permanecen justamente de pie, justamente reconociendo la actuación de la orquesta dirigido por el maestro Martínez Alpuente. Y justamente muchas de las personas estamos emocionados de poder llevarle también parte de la sensación de lo que se está viviendo y reconocer, ¿verdad?, el talento, la disciplina y la sensibilidad que caracteriza a los artistas, en este caso de la Orquesta Sinfónica de nuestra universidad. En estos momentos, este escenario, ¿verdad?, lleno de músicos y el público también, donde intercambian miradas de satisfacción. Obviamente, escenarios como estos donde viven muchas sensaciones. Vamos a conocer un poco de esta obra. Eduardo, si nos puedes hablar un poco relacionado antes de cerrar esta emisión.
1: Efectivamente, ya para finalizar, como bien lo comentas, el público está bastante emocionado, y uno de los aspectos más sobresalientes del Pájaro de Fuego es precisamente su extraordinaria orquestación. Stravinsky explora todas las posibilidades sonoras de la orquesta. Las cuerdas generaron atmósferas inquietantes y las maderas crearon colores misteriosos, mientras que la percusión y los metales pues aportaron un dramatismo y fuerza casi cinematográfica. A lo largo de esta obra también aparecen contrastes muy marcados entre momentos de gran delicadeza y otros de enorme intensidad rítmica. Esa capacidad de transformar continuamente el sonido, y una de las razones por las que esta composición sigue siendo considerada una obra maestra del repertorio sinfónico Fidel. Es de esta manera como terminamos con este concierto el día de hoy. Agradecemos como siempre al auditorio que nos sintoniza a través de las distintas emisoras del Sistema Universitario de Medios Autónomos. Además, agradecemos a cada uno de los operadores en cabina, quienes hacen posible esta emisión. Los saludamos con gusto. Se despide al micrófono Eduardo Narváez
0: y Fidel García Cuevas.
1: Nos escuchamos en una próxima emisión.
2: Gracias por compartir.
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6: Son las 8:04.

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0: Son las 8:17.

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1: Son las 8:20.

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1: Son las 8:54.

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8: Son las 8:59. 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

0: Buenas noches, soy Alberto Ángeles. Gracias por acompañarnos en Suma Noticias, emisión nocturna a través de las 6 frecuencias de Suma Radio y del 13.1 canal de la Universidad Autónoma del Estado de Hidalgo. Bienvenidas y bienvenidos. La investigación por el feminicidio de una mujer en Actopan avanza. Un hombre identificado como ERVM fue presentado ante un juez acusado de presuntamente disparar contra la víctima el pasado 17 de mayo. El imputado permanecerá en prisión preventiva mientras el próximo 25 de mayo se define si es vinculado a proceso. Un presunto punto de venta de droga fue desmantelado en Tepeji tras un operativo realizado por corporaciones federales y estatales. Tres hombres fueron detenidos y se aseguraron más de 700 dosis de marihuana y cristal, además de 4 motocicletas y un vehículo presuntamente que era utilizado para la distribución de estas sustancias. El cuerpo sin vida de un hombre fue localizado este viernes en el canal de Aguas Negras Requena, en Francisco y Madero. La víctima, de aproximadamente 40 años, aún no ha sido identificada. La zona fue resguardada mientras personal de la Procuraduría realiza las investigaciones correspondientes. Esta tarde, las cámaras de Suma Noticias llegaron al sur de la capital hidalguense, a la colonia Juan Cedoria, en el fraccionamiento Los Arcos, específicamente en la calle Carlos Ramírez, donde persisten 3 problemáticas. Fugas de agua, desabasto del vital líquido y calles maltrechas, hablan vecinos de la zona.
1: Nosotros, sí nos afecta bastante porque se sale mucho el agua. Y pues cuando sucede eso, padecemos de agua. Incluso en nuestros recibos de agua nos llegan a cobrar esas fugas, nos eleva bastante.
2: Está muy húmedo y las losas que están aquí del estacionamiento se han estado sumiendo. Entonces constantemente está muy blando. Yo constantemente corto también la hierba con un desarmador muy largo, lo meto, pero se va así, pum, profundamente todo. Y debajo de la banqueta hay ya como hoyo. Entonces, no sé, pienso que esto a la larga puede ocasionar, no sé, un, Dios no lo quiera, un socavón o algo así, ¿no?
3: Si tuviéramos que hacer una aproximada de cuántas fugas de agua tienen al mes.
1: Pues yo llevo aquí apenas 3 años, pero desde el año pasado yo creo que he visto más de 20.
2: Hace poco pasaron parchando nada más con una máquina que tira más polvo de lo que hace. Pero cañón, empolvó todo. Pero y ve que es una porquería lo que hicieron. Solo no sé si alguna autoridad por allá, 2 o 3 calles allá, alguna autoridad o algún funcionario ha de vivir por ahí, porque desde el fondo hasta la calle allá atrás, toda la dejaron preciosa, bonita, bien pavimentada, y todas estas están espantosamente mal. Y ahorita con la lluvia, pues más se vuelven a abrir los baches.
0: Transitar a pie o en vehículo por el Boulevard Santa Catarina en Pachuca se ha vuelto un auténtico dolor de cabeza, con trayectos de hasta una hora para tan siquiera librar la conglomerada zona. Darío Rivera nos tiene los detalles.
3: A pesar de las intensas lluvias que azotaron el día de ayer a la capital hidalguense, en el Boulevard Santa Catarina, continúan con normalidad las obras de pavimentación. A continuación, te muestro cuál es el panorama en esta zona.
4: No, pues mal, ¿eh? El transporte mal, vea, desde yo soy de aquí desde las 3 y no pasa ningún transporte. Ve cómo está.
3: El tráfico en la zona es pesado, pues aún hay carriles inhabilitados y también que están interrumpidos por las obras que se desarrollan en esta misma área. Por ello, se encuentra un oficial de tránsito que es el encargado de coordinar el flujo vehicular.
5: Pues de la que está criminal el tráfico, ve, nada más.
3: ¿Cuánto tiempo se hacen?
5: Yo ya llevo aquí como media hora.
3: ¿Y cómo toman el tema de las obras? ¿Con paciencia? ¿Se desesperan?
5: Está bien, yo pienso que está bien. Toda obra sirve para algo. Tenemos que soportar el tráfico, pero toda obra sirve, ¿no?
6: Mal, muy mal. Hay muchos carros, mucho tráfico.
7: Pérdida de tiempo.
6: Pérdida de tiempo, llegamos tarde al trabajo.
0: Ya fue abierta la circulación de la primera etapa rehabilitada de la calle Miguel Ramos Arizpe en el centro de Pachuca. Frida Morales recorrió la zona y nos comparte el reporte.
8: El Ayuntamiento de Pachuca anunció la apertura de la calle Arizpe desde la calle Allende hasta el viaducto Nuevo Hidalgo. En ese sentido, es importante recordar que pasando este viaducto, la calle todavía se encuentra en reparación. Hoy platicamos con comerciantes de la zona, quienes nos comentaron cómo fue vivir la rehabilitación de esta calle principal en el centro histórico tras casi 4 meses de reparación.
9: La verdad es que se tomó aproximadamente 4 meses desde que inició hasta que lo abrieron, y afectaciones, yo creo que todos los compañeros comerciantes y locatarios tuvimos una baja en las ventas impresionante, la verdad sí fue grande.
8: ¿Qué porcentaje tuvieron?
9: Yo siento que era un porcentaje más del 50%, un poquito más. Bajó bastante la venta, más que nada porque repararon tuberías, a veces nos quedamos incluso sin drenaje. Pero la verdad es que era algo que le hacía falta a la calle, porque igual había ya, las tuberías estaban muy viejas, algunas veces estaban rotas, así que nos, en cierta manera sí nos afectó, pero igual el beneficio a largo plazo.
10: Pues bajaron muchísimo mis ventas, casi el 50%, porque ya ve que no había paso y era nada más la gente que bajaba, pero pues, a ver ahorita, vamos a esperar, ¿no?, que cambie toda la situación, porque fueron que 3 meses y medio. Pero a ver cómo nos va.
0: En San Alfonso, al sur de Pachuca, cada temporada de lluvias revive el temor entre los vecinos. Un canal de aguas negras que se ha convertido en un foco de infección. Este es un reporte Suma de Darío Rivera.
11: Vecinos del fraccionamiento San Alfonso, al sur de Pachuca, en los límites con Zempoala, por décadas vivieron una problemática que aseguran se convirtió en un foco de infección para decenas de familias. Se trataba de un canal de aguas negras que constantemente generaba malos olores con escurrimientos provenientes del drenaje, mismo que corría por detrás de zonas residenciales.
12: Bueno, en esta zona y en especial en este fraccionamiento, el canal de riego que, como ven, pasa aquí a mi derecha, provoca que ya haya humedad interna dentro de las casas de los vecinos, y este es un tema sanitario complejo.
11: Habitantes aledaños señalan que el sistema habría sido mal colocado, haciendo que durante las lluvias el canal se desborde y con ello el agua residual brotara del drenaje al interior de las viviendas.
12: Sí se hizo más a la derecha, cuando se abrió para poner una tubería más gruesa que ayudara a la parte de Real Toledo a sacar el agua. Entonces, en lugar de, estaba más recorrido hacia el centro, se fue hacia la orilla, pero las obras, como pueden ver, no se llevaron a cabo tal vez como debían de ser y quedaron pendientes varias situaciones.
11: Tras un acuerdo entre particulares y obras públicas del municipio de Zempoala, el canal finalmente fue tapado, poniendo punto final a años de inundaciones, malos olores y afectaciones.
13: Ya hablamos con los de la parcela de enfrente y con obra pública de Zempoala, y se hizo un proyecto. Entonces ya desde el día jueves, creo, o miércoles, se tapó el canal.
11: Con imágenes de Rodrigo Estrada, reportó para Suma Noticias Darío Rivera.
0: Dos bebés gemelas prematuras originarias de Huejutla fueron trasladadas de urgencia vía aérea a Pachuca para recibir atención médica especializada. Las recién nacidas de 30 semanas de gestación presentaban complicaciones de salud y continúan bajo cuidados médicos en el Hospital General del Issste. En sesión ordinaria del Ayuntamiento de Pachuca, el regidor Humberto Veras presentó un dictamen enfocado en el fortalecimiento, apoyo y acompañamiento de las personas adultas mayores en sus trámites dentro de la presidencia municipal. La propuesta busca agilizar procesos y facilitar la aplicación de descuentos de manera rápida y eficiente. El objetivo es consolidar un gobierno más cercano, humano y con mayor sensibilidad social hacia este sector de la población.
14: Se trata de dignificar a la calidad humana, de simplificación administrativa y de contribuir a un gobierno sensible, cercano y accesible para que a quienes tengan ese respaldo institucional lo que lo requiera. Compañeras y compañeros, gobernar también significa humanizar la administración pública. Ese dictamen representa un acto de sensibilidad social, de respeto a nuestras personas mayores y de fortalecimiento a la atención ciudadana. con la convicción de que este tipo de acciones puedan aplicarse en cada una de las áreas del ayuntamiento que brindan servicios a la comunidad.
0: La diputada Paloma Barragán presentó una iniciativa para modificar la ley antidiscriminación del Estado y combatir el edadismo en el ámbito laboral, una práctica que afecta principalmente a personas mayores al momento de buscar empleo. ¿Habías escuchado hablar de este concepto?
15: ¿Sabe qué es el edadismo?
16: No.
17: No.
15: No. ¿Tenido alguna experiencia o algún conocido a usted con relación a esta discriminación por la edad?
17: No, la verdad no. Ni persona ni gente conocida. Pero sí lo he sabido que ocurre.
16: He sabido de muchos amigos que la discriminación a la edad ya no... Ya pasando a los 40 es un gran problema para conseguir trabajo. Eso que se está olvidando la experiencia.
18: Siempre me decían eso, ¿no? Pues es que, ¿cuántos años tienes siempre? No, pues tengo tantos. No, pues es que, la verdad, queremos personas ya menores de 30 años.
15: En Hidalgo actualmente se busca erradicar este tipo de discriminación. ¿Usted qué opina acerca de ello?
16: Pues sería lo bueno, pero muy difícil que lo lleguen a erradicar. Debe haber más difusión. Y es lo que no hay.
17: Pudiera ser muy bueno, pero lamentablemente aquí en Hidalgo existe mucho la amistad, el compadrazgo, el familiarismo. No dejan que la gente que realmente tiene el conocimiento se desenvuelva y se desarrolle como tal.
0: Hidalgo ocupa el segundo lugar nacional en robos a transeúnte en espacios abiertos. Sí, el segundo lugar, solo detrás de la Ciudad de México. Gonzalo González nos preparó el siguiente reporte Suma.
19: Hidalgo es el segundo estado a nivel nacional con más robos a transeúnte en espacios abiertos durante el primer cuatrimestre de 2026, según datos del Secretario Ejecutivo del Sistema Nacional de Seguridad Pública, acumulando un total de 318 incidencias. Tizayuca y Pachuca encabezan la lista de municipios con mayor riesgo. De las 392 víctimas afectadas, al menos 343 sufrieron violencia directa durante el atraco. Hombres de entre 30 y 60 años de edad conforman el sector más vulnerado. ¿Qué opina la población de este lamentable segundo lugar?
20: Realmente sí, hay como que mucha inseguridad y yo creo que a veces ya ni te apoyan cuando los hacen a plena luz del día. Pues yo creo que aquí es una zona muy insegura, más en las noches, porque luego he pasado por aquí y está súper oscuro.
21: Guaya, segundo lugar a nivel nacional. Wow, es feo, me imagino. No me ha tocado, la verdad, pero pues supongo que los del centro es donde hay más.
22: Por ejemplo, ¿qué parques has escuchado donde se cometen más robos?
21: La verdad no he escuchado. No he escuchado, pero pues me imagino que a lo mejor por esta zona.
23: He escuchado en Parque Hidalgo que hay que creo, bueno, hace poco asaltaron a una señora, me parece. Más que nada creo que como van avanzando las cosas, sí ha habido un poco de inseguridad y de todo eso.
19: Pese a no ser una solución de raíz al problema, desde hace 2 años comenzamos a atestiguar el cierre de espacios públicos de la capital hidalguense. Recordemos que en 2024 ocurrió con el Parque de los Hombres y Mujeres Ilustres y este 2026 con el Jardín del Arte. Pero, ¿qué significa realmente enrejar estas áreas de recreación para la ciudadanía?
24: Realmente cerrar el espacio público implica limitar el uso de ese lugar. En el caso del Jardín de las Artes, lo que señalan las autoridades o revisas las noticias o consultas con los funcionarios es que es un tema de seguridad. Y entonces, ¿dónde está el programa de tener pues algún tipo de vigilancia? No es que estén los policías ahí con macana, pero sí que haya cierta seguridad que la gente pueda transitar y convivir en esos espacios. ¿Para qué son los espacios públicos? Abiertos, urbanos, para recreación.
19: Según el Código Penal de Hidalgo, el delito de asalto se castiga con penas de 6 a 12 años de prisión. Además, la sanción base por el delito de robo se calcula en unidades de medida y actualización. Sin embargo, si el hurto ocurre en la vía pública, participan dos o más personas o se comete con violencia, la ley aplica multiplicadores que pueden duplicar o triplicar la condena inicial.
24: Debe haber un trabajo conjunto entre municipio y estado para que revisen qué se puede hacer con ese aumento de la inseguridad. Si tú no estás brindando seguridad y tú consideras que estás cerrando el espacio precisamente para evitar algún tipo de percance, entonces no estamos atendiendo el verdadero problema.
19: De no atenderse este problema estructural desde la prevención, ¿qué repercusiones tendrá en la percepción de seguridad de la ciudadanía?
22: ¿Crees que es meritorio que se cierren estos parques pues para tener más seguridad o deberían implementarse otro tipo de estrategias de seguridad?
21: Deberían implementar otro tipo de estrategias porque, o sea, por ejemplo, yo al de Plaza Juárez ya no voy casi por lo mismo que está cerrado. Este me gusta mucho. Bueno, yo considero que debería haber otra propuesta en lugar de cerrarlo.
20: Son realmente espacios públicos donde podrías andar libremente y disfrutar de pues un espacio más tranquilo y de la naturaleza. No habría como necesidad de encerrarlos.
23: Pues podría haber pros y contras. A lo mejor igual puede ayudar en hecho de la seguridad para que pues la gente no esté rondando por ciertas horas de la noche aquí.
19: Con imágenes de Diana Barrera y Rodrigo Estrada para Suma Noticias, Gonzalo González.
0: Un predio particular en la localidad de Emiliano Zapata, perteneciente al municipio de Francisco I. Madero, fue clausurado tras denuncias por el depósito irregular de basura. Vecinos alertaron sobre posibles afectaciones ambientales y durante la inspección no se encontró a ninguna persona en el sitio. Las investigaciones continúan. Diputados locales propusieron establecer un programa especial para ampliar los horarios de los servicios de movilidad, así como aquellos para la operación y venta de establecimientos comerciales de giro turístico, gastronómico y de entretenimiento durante el Mundial de Fútbol. ¿La población estaría de acuerdo con esta medida?
1: Sí, faltaría un poquito más de atención por parte del gobierno en cuestión del transporte, en ampliar horarios, ya que aquí en Hidalgo es muy reducido, a las 9 de la noche ya no encuentras nada. Y sí, por lo menos una hora y media más que nos aumentaran ese servicio.
2: Yo opino que deberían como haber todavía más rutas para que los turistas tengan mayor facilidad de llegar a sus respectivos hoteles.
3: Pues sí es benéfico porque obviamente la gente que vaya a acudir al evento futbolístico pues va a tener más posibilidades de trasladarse. Desgraciadamente a veces cuando hay estos eventos es muy difícil estacionar los automóviles alrededor del estadio, entonces se hace un congestionamiento. Si hay transporte, pues eso va a facilitar que se pueda dispersar la gente entre el transporte público y los automóviles particulares.
4: ¿A usted le gustaría que, pues en general, los lugares de venta alargaran un poco más su permiso?
1: Sí, claro que sí.
4: Bueno. ¿Por qué?
1: Pues para que tengamos todos más oportunidad.
2: Pues beneficiaría mucho a los conductores que llevarían más pasaje y pues como se quedarían más tiempo a turistear, pues les convendría todavía más.
3: Obviamente los establecimientos pues generaría más ingresos, sí, pero pues a lo mejor en el aspecto de que a lo mejor limitaran las bebidas alcohólicas, como le hacen en unos momentos cuando son algunos eventos, para que no haya algún accidente o saliendo del evento vayan a manejar tomados, pues yo creo que podrían limitar nada más la venta de bebidas alcohólicas y lo demás pues pudieran mantenerlo vendiendo.
0: El gobernador Julio Menchaca dijo que rumbo al Mundial de Fútbol se analiza con proveedores la posibilidad de instalar pantallas gigantes en distintas plazas públicas, no solamente en la ciudad de Pachuca.
5: Estamos viendo, porque si hacen algún descuento, sí, pero también sería injusto porque nada más en la capital y en otros municipios no. Estamos viendo de qué manera y si hay algún patrocinio, podríamos hacerlo, pero hay cosas prioritarias, hay prioridades. Ya vi que algunas dependencias hasta van a trabajar home office, todo el mundial. A mí me gusta mucho el fútbol, pero pero el trabajo es el trabajo.
6: El gobernador base.
5: Sí, pero bueno, pero podremos abrir un espacio para ver a los partidos de México o alguno bueno, pero el trabajo es lo primero. El trabajo es fundamental. Ya los veo a ustedes que en lugar de estar en los recorridos o en estos ejercicios, pues lo suspendan por un partido de fútbol.
0: La Universidad Autónoma del Estado de Hidalgo abrió su convocatoria para contratar a nuevas y nuevos docentes de licenciatura y bachillerato. Hoy el doctor Orlando Ávila Pozos, coordinador de la División Académica, nos comparte los detalles. Doctor, bienvenido a este espacio.
7: Muy buenas noches, gracias por la invitación.
0: Pues para iniciar, doctor, nos gustaría que nos compartiera, por favor, cuántas plazas está ofertando la máxima casa de estudios en esta convocatoria y en qué áreas académicas hay mayor demanda.
7: Sí, con todo gusto. En este momento se están ofertando 351 asignaturas en las distintas unidades académicas. Destacan el número de asignaturas, por ejemplo, en la Escuela Superior de Tizayuca, en el Instituto de Ciencias Básicas e Ingeniería, también en el Instituto de Ciencias Agropecuarias principalmente.
0: También nos gustaría que nos compartiera, doctor, por favor, cuáles son los principales requisitos que deben cumplir las y los aspirantes para participar en este concurso de oposición.
7: Sí, claro que sí. Actualmente estamos en un proceso de registro, cierra el próximo lunes 25 de mayo, y todas las personas que estén interesadas en participar en esta gran universidad, la Autónoma del Estado de Hidalgo, tienen que consultar en nuestro micrositio de esta convocatoria para cada una de las asignaturas los requisitos que están establecidos de acuerdo al perfil de cada programa educativo y de cada asignatura. Pero a grandes rasgos, pues se requiere que tengan una afición por la docencia, que estén muy conectados con los estudiantes. Obviamente es muy importante que conozcan el modelo educativo que tiene esta casa de estudios, porque ahí está marcado el perfil del profesor, tanto para el nivel medio superior como para el nivel de la licenciatura.
0: Muy bien, doctor. También nos gustaría que nos compartiera cómo se garantiza el proceso de selección mediante una forma transparente y también basado en el mérito académico.
7: Claro que sí. Las y los aspirantes tienen que entregar una documentación que es revisada por una comisión evaluadora. Una vez que se tiene pues a todas las candidatas y candidatos que cumplen con los requisitos, se analizan pues los perfiles, les hacen una invitación para que hagan el análisis crítico de la asignatura, tienen que hacer una exposición de algún tema en particular de acuerdo a la asignatura con pares académicos que emiten a través de distintas rúbricas una evaluación por cada uno de los candidatos y candidatas. Estos resultados son conocidos por la comisión dictaminadora, que ya en su momento pues emiten el resultado final, que es el que se va a publicar el día 15 de junio del 2026.
0: Bueno, hay que reiterar también, es importante mencionarlo, que este proceso es abierto para el periodo julio-diciembre de 2026.
7: Así es.
0: Muy bien, y también nos gustaría que nos compartiera, doctor, hace un rato platicábamos un poco acerca de tener esta afinidad con las y los estudiantes, pero ¿qué perfil de docente se busca actualmente en la Universidad Autónoma del Estado de Hidalgo enfocados en fortalecer los programas educativos?
7: En el nivel medio superior buscamos que nuestros aspirantes a ser profesores pues tengan ciertas habilidades socioemocionales, que tengan un contacto permanente con las y los estudiantes, que tengan afinidad por la docencia, que les apasione, que estén interesados en las problemáticas que hay especialmente en este nivel. Por otro lado, en el nivel superior, dependiendo del programa educativo, deseamos que tengan experiencia profesional. Es deseable, por supuesto, que tengan ya experiencia docente. Muchos de los que pueden participar ya son aliados nuestros. Actualmente o en el pasado estuvieron de alguna manera ya conectados con la universidad y tienen que estar pues siempre en constante actualización disciplinar y también deben tener pues la búsqueda de actualización también pedagógica, nuevas tecnologías, con todo lo nuevo que tenemos de inteligencia artificial, es algo que también buscamos.
0: También me gustaría que nos compartiera, doctor, las oportunidades que representa esta convocatoria para profesionistas jóvenes o bien para quienes buscan incursionar en la docencia universitaria.
7: La Autónoma del Estado de Hidalgo quiere que los nuevos profesores, las nuevas profesoras, dediquen una gran parte de su vida profesional con nosotros, que se puedan pues enamorar de la Universidad Autónoma del Estado de Hidalgo, que conozcan nuestra historia, que conozcan también nuestra visión que tenemos al 2041, que puedan saber en qué estamos cifrando como comunidad universitaria, apostándole pues en una mejora para la sociedad, para nuestro país.
0: Y creo que también es importante que nos pudiera compartir, doctor, ya para finalizar esta breve entrevista, un mensaje para las personas interesadas en participar, porque por supuesto, de alguna manera, también quienes somos parte de la comunidad Garza, pues buscamos retribuir algo a nuestra máxima casa de estudios.
7: Sí, como decía, el próximo lunes cierra el registro para las 351 asignaturas. Después va a venir una etapa de evaluación. Los candidatos y candidatas que cumplan con los requisitos son contactados para que puedan continuar con el proceso donde hacen el análisis crítico de la asignatura. Se les invita a que hagan la presentación con los pares académicos, tras de lo cual ya la comisión evaluadora concluye con su dictamen y luego sesiona la comisión dictaminadora que encabeza el secretario general de esta casa de estudios. Me gustaría mencionar algo muy importante. El profesorado de asignatura es una fortaleza para la autónoma del estado de Hidalgo. Casi 3 de cada 4 de nuestros aliados frente a las aulas forman parte de este profesorado por asignatura. Los valoramos muchísimo en esta casa de estudios.
0: Pues muchísimas gracias por estos minutos que nos ha regalado, doctor. Vamos a una pausa, regresamos en unos instantes.
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25: Son las 9:29.

0: Camerata de Cuerda Silvana de la Máxima Casa de Estudios, tenemos los detalles para ti.
1: Gracias por continuar con nosotros en Suma Noticias. Hoy, en Desde la Calle, Rodrigo Estrada nos comparte la historia de Carla, quien después de estudiar Derecho encontró en la venta de novedades una forma de vida.
2: Bueno, compañeros comerciantes, así es esto de todos los días, tanto en las buenas como en las malas, hasta en las peores. Pero siempre hay que tener constancia, echarle los kilos, como siempre, con clientes, tanto de buena forma como de mala forma, pero ahí estamos siempre, al pie de la letra, que no se pierda el comercio y seguirle echando como todos los días.

0: Este viernes nos encontramos con Carla, quien vende novedades aquí en la glorieta del IMSS sobre Madero. Carla, muy buenas tardes. Platícanos, ¿cómo iniciaste en el mundo del comercio?
1: Pues toda mi familia se ha dedicado al comercio desde muy niña. Yo crecí en esto del comercio, aparte que yo tengo mis estudios. Soy licenciada en Derecho. Fue desde niña que se nos inculcó lo del comercio. Pues se me hizo más más factible el agarrar ese bonito trabajo.
0: ¿Tus papás dónde vendían y con qué empezaron ellos?
1: Mi papá actualmente tiene su puesto de abarrotes, él sigue en las plazas, y mi mamá siempre ha vendido en el primero de mayo sus las famosas donitas en su canasta, y desde niñas prácticamente ahí crecimos.
0: ¿Pero te tocó también venderlas?
1: Sí, un tiempo estuvimos igual allí en el primero de mayo, aparte de que seguíamos con estudiando y trabajando. Ahora sí que no nos costaba nada, porque gracias al comercio que nos dieron estudio mis papás. Igual para inculcarse que hoy la vida no es tan fácil, y más que nada motivar a las generaciones a que no se queden estancados, a que todo nos caiga de las manos. Igual para que sepa uno como hijo a valorar el esfuerzo que hacen también los papás.
0: ¿Cuándo fue que tú iniciaste tu propio negocio?
1: Como a los 15 años.
0: ¿Con qué empezaste?
1: Vendiendo las donitas. Después un tiempo trabajé, pero yo siempre me gustó más el comercio.
0: ¿Qué fue lo que no te gustó de tal vez emplearte con terceros?
1: El bajo sueldo, las horas largas de trabajo, los malos tratos.
0: ¿Y aquí en la glorieta cuánto tiempo llevas?
1: Aquí aproximadamente 4 años y medio. Empecé con una reja pequeña aquí con mis liguitas, cosas del cabello.
0: Pero vemos que traes variedad. ¿Cómo le haces para traerle estas propuestas a las personas?
1: Voy checando lo que les va haciendo más falta, o lo que, como se dice, lo que ya no se encuentra tan fácil como antes, de las ligas de licra, que es con estos calores, las pinzas, que es básico, igual irme viendo hasta en las redes sociales, ver cuál es la moda para traer y buscar la moda.

0: ¿Cuál es tu mayor sueño como comerciante?
1: Tener más, más presentable mi puesto. A lo mejor dirían muchos, ay, un changarro X, un changarro cualquiera, pero hasta el más mínimo negocio es inversión, hasta el más mínimo negocio es esfuerzo, dedicación. Entonces no hay que menospreciar hasta una cajita de dulces, por más sencilla que sea, es un trabajo y es un comercio que se hace.

0: Viernes de concierto de la Orquesta Sinfónica de la Universidad Autónoma del Estado de Hidalgo. Hoy el maestro Vicente Martínez Alpuente presentó Luz Danzante. Vamos con Darío Rivera para conocer los detalles del concierto. Adelante, Darío, te escuchamos. Buenas noches. Esperando comunicación con Darío, me parece que ya está listo. Adelante, Darío.
1: Alberto, excelente noche. Te saludo a ti y a todo el auditorio de Suma Noticias, así como a los que nos escuchan esta noche a través de las frecuencias universitarias. Te comento que hoy, viernes, se llevó a cabo el 11º concierto de la primera temporada de conciertos 2026 de la Orquesta Sinfónica de la Universidad Autónoma del Estado de Hidalgo, que llevó por título Luz Danzante. También con ello me permito mencionarte que dentro de esta primera temporada de conciertos aún restan 4 presentaciones más para la máxima embajadora cultural de la Casa de Estudios. El siguiente llevará por título Serenata para Mamá y Papá y posteriormente estará terminando en el mes de junio con 3 conciertos que se ofertan o que se realizan desde el aula Alfonso Cravioto mejorada. Vamos a escuchar un poco de las impresiones de aquellos que se dieron cita esta noche.
2: Excelente, la verdad que a mí me encanta asistir a los conciertos. Creo que el rescate de la cultura y sobre todo la pasión por la música es fenomenal.
3: Pues es algo diferente que hacer y la verdad es que es música de muy buena calidad y la verdad es que es un buen momento.
4: Siento que va a ser una experiencia muy bonita, una experiencia que me voy a llevar porque he visto muchos videos, de hecho busqué inspiración para qué ropa traerme y la verdad me gusta mucho.
1: Como ya lo pudimos escuchar, Alberto, las personas, pese a las inclemencias del tiempo, se dieron la oportunidad de acudir a este espacio y poder deleitarse con lo mejor que tiene para ofrecer la Orquesta Sinfónica de la Universidad Autónoma del Estado de Hidalgo. Yo me despido, regreso contigo hasta el foro de Suma Noticias.
0: Gracias por el reporte que nos compartes, Darío, y pues bueno, a seguir disfrutando de lo que resta de esta temporada de la Orquesta Sinfónica de la Universidad Autónoma del Estado de Hidalgo. Vamos a seguir hablando de temas culturales y le comparto que el próximo 20 de junio deben de apartar la fecha para una cita en el Centro Cultural Universitario La Garza, donde se presentará la Camerata de Cuerdas Hilvana de la Máxima Casa de Estudios bajo la dirección de la maestra Milene Álvarez, una presentación especial que promete una experiencia musical única.
5: Bueno, la Camerata de Cuerdas Hilvana es una agrupación de cuerdas, precisamente como el nombre lo dice. Estamos conformados por violines, viola, violonchelo y contrabajo. Y bueno, próximamente tenemos varios conciertos que están programados en la cartelera de la universidad y aparte de eso en las redes sociales. Tenemos más o menos próximamente el 20 de junio vamos a tocar en el Centro Cultural La Garza. Y yo creo que las carteleras, yo creo que ahí van a tener toda la programación de la Camerata. Bueno, realmente es un logro muy grande porque no solamente somos la única agrupación con estas características en la universidad, sino también en el estado. Entonces realmente es muy importante que nuestro trabajo como que se expanda no solamente por parte de la universidad, sino en todo el estado y en otras partes, que por suerte hemos ido a bastantes lugares, pero sí creo que es muy importante porque es una agrupación que tenemos ya aproximadamente unos 20 años y creo que sí es única un poco en su condición, por así decirlo. Los esperamos el 20 de junio en nuestro siguiente concierto, que será en nuestro Centro Cultural La Garza, y los invitamos a que estén pendientes de la cartelera de la universidad.

aunque parezca increíble, existen microorganismos capaces de vivir donde ningún otro ser soportaría hacerlo. Se les conoce como extremófilos y habitan en lugares de la Tierra en condiciones extremas, temperaturas altísimas, fríos intensos, ambientes muy ácidos o salinos, presiones enormes e incluso altos niveles de radiación. Estos diminutos seres han aprendido a adaptarse a entornos

que parecerían imposibles para la vida. En la comunidad científica los clasificamos según el tipo de ambiente en el que prosperan. Por ejemplo, los que viven en zonas de altas temperaturas se llaman termófilos, cuando toleran temperaturas entre 60 y 80 grados Celsius, e hipertermófilos si sobreviven a más de 80 grados Celsius e incluso hasta 100. Estos microorganismos se encuentran en lugares como manantiales termales, géiseres o respiraderos volcánicos del fondo marino. Recientemente, la alumna del doctorado en Ciencias Ambientales de la Universidad Autónoma del Estado de Hidalgo, Rosángel Ortega, aisló, caracterizó e identificó bacterias provenientes de las aguas termales de Santa María Majac, ubicadas en el municipio de Atotonilco el Grande. Estos microorganismos no solo son fascinantes por su resistencia a condiciones extremas, sino también por su utilidad, que los hace valiosos en la industria del papel, textiles, biocombustibles, detergentes, así como la elaboración de alimentos y bebidas, e incluso en la alimentación animal. Los extremófilos nos muestran que la vida puede florecer en los lugares más inhóspitos del planeta y que gracias a ellos la ciencia encuentra inspiración para innovar. Gracias por tu atención. Hasta la próxima.

0: La Universidad Autónoma del Estado de Hidalgo y la Asociación Mexicana de Distribuidores de Automotores en Hidalgo fortalecen su relación con nuevas acciones de colaboración. El objetivo es generar más oportunidades académicas, profesionales y de vinculación para las y los estudiantes universitarios. Estudiantes de la máxima casa de estudios participarán en la edición 31 del Verano de Investigación Científica y Tecnológica del Pacífico 2026. Del 8 de junio al 24 de julio, jóvenes universitarios formarán parte del programa Delfín en actividades académicas y científicas, tanto en México como en el extranjero. Llegamos al final de esta emisión de Suma Noticias. Gracias por habernos acompañado en esta y toda la semana. Te agradecemos el favor de tu atención y, por supuesto, te enviamos un saludo especial a ti que nos acompañas en Actopan, Huejutla, Pachuca, San Bartolo, Tulancingo, Zimapán. También a ti que lo haces en Cuchapan y, por supuesto, a quienes nos siguen a través del 13.1, además de quienes lo hacen a través de nuestra aplicación oficial gratuita Suma UAEH. Conduce con precaución, aún hay probabilidad de lluvia en distintos puntos del estado y, por supuesto, aún también hay probabilidad de percances por las condiciones climatológicas y de las carreteras. Recuerda que alguien te espera en casa. Con esto finalizamos la semana, con esto finalizamos nuestra emisión. Recuerda que mañana puedes sintonizarnos con el resumen de noticias y, por supuesto, te esperamos el lunes a las 3 de la tarde.
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4: Son las 9:44.

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6: Son las 9:53.

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5: Temperatura, 25 grados centígrados.
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6: Son las 10 con 4 minutos.

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1: Son las 10:21.

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4: Son las 10 con 40 minutos.
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5: Son las 10 con 53 minutos.
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2: Temperatura, 24 grados centígrados.
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3: Son las 11 con 3 minutos.
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1: Son las 11:20.

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5: Son las 11:38.
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2: Son las 11 con 53 minutos.

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2: Temperatura, 23 grados centígrados.
3: Son las 12 con 6 minutos.
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1: Son las 12 con 18 minutos.
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2: Son las 12 con 35 minutos.
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1: Son las 12:48.

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2: Temperatura 22 grados centígrados.
3: Es la 1:03.
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0: Hola, ¿qué tal? Muy buena tarde a todo nuestro auditorio que nos sintoniza a través de la frecuencia universitaria de Suma Radio. Al micrófono le saluda Carla Tobar desde las cabinas de Suma Radio Huejutla y hoy les doy la cordial bienvenida a este espacio llamado Interlocución, un programa donde damos voz y también compartimos todas las actividades que se desarrollan al interior de la máxima casa de estudios de la entidad. Así que antes de comenzar con este espacio, quiero agradecer de manera especial a mis compañeras y compañeros operadores del Sistema Universitario de Medios Autónomos, quienes hacen posible que este espacio llegue a cada rincón del estado de Hidalgo. Un saludo y también reconocimiento a todos los equipos que están ubicados en Actopan, Pachuca, San Bartolo, Tulancingo, Zimapán y por supuesto también en Huejutla. Así que en esta ocasión me da mucho gusto saludar y también darle la bienvenida al maestro Felipe de Jesús Núñez, coordinador de la licenciatura en administración, esto en la Escuela Superior de Huejutla, así que le damos la bienvenida. Maestro, muy buena tarde, ¿cómo se encuentra?
1: Buenas tardes, Carla, pues es un gusto estar aquí en la cabina de Suma Radio Huejutla 99.7, me siento como en casa y pues bueno, gracias a Dios aquí estamos para esta entrevista y agradezco la oportunidad a todos los radioescuchas de estar sintonizando este programa de interlocución en todo el estado de Hidalgo y les mandamos un saludo desde la bella Huasteca hidalguense.
0: Así es, maestro, pues prácticamente fue como 2 años su casa, las cabinas de radio prácticamente con el programa de Formando Líderes, pero bueno, por múltiples ocupaciones, se dio la conducción.
1: Pero me encanta, aquí estamos como esta ocasión, ¿no?, que me has tenido a bien invitar y pues aquí estamos.
0: Así es, maestro, siempre será su casa, las cabinas de Suma Radio Huejutla siempre serán su casa, maestro, y bueno, en esta ocasión me gustaría platicar con usted acerca de todas estas actividades que se han realizado, al menos en este semestre correspondiente al ciclo de enero-junio y que pues prácticamente ya está por culminar. Sin embargo, bueno, pues la licenciatura siempre se ha caracterizado por realizar diversas actividades en beneficio de las y los estudiantes de esta carrera. Así que, pues, maestro, platíquenos acerca de estas actividades que se han realizado durante este semestre y, bueno, las más recientes también, como por ejemplo el Mercadito Garza, que también siempre lo estamos esperando.
1: Así es, bueno, pues este semestre hemos tenido diferentes actividades para fortalecer, pues, la formación, valga la redundancia, complementaria para los alumnos de administración. Y básicamente las primeras actividades fueron enfocadas a la parte del idioma inglés. Tuvimos 2 conferencias en inglés para los alumnos tanto de segundo, cuarto y sexto semestre. La idea es crear ambientes de aprendizaje sobre tópicos relacionados a la carrera en el sentido de poder practicar nuestro idioma inglés, ¿no? Creemos que es muy importante para movilidad, para poderse insertar en el mercado laboral. Tenemos varios egresados que están laborando en la frontera de Tamaulipas y Monterrey y creemos que es muy importante porque hay mucha oportunidad de empleo y de crecer en ese sentido, pero sin embargo unas limitantes es precisamente el idioma inglés. Entonces hemos estado fortaleciendo en este semestre a través de estas 2 actividades, ¿no? También hemos estado trabajando con los alumnos que están haciendo precisamente su servicio social en la elaboración de las tesis, las famosas tesis. Estamos preparándonos porque creemos que estamos a tiempo de poder crear las condiciones de titulación para cuando ellos egresen. Ellos egresan en diciembre de este año y venimos trabajando ya más de un semestre con estos trabajos que les van a permitir a ellos adquirir su titulación pues a corto plazo y cada uno tiene un proyecto diferente. A mí me da gusto que vean la aplicación de sus conocimientos y que realmente pues le estén apostando a aprender sobre todo más cada día, ¿no? Y pues bueno, como bien decías, dentro de la Semana del Emprendedor tuvimos diferentes actividades. Tuvimos un taller sobre ideas innovadoras que estuvimos compartiendo con las personas aquí del ICATI, del plantel Huejutla. Tenemos ahí charlas y ellos nos permiten poder traer este tipo de talleres que pues les agradó a los alumnos. Y por supuesto, la cereza del pastel, ¿no?, de la semana de emprendedor es el Mercadito Garza. En el Mercadito Garza, donde se expusieron 12 proyectos en los cuales estuvieron, pues la intención es precisamente eso, que vean los chicos que el emprendimiento, aunque sea de un negocio pequeño, implica inversión, implica cálculo de precios, implica mercadotecnia, implica diferentes tópicos que podemos nosotros pues retomar en ese contexto, ¿no? Hace 15 días también tuvimos la oportunidad de que un grupo de sexto semestre de aquí de la licenciatura asistió al Congreso Emprendete en la ciudad de Monterrey, en Citirmex, en Monterrey, y pues estuvieron visitando algunas empresas de nivel nacional como Marinela y tendiendo conferencias de talla internacional en este congreso. Ellos estuvieron por allá 3 días y pues es lo que hemos estado haciendo. Y una actividad que fue precisamente, pero para egresados de administración, fue lo que te comentaba, ¿no? Que hay alumnos que están insertos en maquiladoras en la frontera y tuvieron a bien platicar su experiencia de cómo están trabajando. En este caso, el tema fue sobre calidad, la importancia de aprender la calidad y la implementación de ella en maquiladoras, en este caso en Reynosa, ¿no? Entonces, pues hemos estado trabajando, creo que hemos estado impulsando un poquito esta parte de la formación complementaria. También dentro de las aulas se dio con los alumnos de cuarto semestre, por ejemplo, visitar a varias empresas de aquí de la región para hacer diagnósticos de necesidades de capacitación de personal. Entonces, creemos que estamos haciendo pues algunas actividades prácticas que nos permitan que los alumnos puedan desarrollar esas habilidades, actitudes, ¿sí? Y no solamente el conocimiento áulico como tal, Carla.
0: Claro, todo esto que nos comparte maestro Felipe, pues es complementando todo lo que van aprendiendo en la carrera, ¿no? Y en este sentido también, bien nos comentaba sobre la Semana del Emprendedor, en este Mercadito Garza, que siempre pues los chicos presentan estos emprendimientos, aplican todo lo aprendido. En este sentido, maestro, ¿nos podría platicar un poquito acerca de esta actividad específicamente? Nos comentaba que fueron 12 proyectos que se presentaron. ¿De qué semestre eran los chicos o son todavía? Y bueno, todo lo que implica el presentar un proyecto así.
1: Bueno, básicamente fueron proyectos de todos los semestres. Hubo tanto de segundo, cuarto, sexto, octavo semestre. Los alumnos que más participaron en esta ocasión fueron tanto de sexto como de cuarto en ese contexto. Sin embargo, bueno, cada quien, y los proyectos van de acuerdo precisamente al nivel de semestre en los cuales se desarrolla, ¿no? Sin embargo, pues sí hay características, hay asesores que les dicen sobre qué hacer. En este caso, casi todos los proyectos fueron alimentos, en este bebidas y alimentos. ¿Y por qué hicieron esto, no? Porque, bueno, pues creo que dentro del sector es lo que más se mueve, ¿no? La comida y el alimento. Y a veces crees poner un, lo voy a llamar así, no por menospreciar, pero a lo mejor hasta un changarrito que quieras poner de tostaditas ahí en la calle, implica un plan de negocios en ese sentido, en el hecho de tener que invertir, tener que comprar, tener que calcular el costo de venta, muchos factores, cómo te vas a dar a conocer con los clientes y cuáles van a ser tus promociones, cuáles van a ser tus mecanismos para poder llegar a los clientes. Y bueno, todo eso conjuga la parte de emprendimiento dentro de los alumnos. Entonces, este tipo de proyectos, pues en realidad, afortunadamente todos salieron con saldo a favor. No hubo ninguna empresa que tuviera con un saldo rojo por negativo ahí o pérdidas. Hubo empresas que no se esperaban el impacto y terminaron muy rápido sus productos y pues en ese caso no hubieran querido tener más, pero bueno, es parte de lo que ellos tienen que ir aprendiendo, ¿no? Así como un negocio tiene temporadas altas, temporadas bajas, tenemos que estar acostumbrados a ver cómo oscila precisamente nuestro negocio dentro de la sociedad, dentro de los clientes. Y pues creo que fue un éxito la parte del Mercadito Garza. Afortunadamente empezamos desde temprano, 8 de la mañana, concluimos como a las 2, 3 de la tarde. Entonces creo que los chicos se llevaron un buen sabor de boca, aparte porque era bebida y comida, pero se llevaron un buen sabor de boca en el sentido de las ganancias que tuvieron y todo el esquema que hicieron para poder desarrollar estas actividades.
0: Además que también estuvieron muy bien asesorados por todo el cuerpo académico que forma parte de la licenciatura en administración y por supuesto también pues las autoridades universitarias que dieron también que estuvieron presentes en este Mercadito Garza y que bueno, pues los chicos, las chicas, pues prácticamente ponen todo su esmero en esa actividad. Bien lo comentaban, pues es una de las actividades que más se espera también durante el semestre porque pues demuestran todo lo aprendido, tienen también esa proyección a futuro y pues prácticamente se van preparando o los van encaminando pues ya lo que es el mundo laboral, porque no siempre es fácil enfrentarse a esto después de que sales de la carrera y dices, bueno, ¿ahora qué voy a hacer, no?
1: Aparte el mundo laboral, o sea, tienen que ver ellos que no necesariamente tienen que llegar a una empresa, ¿no? Que ellos pueden generar una empresa, y de hecho es la idea esta del emprendimiento, en el sentido de que no se esperen a encontrar un trabajo. A veces es bueno emprender. Fíjate que una de las características que más le pega a los chavos es el capital. O sea, ellos dicen que si no tienen dinero no pueden emprender, y eso es un error, ¿no? Desde un principio, el hecho de que adquieras compromiso, es que el hecho de que, voy a llamarle algo de analogía, ¿no? Como un apalancamiento en la parte de inmobiliaria, en el sentido, en la parte de capital semilla. O sea, tú tienes que comprometerte, ¿no? Si realmente le vas a echar ganas, pues tienes que generar ese compromiso de que si te presto 100 pesos, pues me vas a regresar 110, porque estás seguro de que vas a lograr esa meta, ¿no? Y de ahí adelante, ¿no? Entonces creo que eso es algo bien importante que le tratamos de vender a nuestros alumnos, que no necesariamente tienen que tener dinero para emprender, ¿ok? Tienen que ser astutos, tienen que ser creativos con la intención de poder alzar una piedra y sacar dinero, ¿no? O sea, es una forma de decir las cosas en ese sentido.
0: Claro, y además la administración pues también te da esa oportunidad de tomar diferentes ámbitos, tener diferentes perspectivas. Está el emprendimiento también, como bien lo comentaba, no es necesario dedicarse a una empresa, o sea, tiene pues también bastantes caminos en la administración. Bien, maestro, también hablando de esta licenciatura y las actividades que ya se han realizado, pues también ya estamos prácticamente en el cierre del semestre. También, ¿qué se espera de esta licenciatura, también de la comunidad universitaria que está estudiando la licenciatura en administración? ¿Ya cómo estarían cerrando prácticamente para este ciclo?
1: Bueno, básicamente el día de hoy ya está cerrando todos los exámenes finales. Estamos concluyendo el semestre. Ya actividades académicas, vienen las actividades de innovación, y ahí buscamos capacitación tanto para docentes como para alumnos, talleres extracurriculares que les permitan, como te comenté al principio, pues desarrollar las habilidades complementarias, ¿no? En este caso estamos pensando talleres en contabilidad para los alumnos que próximamente presentarán el examen general de egreso en el mes de diciembre. En estas vacaciones vamos a dar algunos cursos, y pues también, ¿no?, estamos ya preparando el próximo semestre. También ya tenemos que ir viendo las cuestiones para el próximo semestre, que bueno, la actividad más grande del próximo semestre sería propiamente el Congreso en Administración en el mes de noviembre, y que ya tenemos que empezar a darle forma en ese contexto, ¿no? Pero creo que estamos cerrando ya los alumnos regulares, ya los que están acreditando todas las materias, pues ya casi prácticamente es su última semana, ¿sí? Aprovecho igual para desearles un feliz día del estudiante. Estamos allá nada y se lo merecen, ¿no? Los estudiantes, feliz día del estudiante. Un abrazo a cada uno de ellos, en el sentido de que han demostrado ser buenos estudiantes, y obviamente hay áreas de oportunidad, pues todavía estamos a tiempo de desarrollar esas áreas de oportunidad. Y también me gustaría, si me lo permites, dar un aviso a todos los alumnos que están próximos a ingresar, a que a partir del lunes pasado se abrió ya la tercera fase. Entonces ya pueden accesar a la plataforma y tener su pase de ingreso para el examen de admisión, que lo estaremos presentando en el próximo mes de junio. Pero para que no dejen de hacerlo y tener todas las condiciones para presentar, en este caso pues ya son garzas prácticamente, ya vengan preparados, y con ellos estaríamos trabajando un curso de inducción y un curso de homologación, le llamamos nosotros, en la última semana de julio, ¿sí? Que ya son las actividades propiamente que empezaremos con las próximas generaciones, la próxima a ingresar, y pues este es lo que estamos haciendo, ¿no? Así es de que pues no se te olviden sacar su pase de ingreso, te esperamos por aquí en el examen de admisión.
0: Perfecto, maestro. Bueno, vamos a hacer una breve pausa de este espacio de interlocución y regresamos con más.
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4: Es la 1:17.
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0: Y ya estamos de vuelta en este espacio de interlocución. Hoy nos encontramos con el maestro Felipe Jesús Núñez, coordinador de la licenciatura de administración en la Escuela Superior de Huejutla. Y como bien nos compartía todas las actividades que se realizaron durante este semestre en el primer bloque, pues ahora también vamos a platicar de las actividades que ya estarían próximas a llevarse a cabo. Además también, pues, de invitar a todos los chicos y las chicas a que formen parte de esta licenciatura de administración que se imparte también en la Escuela Superior de Huejutla. Así que, maestro, pues bueno, comencemos también con todas estas actividades que, bien lo comentaba, pues uno de los retos próximos y que ya están trabajando en ello, pues es este Congreso de Administración que se estaría llevando a cabo para el mes de noviembre. Ya se están afinando todos estos detalles. En este sentido, pues, ¿qué habrá en este Congreso? Ahora, ¿de qué tema se va a estar hablando? Si ya tienen en mente algunos invitados y, bueno, también dentro de las actividades que se están programando para el siguiente semestre, pues también si nos pudiera dar un adelanto de estas.
1: Sí, bueno, básicamente tenemos los tiempos, no tenemos todavía la parte, sí hay algunos, ¿cómo hacemos un congreso? Nosotros regularmente hacemos un tópico del congreso, y vemos hacia dónde va dirigida la parte de las tendencias en administración. La idea es invitar a gente externa que nos apoye con las conferencias, ya sea regional, nacional. Estamos nosotros preparándonos para este congreso. Normalmente va por ahí alrededor de una fiesta tradicional aquí de la Huasteca, que es Chantolo. Por ahí lo estamos viendo para que también los visitantes puedan disfrutar, ¿no?, de un poco de la cultura y el folclore que hay aquí en la
0: puedan
1: región.
0: Puedan vivir la experiencia.
1: En ese contexto. Entonces, ese es el adelante que tenemos el congreso, pero también tenemos otras actividades. De hecho, el cierre del semestre preparamos lo que es el seminario de proyectos integradores, que también es una actividad que hacemos anualmente y en donde todos los alumnos participan exponiendo sus diferentes proyectos, en donde también se escoge un tópico. Dependiendo ya de una reunión de academia, salen todos estos tópicos, ¿no?, que tenemos que hacer. Entonces, seguimos fortaleciendo definitivamente la parte del inglés, seguimos trabajando con lo que hemos denominado jornadas de actualización en administración. Estas jornadas de actualización en administración regularmente se dan los viernes a todos los alumnos de, en este caso ya sería noveno semestre, próximos a egresar, con la intención de que les ayude a prepararse para el examen EGEL. Actualmente la carrera tiene un buen indicador de presentación en examen EGEL. Prácticamente estamos llegándole a un 88, casi 90% de aprobación. ¿Qué quiere decir? Que de cada 10 que presentan, 9 están aprobando. Obviamente nuestro reto es 100 de 100, ¿sale? 10 de 10, pero sin embargo creo que hemos tenido un avance significativo, lo cual también refiere la parte de titulación, porque luego hay muchos alumnos que dicen, oiga, ¿cómo se titulan? ¿Sí se titulan o no se titulan? Bueno, ahorita estamos teniendo afortunadamente el 100% de titulación de las generaciones que estamos egresando, ¿no? Entonces, creo que los mecanismos que estamos haciendo son los correctos, vamos en buena dirección, nuestros indicadores nos los dicen, ¿sale? Actualmente, pues, estamos con la matrícula, ¿no?, que es un indicador que también por ahí teníamos un poco complicado. Ahorita, bueno, pues, ha ido mejorando un poquito, pero sin embargo, creo que es el contexto, ¿no? O sea, definitivamente tenemos la licenciatura en la administración aquí en la Escuela Superior de Huejutla, tiene competencia en todas las instituciones de educación superior, pero pues eso no nos quita el sueño. Creo que tenemos un valor agregado como Universidad Autónoma del Estado de Hidalgo, lo estamos demostrando a través de precisamente del examen EGEL. Y aquí sí quiero hacer esta diferenciación con las demás escuelas e instituciones de educación superior. ¿Qué quiere decir? En la región Huasteca, la Universidad Autónoma del Estado de Hidalgo, la Escuela Superior de Huejutla, es la única escuela que aplica un examen general de egreso a nuestros alumnos, y que ese examen general de egreso no lo aplica la misma institución, sino un organismo externo. Y ese organismo externo nos ha dicho que tenemos alumnos de excelencia en la Escuela Superior de Huejutla. Entonces, eso sí es algo que tenemos que decirlo, porque las demás escuelas no lo están haciendo. Desconozco los motivos, pero no lo están haciendo, ¿ok? Pero aquí en la Escuela Superior de Huejutla lo estamos haciendo, estamos sacando excelentes resultados, y esa es una diferenciación muy grande, el hecho de que estamos sacando profesionistas que están evaluados a nivel nacional y que en esa evaluación están saliendo de excelencia. Entonces creo que eso es algo que sí se tiene que decir porque realmente está pasando. Yo invito a todos nuestros radioescuchas que lo investiguen, que lo chequen, que lo vean. Pero, y si tienen dudas, vengan aquí al programa educativo, pregunten a nuestros egresados qué está pasando y ahí van a encontrar la respuesta. La idea es sacar a nuestros alumnos con una alta calidad y esa es una forma de poder demostrarlo, evaluarlo ante un organismo como es el Centro Nacional de Evaluación, el CENEVAL, a través de un examen general de egreso que se llama EGEL de administración. Entonces, eso creo que es algo que es digno de aplaudirle a nuestros egresados y obviamente a nuestros maestros el hecho de estos indicadores que nos favorecen.
0: Justamente, lo acaba de mencionar, reconocer y destacarlo, ¿por qué no? Porque es un trabajo también en conjunto, que es todo el cuerpo académico y que se ve reflejado pues en los chicos, en los quienes presentan este examen y que salen con muy buenos resultados y pues es de aplaudirse y también felicidades, maestro, porque pues prácticamente usted está a la cabeza de este también de este cuerpo académico junto con las autoridades universitarias correspondientes, pero pues es un gran trabajo que están realizando y para muestra pues son estos excelentes resultados en el examen EGEL. Ya no lo explico y pues ante esto pues también felicidades.
1: Sí, y otra cosa que quiero comentar que también creo que después, sobre todo a los padres de familia, a los alumnos, es la parte de las prácticas profesionales. Actualmente estamos en un cambio, podemos decirlo así, en donde estamos tratando de que la generación que ya viene ahorita abajo pueda salir a desarrollar sus prácticas profesionales a cualquier parte del país o del mundo. O sea, eso estamos ahorita en proceso. Yo creo que sí lo vamos a poder hacer en un año, al menos con un porcentaje de la generación. Es obvio, no todos quieren salir a prácticas profesionales. ¿Por qué? Pues porque tendría que tener primero la parte de la cuestión económica para poder salir, ¿no? Entonces, no todos los alumnos pues tienen esa solvencia económica para poder afrontar una salida al extranjero o una salida nacional. Sin embargo, los mecanismos ya los estamos haciendo para que ellos lo puedan hacer. Les digo esto porque había otras universidades también de la región que, yo me voy a las prácticas acá, que voy lejos y todo. En administración, en la Escuela Superior de Huejutla, próximamente estaremos en ese contexto. Yo como coordinador del programa educativo estoy haciendo lo que tenga que hacer para poder generar ese esquema y poder generar que los alumnos que tengan esa intención vayan y hagan sus prácticas. Yo soy partidario que ese hecho de poder salir es un preámbulo del trabajo, un preámbulo de la ocupación laboral y un preámbulo de las oportunidades que se prestan. Entonces creo firmemente de que el hecho de que salgan a otros estados, a otras empresas de diferente nivel, de nivel nacional o internacional, empresas reconocidas como Coca-Cola, Marinela, cuestiones de esa naturaleza, nuestros alumnos puedan acceder a este tipo de prácticas, ir y por supuesto buscar un lugar dentro de ellas. Reitero, tenemos puestos de egresados que hace 2 años estaban aquí, que ya ahorita pueden estar en inmobiliarias, en Monterrey, en maquiladoras, en negocios, o sea, como que eso rompe paradigmas y la idea es esa de la coordinación que tengo bajo mi supervisión, ¿no? La de administración, el hecho de poder romper esos paradigmas, ir y quedarnos a trabajar en esos lados.
0: Así es, viene en algunas entrevistas que me tocó todavía hacer para el programa de Egresados Garza, por ejemplo, siempre el consejo que decía un egresado era que hacer sus prácticas o el servicio social relacionado con la carrera siempre era un punto muy importante, porque ahí tú ya aplicas todo lo que has aprendido y es prácticamente un paso a tu inserción laboral, porque si realizas bien tu trabajo, pues esta empresa ya te absorbe y ya sí, de ahí totalmente. Pues ya puedes pues prácticamente trabajar ahí. En el momento en el que tú ya salgas de la carrera, ya estás trabajando en
1: sí,
0: en
1: yo siempre empresa. Le digo a mis alumnos y a todo el que conozco, dicen, deja que tu trabajo hable por ti. Exacto. Entonces, haciendo bien el trabajo, la empresa lo va a ver y en algún momento lo va a recluir, ¿no? O sea, lo va a contratar en ese contexto.
0: Así es, maestro. Y bueno, ya para finalizar este espacio de interlocución, pues platíquenos un poquito de la licenciatura en administración, el programa académico, qué es lo que ofrece, las instalaciones también de la Escuela Superior de Huejutla y claro, pues hacerles la invitación para que, pues ahora ya pensando en la siguiente convocatoria quizás, ¿no? Ahorita pues ya esta convocatoria ya prácticamente están con el examen, ya a punto de presentarse, pero bueno, para que también les haga una invitación para nuestros radioescuchan, se acerquen también a este programa educativo que ofrece la Escuela Superior de Huejutla?
1: Pues mira, tenemos varios planes que a mí ahora con esta situación de la difusión, creo que definitivamente tiene que ser una difusión no solamente en el periodo de, sino de, ahorita ya se está en pláticas con Huautla, Tehuetlán, Atlapesco, en el sentido de poder brindar talleres, pláticas, conferencias por parte de alumnos y maestros, en el sentido de ir abriendo ese espacio para que vean a la carrera de administración como una opción para ellos, ¿no? Yo les puedo decir que la carrera de administración pues es una carrera que tiene un enfoque universal. Es decir, casi todas las profesiones van a requerir un administrador y todas las empresas requieren un administrador, como lo veamos. Inclusive si ustedes son emprendedores y tienen el perfil de administrador, eso augura el éxito de su empresa como tal. Entonces, aquí en la Escuela Superior de Huejutla nos enfocamos básicamente a cuatro áreas del conocimiento en la parte de administración, tal como es la administración estratégica, la mercadotecnia, los recursos humanos y las finanzas. Creemos que bajo este conjunto de actividades o de áreas, el alumno puede complementarse perfectamente para poder trabajar en cualquier empresa, como lo comentaba, y bajo esas áreas puede trabajar hasta mercadotecnia, redes sociales, administrador, ¿sí? O sea, administrando las redes sociales, que ahorita ya es un puesto nuevo dentro de las empresas como tal, para la mercadotecnia, en las finanzas, recurso humano, contabilidad, apoyo a la facturación, en recurso humano, en administración estratégica, desde el punto de vista de la calidad, la visión que tiene la empresa y la parte de, bueno, creo que ya dije las cuatro áreas, ¿verdad? La recurso humano, mercadotecnia, finanzas y administración estratégica. Entonces, yo creo que en ese contexto, la carrera es una de las carreras regionales que está mejor desarrollada en contenidos. Creemos firmemente que eso nos ha ayudado a lograr estos indicadores que tenemos actualmente. Y por supuesto, yo sigo invitando a todos los alumnos que están en una carrera, inclusive aunque no sea fin, recuerden que nuestras carreras no requieren un perfil de ingreso específico y que el hecho de que tengan terminada su bachillerato y hayan estudiado computación, pues no les exige de que puedan estudiar administración y viceversa, ¿no? Entonces, yo creo que nuestra universidad en ese contexto tiene las puertas abiertas para toda educación media superior para que puedan ingresar a nuestro programa. Y si es el de administración, pues obviamente, qué mejor, ¿no? Aquí en administración los estamos esperando con los brazos abiertos. Acuérdate, siente ser Garza, orgullo de ser universitaria.
0: Así es, maestro. Y bien, pues con estas palabras del maestro Felipe de Jesús Núñez, coordinador de la licenciatura en administración en la Escuela Superior de Huejutla, es como finalizamos este espacio de interlocución. ¿Algo más que desea agregar, maestro?
1: Pues nada más agradecer el espacio en esta Suma Radio Huejutla 99.7 para poder yo comentar las actividades que estamos haciendo al interior de la carrera de administración y reiterar a los chicos que están próximos a ingresar que sigan las fases. Si tienen alguna duda, comuníquense aquí a la escuela, ¿sí? Voy a permitirme decir el teléfono, es el 77 17 17 2000, a la extensión 50301 y 50305. Pueden llamar si tienen cualquier duda o acudan directamente aquí a nuestras instalaciones y que por algún motivo no pueden sacar su pase de ingreso para el examen, pero aquí los esperamos próximo junio para presentar ese examen y por supuesto ya considérense ser orgullosamente garzas.
0: Perfecto, pues muchísimas gracias, maestro Felipe, por esta entrevista, por compartirnos todas las actividades que se han realizado en esta licenciatura que se imparte aquí en la Escuela Superior de Huejutla. Así que agradezco también a mis compañeras y compañeros operadores del Sistema Universitario de Medios Autónomos, quienes hacen posible que este espacio llegue en cada rincón del estado de Hidalgo. A todos los equipos que están ubicados en Actopan, Pachuca, San Bartolo, Tulancingo, Zimapán y por supuesto aquí en Huejutla. Al micrófono se despide Carla Tobar y que tengan una excelente tarde.
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5: Es la 1:33.
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1: Es la 1:48.
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2: Temperatura, 22 grados centígrados.
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3: Son las 2 con 5 minutos.
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5: Me encanta esta parte de la semana porque es momento de comenzar Interludio a través de Suma Radio. Yo soy Edwin Orduña y voy a poner música para ti, así que relájate y sube el volumen y además disfruta de cada uno de estos temas. ¿Cómo les ha ido en este día? La selección de hoy estará muy variada, música de varios géneros y épocas y de seguro algún recuerdo que se nos desbloqueará con uno que otro tema que ya llevan sus añitos. Vamos a comenzar con una canción que tenía un montón que no escuchaba. Podría considerar a Jamiroquai como una de mis bandas favoritas por todo ese punk que le mete a cada uno de sus temas. Esto viene en el disco de nombre Traveling Without Moving del año de 1996 y se llama Cosmic Girl.

Esto se llama Around the World de Mike the Jice. Nos vamos con un músico muy peculiar que en cada una de sus presentaciones usa una máscara muy extraña. Él se llama Clapton, con la colaboración que hace con J.J. Johansson del tema I Write Your Name.

0: Esto se llama The Dreamer de Kissy Lights, que ha llevado sus límites creativos al estudio con un sonido muy dulce y bailable, haciéndose de un sello ya muy propio.
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2: Son las 2 con 21 minutos.
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0: Bajamos un poco el ritmo para escuchar este tema que me encanta, tanto por el sonido melódico de Disclosure y por la suave voz de London Grammar. Esta canción viene incluida en ese disco de nombre Settle del año del 2013, que en lo particular es uno de mis favoritos.

¿Qué les pareció este bloque? Esto último es del inglés Alex O'Connor, mejor conocido como Rex Orange County, con este track de nombre One in a Million, parte de su disco Hookers del 2022. Y antes, seguro que algunos recuerdos se les vinieron a la mente al escuchar la voz de Alanis Morissette con este tema de nombre Thank You del año de 1998. Nos vamos a un corte, regresamos con más música a través de Interludio.

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2: Son las 2:39.
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4: Nos vamos con la música de Drake, con este tema que viene en el disco Honestly, Nevermind, del 2022. Esto se llama Massive.

Era el año de 1997 cuando pudimos escuchar por primera vez esto de White Town de nombre You Woman. ¿Recuerdan qué andaban haciendo o dónde estaban en 1997? Creo que la música siempre será un pretexto para viajar en el tiempo. Y otra muestra de ello es esto que escucharemos de nombre Free Falling de Tom Petty.

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2: Son las 2:53.
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La semana pasada estaba mirando mi móvil y tenía una playlist de modo aleatorio de fondo cuando empecé a escuchar esta canción y no pasaron más de 30 segundos para correr a ver cómo se llamaba. Se trataba de la música de J.J. Johansson, que por cierto ya escuchamos un tema hace algún momento. Este músico sueco que estaba cantando el tema Bury the Hatchet. Y pues nada, no dejó de sonar en toda la semana. Y por eso se las compartí aquí en Interludio. ¿Qué les ha parecido? Esto que pondremos se llama Navy Song, también de un músico suizo pero radicado en París, llamado Mirwais. Esta canción es del 2000 y en particular la recuerdo por el video musical, que es una especie de mimo o payaso que se está desmaquillando o maquillando. Bueno, en el video se ve que se está desmaquillando, pero con la técnica de reproducir el video de manera inversa, como por ejemplo en el video de The Scientist de Coldplay. Se lo recomiendo que lo vean porque desde el primer momento te atrae.

Increíblemente, pero esta canción es del año del 2000, del disco United de Phoenix. Es momento de decir adiós por la sesión de interludio de esta semana. Muchas gracias por sintonizarnos. De verdad que nos encanta saber que nos escuchan. Les deseo que tengan una gran semana y que les vaya muy bien. Desde Interludio les mandamos las mejores vibras. Nos vamos con la música de este rapero mexicano

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4: Temperatura 21 grados centígrados.
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5: Son las 3 con 8 minutos.

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2: Son las 3 con 39 minutos.
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1: Son las 3:56.

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2: Temperatura, 21 grados centígrados.
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3: Son las 4:01.

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1: Son las 4:18.

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2: Son las 4 con 33 minutos.
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1: Son las 4:47.

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2: Temperatura, 21 grados centígrados.
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3: Son las 5 con un minuto.
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5: ¿Qué tal, queridos radioescuchas? Sean todas y todos bienvenidos a una emisión más de ¿A qué se dedica mi gente?, donde contamos historias de oficio. Este espacio donde abrimos las puertas al corazón, el esfuerzo y el alma de nuestra tierra a través de las manos de sus trabajadores y trabajadoras. Hoy nos espera un viaje extraordinario. Nos trasladamos con la imaginación y los sentidos directamente hasta la histórica y emblemática comunidad de Tutotepec, un lugar donde el pasado y la tradición se respiran en cada rincón. Los invito a que se queden en sintonía de esta frecuencia universitaria y de este espacio. Vamos, si les parece, a conocer la historia del día de hoy.
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5: Y para hablar de tradición, hoy nos acompaña un verdadero guardián de los sabores ancestrales. Está con nosotros en esta emisión el señor Osvaldo Mérida Tenorio. Él es un maestro de la paciencia y el buen gusto, quien se dedica al noble y milenario arte de la destilación artesanal de aguardientes de piloncillo y también, por supuesto, a la cuidadosa elaboración de vinos artesanales. Porque bueno, podemos mencionar, detrás de cada botella hay meses de trabajo, hay secretos heredados y el orgullo de una comunidad que se resiste a olvidar sus raíces ancestrales. Pónganse cómodos porque hoy vamos a platicar sobre el humo de la leña, el goteo constante del alambique, la dulzura del piloncillo y esas historias que solo se logran cuando el oficio se convierte en un arte, como lo es en esta gran labor. Vamos a comenzar. Al micrófono le saluda Alejandro Mendoza y para mí es un gusto el poder recibir en los micrófonos de Suma Radio al señor Osvaldo Mérida Tenorio. Señor Osvaldo, bienvenido a esta emisión de ¿A qué se dedica mi gente?
6: Osvaldo Mérida Tenorio, de Tutotepec, Hidalgo.
5: Primeramente, gracias por este tiempo que nos regala para poder platicarnos y para poder compartir también a toda nuestra audiencia sobre los destilados, en esta ocasión el destilado de caña que se procesa, que se realiza en esta región, específicamente en San Bartolo, Tutotepec. Platíquenos sobre esta actividad que realiza, desde cuándo lo realiza y cómo es el proceso.
6: Yo soy la cuarta generación. Esto lo llevaba desde mi bisabuelo. Desde 1917 empezaron ellos a trabajar el aguardiente acá en Tutotepec, Hidalgo, que lo trajeron los agustinos, los del templo. Ellos fueron los que empezaron a iniciar con el aguardiente acá en Tutotepec. De ahí, pues, mi bisabuelo fue el que empezó con eso. De ahí se lo pasó a mi abuela, y mi abuela a mis tíos y a mi papá. Y de ahí yo soy la última generación que estoy ahí en Totoltepec haciendo el aguardiente. El aguardiente es de piloncillo, destilado de piloncillo. Porque muchos confunden con lo de la caña. Primero se procesa la caña, se hace piloncillo y es lo que se echa a macerar. Y de ahí se obtiene el tepache es el que se destila y ya de ahí obtenemos el aguardiente. Rompe de 70 grados, 75 grados, depende del tepache como esté de bueno. Y ya de ahí se va bajando hasta 20 grados de alcohol. Ahí es a donde nosotros lo cortamos. En nuestro procedimiento que nosotros hacemos el actual ahorita es naturalmente, no metemos químicos y ni conservadores ni endulzantes, nada, es totalmente natural todo.
5: Sí, nos platica que es la cuarta generación. ¿Cómo fue que llegó desde aquel primer momento a este municipio y en específico a Totoltepec? Nos decía que desde generaciones pasadas, pero ¿cómo fue? ¿De dónde viene este conocimiento de poder realizar los destilados, en este caso el aguardiente?
6: Pues como le digo, ya es de familia esto y pues ya yo soy la cuarta generación y ya yo me, como ya se había perdido esta tradición, de nuevamente yo retomé el trabajo y es hasta la fecha, ahorita seguimos elaborando y ya de ahí ahorita nos en San Bartolo tenemos aquí un stand a donde vendemos el aguardiente y los vinos de sabores frutales. Y de ahí también estamos en la central de abastos en Tulancingo. Y así es como nos hemos ido y repartimos aquí en toda la sierra el aguardiente. Es de la manera como hemos tratado de sobresalir de nuevo con este emprendimiento.
5: Platíquenos un poquito sobre la materia prima, cómo la obtiene, con quién la obtiene.
6: Mira, aquí en la región desgraciadamente todos los cañeros han dejado de producir el piloncillo. El pilón que produce la región ya nada más alcanza aquí para el café, la bebida que toma aquí la gente. Entonces yo mi proceso del pilón todo lo traigo de la Sierra de Hidalgo, pero es acá de la Huasteca, lo que es Huejutla, Tamazunchale, de ahí es a donde consigo yo todo mi producto y me lo traen todo hasta acá de este lado. Ya es un enlace que tenemos ahí con los productores y ellos me lo vienen a dejar acá a la región.
5: Nos platicaba que no hay mucha producción. ¿A qué cree que se debe esta falta de producción de piloncillo?
6: Es por la... una, que el pilón estaba muy barato y es un trabajo muy pesadísimo de elaborar el pilón. Entonces la gente pues ya no saca ni los costos de para hacer el piloncillo. Entonces esa es de la manera que ha caído mucho el producto del pilón. Pues yo siento que es por eso, no le veo otro cual, porque pues, el pilón aquí en la región se da muy bien, o sea, toda la zona antes era pilonera al 100% y ahorita andamos como en un 2% de producción en la región. Ese es el problema que se ha obtenido. Y aparte, pues que el gobierno también, pues no al productor así no tienen apoyos para poder seguir trabajando. Y eso es lo que ha hecho que caiga la materia prima que es el piloncillo.
5: Claro, de hecho, esta región se consideraba, ¿no?, otra de las actividades económicas, la elaboración del piloncillo, ¿no? Había muchos productores. Hoy en día podemos ver que los trapiches han quedado ahí olvidados, ¿no? Ya no hay producción. Y bueno, pues es un buen punto el que nos señala que por esa razón, bueno, pues usted nos comenta que la materia prima la tiene que traer de otros lugares, sí del estado de Hidalgo, pero de otra región. Y en este caso, ¿tiene que ver en cuanto al sabor ya en el producto final del aguardiente?
6: Sí, cambia bastante el sabor porque los productores de donde traemos el pilón es pura tierra vega. y te da hasta un poco más de rendimiento el aguardiente. Te da, aquí del el pilón de la región se viene obteniendo un 800 mililitros por kilo de pilón, y de aquella zona estamos kilo por litro. Entonces la verdad hasta a mí me conviene más traerlo de esa parte que de acá de este lado. Aquí pues necesita uno apoyarlo un poquito con azúcar para darle levantamiento para que te dé el kilo por litro. Es así como está la situación con lo del pilón.
5: Hablando de rendimiento, y de procesos, platíquenos un poquito cómo es el proceso desde el tener el piloncillo hasta ya el producto final, que es el destilado, el aguardiente, y nos platicaba también sobre los graduajes, sobre el grado de 60, de 40. Platíquenos desde ese momento en que tiene el piloncillo hasta el producto final.
6: Ah, mira, para poder tener un buen aguardiente, lo principal es tener la base, que son los búlgaros de agua. Esos son los que trabajan, los que se comen los azúcares y de ahí se convierten en alcohol. Cuando ya el producto está convertido a 10 grados de alcohol, es cuando ya se puede destilar el tepache o mosto, como se le llama. Entonces de ahí, cuando ya está a 10 grados, es cuando ya lo puedes destilar, y de ahí es cuando te rompe de 70 grados, porque te rompe lo de graduaje alto a disminuirse hasta 20 grados conforme va la destilación.
5: Es todo un proceso, es también tener las herramientas necesarias. Hablamos en este caso del alambique, que es un... El que hace que se realice la destilación, ¿no? ¿Qué nos puede platicar sobre ello?
6: Sí, también es importante tener un buen alambique moderno, de pues con calientavinos, porque todo eso te hace a que te baje los costos tanto de con el combustible. El tener una... Esos son los alambiques más modernos, tradicionales de aquí de la región, los que son con alambique, con calientavinos, perdón, y que sea la fábrica de carga y descarga. Ese es el alambique que te da más rendimiento para sacar mejor producción de aguardiente, que es el que se consume ahorita en la actualidad. Antes, de 50 años para atrás, el aguardiente aquí en la región se consumía puro aguardiente de 60 grados, que es el que era, es lo más fuerte que podía sostener el aguardiente a ese graduaje, y de ahí era el que era para el consumo, para la venta normal. Ahora no, ahora se han bajado mucho el graduaje del aguardiente. Ahora el más que se consume es el de 40 y 50 grados. Y también para sacar aguardiente alto también se necesita otro tipo de alambique, es diferente el tipo. Son con calientavinos el tipo de aguardiente para sacar alto.
5: Y en cuanto a los graduajes, nos hablaba de 40, 50 grados. ¿Cuáles son las aplicaciones? Por ejemplo, el de 50 grados, ¿para qué se utiliza? ¿El de 40, para qué?
6: Pues el de 50 grados, aquí la gente lo ocupa más para el consumo, que es un aguardiente que todavía es tolerable para el cuerpo. Entonces, y con ese también para los vinos de maceración, ese es el mejor aguardiente que se puede hacer, porque se mezcla al 50%, 50 de fruta y 50 del graduaje del aguardiente, y te queda de 25 grados el aguardiente, el vino más bien.
5: Está muy interesante la charla. Agradezco a usted que se mantenga en sintonía de esta frecuencia universitaria. Quiero hacer un paréntesis antes de hacer una pausa. Invitarlos a que nos dejen su comentario al 771-111-5629, incluso alguna sugerencia, y también invitarlos, si es que usted realiza alguna actividad como esta, si usted tiene un trabajo que lleva años elaborando en él. Si usted quiere participar con nosotros y contarnos su historia de trabajo, su historia de éxito, escríbanos, déjenos un mensaje y participe con nosotros. Nos ponemos en contacto, nos ponemos de acuerdo y realizamos la entrevista. Por supuesto, llevamos los micrófonos hasta el lugar donde usted se encuentre para conocer la historia de su trabajo. Así es que está la invitación abierta para que participe con nosotros. 771-111-5629. Ahí déjenos un mensajito. Es momento de hacer una breve pausa y de vuelta continuamos platicando y conociendo esta historia detrás de la elaboración de aguardiente y vinos artesanales desde El Piloncillo.
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1: Son las 5 con 19 minutos.
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3: Estamos de vuelta, gracias por continuar en sintonía de esta frecuencia universitaria y de este espacio denominado ¿A qué se dedica mi gente? Hablar un poquito sobre el contexto de la medicina tradicional indígena, y ya que estamos hablando de la elaboración del aguardiente, particularmente en regiones de profunda riqueza cultural como lo es la Sierra Otomitepegua y la Huasteca Hidalguense, el aguardiente artesanal no es visto únicamente como una bebida destilada, es considerado un elemento sagrado, es un vehículo de sanación y un conector espiritual. Su uso dentro de la cosmovisión indígena se puede entender a través de tres pilares fundamentales: el aguardiente como curado, como vehículo extractor, y es que en la herbolaria indígena el aguardiente funciona como un excelente disolvente que extrae las propiedades medicinales de plantas, raíces y flores. Y bueno, pues en la preparación lleva un largo proceso. Se acostumbra macerar o curar el aguardiente con hierbas específicas, como por ejemplo podemos mencionar algunos: la ruda, algunas flores de azares, algunos cítricos, etcétera. Y por ejemplo, para su aplicación, estas mezclas no siempre se ingieren, en muchos casos se utilizan de forma tópica, o sea, untándose y refregándose en las coyunturas, en la frente, en la nuca, en las piernas, en algunos lugares donde se tenga alguna dolencia o alguna enfermedad, y esto principalmente para reactivar la circulación y equilibrar la temperatura corporal. Esta es una de las prácticas de curación ancestral, y bueno, pues esto lo conocen muy bien los médicos tradicionales. Y hablando de ello, para la medicina tradicional, enfermedades como el espanto, el susto, el mal aire o la pérdida de la sombra, como conocemos el alma, rompen el equilibrio espiritual y físico de la persona. Hablando de los curanderos, que ya lo mencionamos anteriormente, utilizan el aguardiente para realizar limpias, combinándolo con hierbas de olor y copal. Un acto ritual muy común es el soplado, que en este caso, pues el terapeuta tradicional toma un sorbo de aguardiente y lo esparce vaporizado con la boca sobre el cuerpo del paciente, y se cree que la fuerza, el calor y el espíritu de la destilación tienen el poder de ahuyentar las malas energías, despertar el alma asustada del enfermo y romper el estancamiento energético. Entonces, pues esto es algo de los conocimientos ancestrales, esto es algo de los conocimientos que se tienen, y que el aguardiente es protagonista. Bueno, pues hay mucho más que contar de ello. Vamos a seguir con esta plática, con esta charla, con el señor Osvaldo Mérida Tenorio, a quien agradecemos nuevamente el tiempo que nos regala para los micrófonos de Suma Radio y, por supuesto, para participar en este programa de ¿A qué se dedica mi gente?
4: Bueno, ya ahora hablando de ventas, ¿cómo ha sido la venta? Si lo vende local, lo distribuye, ¿cómo ha sido? Platíquenos un poco de eso.
5: Pues aquí, ahora sí que el San Bartolo es la zona que más nos consume a nosotros, ¿no? En este caso, el aguardiente de Tuto aquí en la zona, pues ahora sí que lo tenemos como el líder de la zona. Y mucha gente pues ve la forma de cómo lo preparamos, y esa es la de que ahora sí que nos prefieren más a nosotros que a los demás aguardienteros que son del por ahí de la región. Entonces, y aquí el consumo es local, aquí en la zona, en la sierra, es nada más a donde nosotros vendemos, casi no salimos para afuera.
4: ¿Qué comentario nos puede dar ante la situación de el caso de adulterar los vinos, de adulterar las bebidas alcohólicas? En algún momento se hablaba, incluso acá en la región también, de los aguardientes que son elaborados no tanto naturalmente de destilación, se hablaban de pastillas. Platíquenos un poco de eso para quienes no conocen esta situación.
5: El aguardiente de pastilla, ese es un mito. Lo que hacen ellos es trabajar a la hora que avientan las fermentaciones, le ponen químicos, que es la urea o el sulfato de amonio, a grandes escalas, y eso es lo que te hace a que te dé más rendimiento y a que proceses el aguardiente más rápido. Entonces, eso es lo que es muy malo para el cuerpo, ¿no? Para el consumo humano. Entonces, eso es lo que no se debe de hacer. Debes de tener tus fermentaciones a base de levaduras y dejar el reposo. A mí, una tina me tarda 3-4 días para que caiga, para que la puedas destilar, cuando los otros le meten el químico y al otro día ya está hecha la tina. Entonces, pero eso es muy dañino para el cuerpo humano.
3: Bueno, pues ahí quedó la explicación de esta situación de realizar este proceso al natural, que es menos dañino para la salud. Ahora quisiera que nos platique un poco sobre los productos que tenemos aquí, que podemos ver de diferentes sabores. Son vinos elaborados naturalmente, elaborados por usted mismo.
5: Sí, todo lo que tenemos aquí de vinos artesanales, todo es del 100% fruta. No ocupamos colorantes ni saborizantes. Todo es de la fruta de la región de temporada. Y nosotros aquí el producto número uno que tenemos en venta son los espíritus de tomar. Ese estaba hecho a base de hierbas, que también ese es una receta que mis ancestros la obtuvieron por medio de los franciscanos. Ellos fueron los que procesaban ese vino. Y es el que tenemos como líder. Luego tenemos la contrahierba, esa la ocupan mucho para medicamento. Y luego ya de ahí tenemos los vinos de sabores, que eso es lo que nos hace estar aquí en las ventas como número uno en la región.
3: ¿Cuáles son las propiedades de los espíritus? Porque conocemos que tiene propiedades medicinales, así como ya también nos platicó de la contrahierba, pero en esencial, de los espíritus, ¿cuáles son las propiedades medicinales en las cuales se podría aplicar?
5: Los espíritus se aplican para los espantos. Cuando más que nada los niños están espantados, tenemos los espíritus de tomar y los de untar. El de tomar es para gente más de 10 años para arriba, y los de untar son para bebitos, y son especialmente para el espanto, no es para otra cosa los espíritus.
3: ¿Cómo ha sido la venta de los vinos en la región? ¿Ha asistido a algunas muestras donde presenta su producto?
5: Sí, hemos asistido a varias ferias, las regionales, acá de este lado, y ahí es a donde hemos tenido bastante aceptación. Y tenemos, esos también los espíritus te sirven como, también los espíritus los ocupan como aperitivo, para que te dé hambre y eso.
3: Como el desempanse.
5: Ajá, como el desempanse. Entonces, mucha gente ya lo toma normal, no lo toma nada más para el espanto. Aquí en el local que tenemos en San Bartolo, mucha gente llega a pedir su copita de espíritus. Y así es sucesivamente con ese producto.
3: Incluso el aguardiente solo se utiliza como desempanse, que es la palabra coloquial que utilizamos ante una indigestión, pero también como para prevenir malestares como por ejemplo la diarrea, ¿no? Incluso también curar. Hay personas que han asegurado que se han curado de algunas diarreas, de alguna infección estomacal, tomándose un traguito de estos espíritus, igual también del aguardiente solo, puro.
5: Ajá, para ese tipo de enfermedades, lo que es, tenemos la contrahierba, esa te cura los males de estómago, el dolor de garganta, cuando te duele el cuerpo, así que tienes como infección, con un caballito, con eso estás totalmente curado. También lo ocupamos mucho para el COVID en mi región, especialmente en Tutotepec. No tuvimos en el COVID ni un difunto, o sea, no hubo ninguna persona que haya fallecido por COVID porque todos tomaban la famosa contrahierba. Esa es también otra bebida líder que tenemos aquí en el negocio.
4: Y también se sabe que la contrahierba funciona, es como una alternativa ante un envenenamiento, ¿no?
5: Sí, por decir, aquí en la iglesia de Tuto la ocupan mucho ellos para cuando te dan de comer algo, que te dan algún envenenamiento, ahí es a donde la toman y te corta de volada el envenenamiento. Y también esa bebida muchos la ocupan para bajarse la presión, pero es para puro bajar la presión. Cuando tienen la presión alta, la baja de volada. En 3 días está normal la presión.
4: Perfecto. ¿Algún comentario ya casi para finalizar esta charla? ¿Algún comentario que quisiera agregar? ¿Dónde lo podemos encontrar? No sé si tiene alguna red social o algún número para poder ubicarlo, contactarlo para quienes nos están escuchando a través de la radio.
5: En Facebook estamos como Aguardiente del Bueno, es el nombre del aguardiente de nosotros. Aquí en San Bartolo tenemos un local, nada más abrimos los días lunes. En la central de abastos de Tulancingo estamos de lunes a sábado de 8 a 5 de la tarde. Y también si nos hacen pedidos los llevamos a domicilio, todo lo que guste la gente.
4: Finalmente, ¿algún comentario más que quisiera agregar?
5: Pues que consuman lo natural, que es lo que este producto lo ofrecemos con de la mejor calidad y que estamos y que es lo de la región, ¿sí? Para apoyar más a la región, al productor, para y también el consumo local aquí, que, o sea, para que se haga más fuerte esto, que cada vez entremos más al mercado. Y la invitación también, los invitamos al alambique, estamos ubicados en Tutotepec, Hidalgo, sin número, es una localidad pequeña y ahí todos conocen dónde está el alambique. Ahí los esperamos el día que quieran, los atendemos con gusto. Y los atiende Osvaldo Mérida para servirles.
4: Señor Osvaldo, muchas gracias por este tiempo que nos ha regalado, sin duda alguna un producto natural, un producto que se procesa en nuestra región y sobre todo que también, pues, el aguardiente también tiene propiedades medicinales de las cuales se puede utilizar y también es como una alternativa, ¿no?, a la medicina tradicional.
5: Sí, así es. Aparte, hay algo que sí quiero comentar a la sociedad, de que antes lo tomaban como la bebida más económica o corriente aquí del país, y no, es todo lo contrario. El aguardiente es la bebida más pura y más sana que puede existir de que contiene alcohol.
4: Los árabes en el siglo XIII le decían el elixir de la vida.
5: El aguardiente, lo que es puro de pilón, pues sí se ha encarecido un poco, ¿no?
6: Que es un ron.
5: Que es un ron, exactamente. O sea.
4: Muchas gracias al señor Osvaldo Mérida Tenorio por compartirnos su experiencia, por compartirnos también sus saberes y que podamos conocer también otra de las actividades económicas que se realizan muy poco también en esta región Otomí Tepehua.
5: Estamos para servirle a la sociedad.
4: Gracias a usted por acompañarnos en una emisión más de A qué se dedica mi gente. Mi nombre es Alejandro Mendoza. Nos escuchamos en una siguiente oportunidad. Hasta entonces.
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1: Son las 5 con 34 minutos.
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2: Temperatura 20 grados centígrados.
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3: Son las 6 con 8 minutos.
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5: ¿Te has preguntado qué contienen los productos que consumes a diario? Conocer los ingredientes es el primer paso para elegir mejor.
6: Exacto, por eso una gran alternativa es preparar tus propios productos en casa.
5: Hoy te contaremos sobre las tecnologías domésticas, una opción para cuidar tu salud y tu bolsillo al mismo tiempo.
6: Por eso te enseñaremos a preparar una crema de cacahuate para toda la familia.
5: Y para ahorrar también hay que aprender de finanzas personales.
6: Te diremos cómo hacer un presupuesto familiar. Es fácil, rápido y con resultados efectivos de apoyo a tu economía.
5: Presta atención y quédate con nosotras.
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6: Desde hace más de 4 décadas, en la Profeco brindamos opciones para elaborar productos útiles, seguros, económicos y con excelente calidad.
5: Se trata de las tecnologías domésticas, una pieza clave de nuestras actividades de educación para el consumo.
6: Con ingredientes que se encuentran fácilmente y procedimientos simples, buscamos que las infancias y las familias tengan alternativas para elaborar lo que necesitan a un menor costo, comparado con los precios que ofrece el mercado.
5: Todo este esfuerzo tiene el respaldo del Laboratorio Nacional de Protección al Consumidor, donde se encargan de validar cada receta.
6: Con la meta de cuidar el bolsillo de los hogares y ofrecer nuevas alternativas, la Profeco organiza talleres en toda la República a través de sus oficinas de defensa del consumidor.
5: Tan solo en 2025 se realizaron 10.983 talleres de tecnologías domésticas, logrando apoyar a 347.500 personas en todo el país.
6: Esta labor ayuda directamente al ahorro familiar, fomenta un consumo más consciente y desarrolla habilidades que impulsan la autonomía económica.
5: Incluso, estas tecnologías han servido para quienes desean emprender y generar algo de dinero extra. Bajo este modelo hemos hecho, por ejemplo, limpiador de piso, pasta dental, gel para el cabello, protector solar y productos de confitería y panificación.
6: Hoy toca el turno de la crema de cacahuate.
5: ¡Comenzamos!
6: Con pocos ingredientes podemos hacer algo muy rico. Prueba de ello es que para hacer crema de cacahuate necesitaremos solamente
5: una taza de cacahuates pelados sin sal, una cucharada de piloncillo molido y una cucharadita de extracto de vainilla.
6: Seguro tienes en casa alguno de los ingredientes. De cualquier forma, se consiguen en el mercado más cercano.
5: De utensilios necesitaremos un procesador de alimentos o licuadora, taza medidora, cuchara sopera, cuchara cafetera, espátula de plástico y para envasar, un frasco de vidrio con tapa hermética.
6: Y esto me encanta, Nat. Una ventaja más de esta tecnología doméstica es que solo toma 30 minutos hacer la crema de cacahuate y en cambio se conserva por mucho tiempo. Su caducidad es de 1 año.
5: Pues manos a la obra. Para empezar, molemos los cacahuates en el procesador de alimentos hasta formar una pasta. Es importante que lo hagamos en intervalos cortos y al mismo tiempo ir reduciendo la velocidad mientras se va moliendo. Ya que tengamos la pasta de cacahuate y sin apagar el procesador, agregamos el piloncillo y la vainilla.
6: Mientras integramos todo muy bien, quiero comentarles que la crema de cacahuate es rica en proteína vegetal, tiene grasas saludables y mucha fibra.
5: Pero sobre todo brinda saciedad y mucha energía. Volviendo a la receta, hemos seguido mezclando en el procesador. Continuamos hasta obtener una crema suave y homogénea.
6: Ojo, si queda muy seca, podemos agregar media cucharadita de aceite vegetal. Se va agregando poco a poco en el procesador para que se incorpore correctamente.
5: Ahora, a envasar. Con ayuda de la espátula, vertemos la crema de cacahuate en el frasco de vidrio y lo etiquetamos con la fecha de elaboración y caducidad.
6: Esto es primordial para que luego no estemos comiendo algo ya caducado que nos pueda hacer daño. Finalmente, recuerda que hay que mantenerla en refrigeración.
5: Además, toma en cuenta que si con el tiempo percibes un aroma rancio, debes desecharla de inmediato, independientemente de la fecha de caducidad.
6: Da ese paso hacia un consumo informado e inteligente y anímate a elaborar esta tecnología doméstica.
5: No olviden que pueden ver más procedimientos de diferentes tecnologías en el canal de YouTube Profeco TV.
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6: Sigan en Revista del Consumidor Radio, porque vamos a escuchar cómo una tarea sencilla puede proteger nuestra economía.
9: El presupuesto familiar es una herramienta básica para cuidar tu dinero.
10: Así es. Aunque cada familia es distinta, organizar los ingresos y gastos puede marcar la diferencia entre vivir al día o empezar a ahorrar.
9: Ojo con este dato. De acuerdo con la Encuesta Nacional de Inclusión Financiera 2024, solo el 36.6% de las familias lleva un presupuesto o registro formal de sus gastos.
10: Esto no significa que las familias no intenten organizarse. Hay personas que tienen otros hábitos. Por ejemplo, apartar dinero para pagos, llevar el registro de recibos o anotar deudas. El problema es que no siempre lo hacen de forma estructurada.
9: Entonces, ¿por dónde empezar? Un presupuesto familiar efectivo se construye con 4 elementos básicos: ingresos, gastos, compromisos financieros y ahorro.
10: El primer paso es anotar todo el dinero que entra al hogar. Sueldos, ingresos extra, apoyos o cualquier otra fuente. Es importante considerar el total mensual real.
9: Ahora, registra los gastos del día a día. Alimentación, servicios, transportes, educación, entretenimiento.
10: En el tercer punto van los compromisos financieros o pagos mensuales como renta o hipoteca, seguros o créditos. Es importante que anotes montos, fechas de pago y revisar si puedes adelantar pagos para reducir intereses.
9: No hay que olvidar que el ahorro no es lo que sobra, es una prioridad. Define un objetivo, vacaciones, emergencias o algún proyecto familiar, así como el monto que le destinarán cada quincena o al mes. Tenlo en cuenta. Una meta clara motiva a todos en casa.
10: Ahora, te compartimos recomendaciones prácticas para que tu presupuesto funcione de verdad.
9: Lleva un registro constante de tus gastos, ya sea en libreta o en tu celular.
10: Usa categorías sencillas y ajústalas conforme te familiarices.
9: Sé flexible. Si algo no funciona, cámbialo. El presupuesto debe adaptarse a ti, no al revés.
10: Automatiza tus pagos para evitar recargos y olvidos.
9: Evita compras innecesarias, esas que parecen pequeñas pero desbalancean todo.
10: Y muy importante, hablen en familia sobre el dinero, sin juicios, con empatía.
9: También es fundamental revisar el presupuesto periódicamente. La vida cambia y tus finanzas también deben hacerlo.
10: Antes de hacer una compra importante, pregúntate, ¿está dentro de mi presupuesto? ¿Realmente lo necesito?
9: Y si hay niñas o niños en casa, inclúyelos. Desde pequeños pueden aprender a ahorrar y a tomar decisiones responsables.
10: Recuerda, no importa cuánto ganes, sino cómo administras lo que tienes.
9: Un presupuesto familiar no solo organiza tu dinero, te da tranquilidad, claridad y control sobre tu economía.
10: Empieza hoy. Tu bolsillo y tu futuro te lo van a agradecer.
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3: Son las 6:18.

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3: Son las 6 con 36 minutos.

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1: Son las 6:50.

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9: Temperatura, 20 grados centígrados.
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10: Son las 7:04.

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4: Son las 7:19.

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13: Son las 7 con 38 minutos.
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3: Son las 7:50.

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6: Temperatura 21 grados centígrados.
7: Son las 8 con un minuto.
8: Bienvenidas y bienvenidos sean todos ustedes a este espacio que lleva por nombre En Vanguardia, en donde nuestra finalidad es compartir algunos de los logros y avances de nuestra máxima casa de estudios, la Universidad Autónoma del Estado de Hidalgo. Antes de comenzar, agradecemos y reconocemos el trabajo de nuestras compañeras y compañeros operadores de Suma Radio, quienes reciben y replican esta señal que se genera y produce desde Suma Radio Tulancingo: Adán Zúñiga en Actopan, Federico Hernández en Huejutla, Edgar Santos en Suma Radio Pachuca, Vladimir Martínez en Zimapán, aquí en Tulancingo. Muchas gracias a Salvador Avilés y de igual manera a José Jesús Santos en la Sierra Otomitepegua, quien en un horario diferido, pero también comparte esta emisión con su valiosa audiencia en Suma Radio San Bartolo Tutotepec. Agradecemos en la producción a nuestro compañero Santiago Castillo. Al micrófono le saluda Erika Guevara y es así como nosotros iniciamos una emisión más de En Vanguardia.
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8: Iniciamos en el Valle de Tulancingo, donde nuestro compañero Santiago Castillo comparte una charla con Juan Fernando Ordaz Mendoza, de la Licenciatura en Sociología de nuestra máxima casa de estudios en la entidad, sobre el mercado Primero de Mayo situado en la capital hidalguense, el cual durante muchos años ha recabado un sinfín de historias de vida, mostrándose como un ejemplo de organización.
10: Sean ustedes bienvenidos a los micrófonos de Suma Radio, donde tenemos la oportunidad de compartir pues el panorama, lo que se gesta en nuestra máxima casa de estudios y hablando de diferentes temas. Y en esta ocasión quiero precisamente presentarles a quien me va a acompañar en la charla. Justamente es Juan Fernando Ordaz Mendoza, estudiante de las licenciaturas en Derecho y Sociología de la Universidad Autónoma del Estado de Hidalgo, quien nos viene a compartir acerca de un proyecto desarrollado desde la sociología en torno al mercado Primero de Mayo de Pachuca. A través de este trabajo de investigación, Juanfer analiza las dinámicas sociales, las formas de organización, las relaciones comunitarias que se construyen alrededor de este espacio emblemático de la ciudad, explorando cómo estas interacciones influyen en distintas expresiones de violencia que lamentablemente se viven cotidianamente dentro del mercado y sus alrededores. Hoy estaremos conversando sobre este proceso, porque esta parte pues de documentar precisamente lo que se vive el día a día en la sociedad es importante precisamente desde este énfasis y esta licenciatura. Juanfer, antes que otra cosa suceda, bienvenido a los micrófonos de Suma Radio.
11: Muchísimas gracias. Primero que nada, pues les agradezco este espacio que me brindan para pues poder hablar un poquito de este proyecto y del trabajo que llevamos a cabo en la licenciatura de Sociología.
10: Y es que es bien importante todo lo que se gesta en las aulas, porque de alguna manera es el día a día, pero además sustentado desde la preparación, desde la licenciatura. Y yo te quiero preguntar, Juan, ¿en qué momento nace esta inquietud de convertir al mercado Primero de Mayo en un objeto de estudio?
11: Bueno, pues esta inquietud nace porque, bueno, yo desde pequeño, desde muy chico, trabajé muchos años ahí en el mercado Primero de Mayo, en la calle de Tribapalacio. Pues desde chiquito estamos ahí, estuvimos trabajando un rato. Y bueno, yo ayudaba a mi papá a vender lo que es pan, sudaderas, pan para dama, caballero. Entonces todo, digamos que muchos años de mi infancia pues transcurrieron ahí en el mercado Primero de Mayo, ¿no? Y pues ya mi papá me daba me daba para mi domingo. Y pues te digo, de ahí nace que yo conozca mucho de lo que es el mercado, mucho de cómo se vive el día a día, no solamente pues de las personas, ¿no? De uno como cliente, sino también de uno como comerciante, ¿no?
10: Justamente tu artículo menciona temas sensibles como violencia, extorsión. ¿Qué retos se enfrentaste al investigar y escribir sobre estos temas?
11: Pues sí, la verdad es que, bueno, en algunos años que he estado yo ahí en el mercado, que como comerciante, como pues obviamente mi papá sigue ahí trabajando, pues he sido también testigo presencial, ¿no?, de algunas cosas que se llevan a cabo, de algunas dinámicas violentas que se llevan a cabo en el mercado. Y pues bueno, por esa parte al menos yo tenía pues esos indicios, ¿no? Sin embargo, al acceder, digamos, a las entrañas por medio de un análisis etnográfico, pues sí resultó un poco difícil, ¿no? Porque pues se habla de símbolos, se habla de muchísimas cosas, de muchos códigos, códigos de organizaciones, símbolos, muchas cosas a las cuales pues evidentemente son cosas que es como la membresía a esos grupos, ¿no? Que no cualquiera pueda acceder y que evidentemente no cualquiera puede entender, ¿no? Entonces yo al tener ese acercamiento con estas personas que pues entrevisté, tuve la oportunidad de entrevistar, bueno, me fue más fácil entender esos códigos que hay entre grupos, ¿no? Entre organizaciones.
10: ¿Cómo le podemos explicar a la gente la importancia que tiene realizar justamente este trabajo de sociología, que muchas veces quizá no es una carrera tan demandada, tan conocida, porque no se sabe qué hace? ¿Cuán importante consideras que es el enfoque de un sociólogo abordando temas justamente tan cotidianos como este?
11: Bueno, me parece una pregunta pues muy interesante y muy necesaria, ¿no? Creo que reivindicar el trabajo del sociólogo es muy importante. Siempre, casi siempre, en cualquier institución a la que te acerques, la primera cara de la institución pues es una persona meramente administrativa, ¿no? Es una persona que con finalidad meramente de trámites, administrativa, pero que no tiene ese sentido social de poder atender a la persona, ¿no? Entonces, la primera cara de cualquier institución siempre debe tener ese sentido social, ¿no? Ese sentido de que me estás viniendo a ver. Entonces, creo que el sentido también de humanizar las instituciones, de humanizar el trato a las personas, creo que tiene que ver con la... Y como me decía un profesor, ¿no? Que los sociólogos ven los resortes que mueven a la sociedad y qué es lo que tenemos que tratar de ver, ¿no? Y que no basta, bueno, solamente con ver las gráficas, los datos, todas esas, digamos, información, ¿no?, que nos da el Estado, que nos dan nuestros gobernantes, y que se trata más de interpretar lo que pasa en sí, se trata más de interpretar las vivencias sociales, y que, bueno, el trabajo del sociólogo es ese, ¿no? El trabajo del sociólogo es analizar lo que sucede en la sociedad, diagnosticar cuál es el problema y, pues bueno, como compromiso ético también, pues intervenir, ¿no? Tratar de dar una solución práctica a lo que es el diagnóstico del problema social.
10: Pues perfecto, Juan, redondeas precisamente todo lo que abordas en el artículo, todo lo que nos estás tratando de compartir y que además es lo que te estás formando. De recordar que este artículo de investigación pues fue parte de un proyecto final de Juan Fernando y que pues de alguna manera también está mostrando pues esa formación constante que tienen. Pues queremos agradecerte profundamente, Juan Fernando Ordaz Mendoza, por acompañarnos, por compartir esta investigación que nos permite pues tener otra vista, otro punto de vista del mercado Primero de Mayo desde una perspectiva perspectiva mucho más humana, más social y crítica. Fer, si hay algo que no hayas mencionado que consideres importante, pues el momento es ahora. Gracias por este tiempo.
11: No, pues muchísimas gracias a ustedes, primero que nada por el espacio que me brindan y pues por permitirme hablar no solamente del proyecto, sino también un poquito de lo que se trabaja aquí en la licenciatura, que semestre con semestre genera muchísima información, los chicos tienen muchísimos proyectos y que no siempre encontramos el espacio, ¿no? Para hablar de ello, para divulgar lo que es lo más importante de la carrera, ¿no?
10: Gracias por acompañarnos en esta conversación, Juan, también gracias a quien nos escucha, a mis compañeros en controles de transmisión, quienes hacen que lleguen precisamente hasta cada uno de sus hogares. Abordamos justamente un artículo de investigación, El Mercado Primero de Mayo, Historias de Vida, Organización y Violencia de un Comerciante, precisamente de la autoría de Juan Fernando Ordaz Mendoza, estudiante de las licenciaturas en Sociología y Derecho de la Universidad Autónoma del Estado de Hidalgo. La voz al micrófono que se despide y agradece es de Santiago Castillo. Yo le invito a que siga en sintonía porque nosotros continuamos con más.
8: Muchas gracias, Santi, por compartirnos esta charla tan interesante y nosotros aquí en Vanguardia continuamos con más.
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8: Ahora hacemos un enlace hasta el Valle del Mezquital, donde nuestra compañera Cecilia Pacheco nos comparte, a manera de resumen, una serie de actividades realizadas en nuestra institución, dando muestra de los logros y alcances de esta casa de estudios. Adelante, Ceci, qué gusto saludarte.
5: Gracias, saludarles de igual forma a través de este espacio y sobre todo felicitando a las y los maestros en este día y platicarte que la Universidad Autónoma del Estado de Hidalgo continúa fortaleciendo su compromiso con la formación integral de su comunidad al impulsar diversas iniciativas académicas, culturales, deportivas y de vinculación que benefician a estudiantes, egresados y trabajadores en todo el estado. Te platico que en Huejutla de Reyes se tomó protesta a la primera asociación de egresados en la Escuela Superior de Huejutla, una iniciativa que busca mantener vivo este vínculo entre las y los exalumnos y su universidad, fomentando así la colaboración profesional y motivando a las nuevas generaciones a seguir conectadas con su alma mater. También en el marco del Día de las Madres, el voluntariado universitario de esta casa de estudios organizó un emotivo festejo para las trabajadoras de la institución y durante la convivencia se destacó que la maternidad pues no significa renunciar a los proyectos personales y que el bienestar propio es fundamental para el cuidado de la familia. Las asistentes disfrutaron de un desayuno, una conferencia, una rifa y un ambiente sobre todo de cercanía y reconocimiento. Pero la innovación social también tuvo lugar en esta semana con la entrega del Premio Universitario de Innovación Social Garza 2026, que reconoció a estudiantes de bachillerato, licenciatura y posgrado para poder desarrollar proyectos creativos y viables atendiendo problemáticas del entorno. De un total de 203 propuestas, fueron premiados trabajos relacionados con infraestructura urbana regenerativa, salud y memoria social. Por otra parte, el Instituto de Ciencias Económico-Administrativas realizó la tercera Expo Creativa ISEA 2026, donde estudiantes presentaron 91 proyectos enfocados en resolver sus necesidades y también en cuanto al entorno, evaluados, obvio, por especialistas de los sectores públicos y privados. El talento juvenil no podía faltar y también brilló durante el Encuentro Estatal Deportivo y Cultural de la Educación Media Superior, EDEMS 2026. Tuvo como sede varios espacios universitarios donde las y los estudiantes garzas obtuvieron destacados resultados en diferentes disciplinas deportivas, oratoria, danza, pintura, poesía y diversas expresiones artísticas. En materia académica, la Universidad Autónoma del Estado de Hidalgo consolidó su prestigio nacional al lograr que 39 licenciaturas ingresaran al padrón EGEL Plus 2025 de Ceneval, resultado que reconoce la calidad de los programas educativos y el desempeño de sus egresados en distintas regiones del estado de Hidalgo. Entre las carreras mejor evaluadas están Derecho, Enfermería, Psicología, Ciencias de la Educación e Ingeniería en Agronomía para la Producción Sustentable. Y el talento estudiantil también se hizo presente, pero ahora en el ámbito de las ciencias exactas, donde Alessandro Cuitláhuac González, alumno de la Escuela Preparatoria número 7, obtuvo el segundo lugar en las Olimpiadas Infantiles y Juveniles de Ixmiquilpan, destacando por su disciplina y pasión por las matemáticas. En el área de vinculación, esta casa de estudios firmó convenios con el Ayuntamiento de Atitalaquia y con las empresas Acromaquilas y Gráficos La Central, lo que va a permitir a las y los estudiantes realizar su servicio social y prácticas profesionales, fortaleciendo la relación entre la universidad, el sector público y la iniciativa privada. Finalmente, la máxima casa de estudios en Hidalgo rindió un homenaje a las madres con el concierto Musas y Divas, las historias cantan, una velada especial en la que la música se convirtió en un reconocimiento al amor, la fortaleza y el apoyo incondicional que representan las madres dentro y fuera de la comunidad universitaria. Con estas acciones, la Universidad Autónoma del Estado de Hidalgo reafirma que la educación va más allá de las aulas. Esto al impulsar proyectos que combinan conocimiento, cultura, innovación y compromiso social para poder transformar positivamente el entorno. Y con esto, pues, la información de lo que ha sucedido durante esta semana dentro de la Universidad Autónoma del Estado de Hidalgo.
8: Muchas gracias, Ceci, por compartirnos las actividades que se han llevado a cabo a lo largo de esta semana. Te saludamos en otra ocasión. Saludos a todo el equipo de Suma Radio Actopan.
5: Muchísimas gracias. Les mandamos un saludo y un excelente fin de semana. Reiterar la felicitación para las y los maestros, no solo de esta casa de estudios, sino que han marcado también a lo largo de la vida de diversos estudiantes y que han formado a grandes profesionistas.
8: Bien lo dice Ceci, feliz día a todos los maestros. Y nosotros aquí en Vanguardia vamos a hacer una pequeña pausa promocional y nosotros regresamos.
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7: Son las 8 con 17 minutos.
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8: Ahora es momento de escuchar una nota que aborda la creación de productos saludables para contribuir de manera positiva en la forma de alimentarnos. Todo esto explicado en la voz de Guillermo Liborio Aldana, egresado de la licenciatura en Química de Alimentos. Le invitamos a escuchar el siguiente material.
12: La investigación, análisis y optimización en procesos relacionados con la producción y transformación de alimentos están mejorando la manera en la que nos alimentamos, incluso creando productos más saludables. En la Universidad Autónoma del Estado de Hidalgo, Guillermo Enrique Liborio Aldana, egresado de la licenciatura en Química de Alimentos, realizó el proyecto Choco Guada, un alimento funcional que beneficia a la salud humana y a los productores de agave salmiana.
13: Este proyecto representa, digamos, una parte muy importante del estado de Hidalgo, porque al ser elaborado con materias bases tanto del aguamiel como el pulque, pues es muy importante revalorizar esas materias primas, porque en el caso, por ejemplo, de los tlachiqueros, pues tienen una remuneración muy precaria por su trabajo y su conocimiento, y además, históricamente, pues tanto el aguamiel como el pulque han sido bebidas que han sido muy infravaloradas.
12: Este producto no contiene alcohol. En su interior cuenta con microorganismos saludables que ayudan a controlar la inflamación, reducen el colesterol y defienden al cuerpo contra bacterias dañinas.
13: El jarabe de aguamiel tiene la característica de tener carbohidratos, pero estos carbohidratos son más complejos que los que consumimos diariamente, como la sacarosa. En el caso del jarabe, pues se encuentran otros carbohidratos que se metabolizan, pero de manera un poco más lenta. Entonces, al pasar eso, el pico glucémico que se desarrolla en las personas, pues es más bajo. Entonces, en esa cuestión, pues es más benéfico, y en la cuestión de la biomasa, porque se introdujo, bueno, era porque precisamente la biomasa contiene ciertos microorganismos que pueden ser benéficos para la salud humana. Entonces, precisamente en ese aspecto del pulque, se empleó porque precisamente hay evidencia científica que sí han aislado ciertas cepas de microorganismos que tienen esos beneficios, como actividad antiinflamatoria, anticolesterolémica o antagónica frente a otros microorganismos patógenos.
12: Chocoguada también busca mejorar la situación de las y los tlachiqueros, quienes raspan el maguey para obtener jarabe y pulque, con el objetivo de fortalecer la producción local y revalorizar estos ingredientes.
13: Mi experiencia precisamente en ese premio fue bastante retadora, porque pues a pesar de que, digamos, tienes algo de experiencia para exponer tu proyecto frente a otras personas, precisamente porque yo ya había presentado mi proyecto como pues mi proyecto de tesis, entonces a pesar de que lo presenté frente a otros doctores, pues no es lo mismo presentarlo, digamos, a un público un poco más grande y también a personas, digamos, ya pues digamos adentradas en la industria. Entonces sí fue una experiencia bastante retadora, pero también bastante satisfactoria.
12: Gracias a este producto, Guillermo obtuvo el tercer lugar en el Premio a la Innovación y Emprendimiento Universitario 2025. Para En Vanguardia, con información de la Universidad Autónoma del Estado de Hidalgo, México.
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16: ¿Es posible enfriar nuestro entorno sin calentar el planeta? Los sistemas de refrigeración actuales dependen de gases que son responsables de gran parte del calentamiento global, pero las investigaciones en nanopartículas de óxidos magnéticos pueden ser una opción viable para mejorar estos sistemas. Y de ello nos habla la doctora María del Pilar Gutiérrez Amador en compañía de nuestra compañera Daniela Reynoso. Adelante, Dani, te escuchamos.
17: Excelente día, amigos de En Vanguardia. Les saluda Daniela Reynoso desde las cabinas de Suma Radio Zimapán. Y a la distancia también nos acompaña la doctora María del Pilar Gutiérrez Amador, desde la Escuela Superior de APAN, quien nos viene a platicar sobre las nanopartículas de oxígenos magnéticos, el futuro de la refrigeración eficiente con nanotecnología. Es un tema interesante en el cual esperamos cubrir todas las dudas que a ustedes se les presenten a través de estos breves minutos para conocer un poco más sobre la nanotecnología y por qué se entreteje con la refrigeración. Algo que tal vez no entendamos muy bien el sistema, pero que fácilmente tenemos interacción con ello diariamente. Y tras esta breve introducción, pues me gustaría darle la palabra a la doctora María del Pilar para que nos explique un poco el contexto, para que la audiencia entienda qué son las nanopartículas, qué es la nanotecnología, por qué está el tema ahorita sobre la mesa, y también agradecerle su tiempo, su disposición a esta entrevista.
18: Bien, buenas tardes. Muchas gracias por la invitación. Y bueno, pues la refrigeración magnética consiste en utilizar sólidos que tienen propiedades magnéticas para extraer calor de los sistemas y por tanto llevar a cabo la refrigeración magnética. Pues tiene ventajas sobre la refrigeración convencional que se lleva a cabo utilizando gases, ya que estos gases que se utilizan son de efecto invernadero. Y el desarrollo de la refrigeración magnética reside en la creación, la síntesis de nuevos materiales que nos puedan dar una mayor eficiencia en cuanto al enfriamiento. También involucra el uso de dispositivos que son más sencillos y, bueno, pues por tanto ocupan menos volumen. No sería necesario utilizar compresores para la expansión y compresión de los gases que utiliza la refrigeración actual.
17: Doctora, está mencionando un sistema nanotecnológico bastante interesante que, como lo estamos entendiendo, y por favor corríjame si no es así, ¿puede ser una alternativa como energía verde? ¿Podemos tal vez fiarnos un poco de la nanotecnología para, justamente como usted menciona, evitar tanto uso de esos gases que provocan el efecto invernadero y que, pues, ya lo estamos viendo, nos pone en un riesgo constante?
18: Sí, así es. En este caso, nos ayudaría a utilizar menos los gases de efecto invernadero en cuanto haya, digamos, una producción masiva de materiales que sean eficientes para hacer la refrigeración magnética. Actualmente hay algunas compañías que han desarrollado algunos refrigeradores, por ejemplo, de tipo comercial. Para el caso de los centros comerciales, las tiendas estas que necesitan de refrigerar, por ejemplo, bebidas y alimentos. Uh-huh. Sin embargo, todavía son bastante costosos debido a que, la producción a gran escala de los materiales magnéticos con ciertos parámetros específicos que deben de cumplir para poderse utilizar en la refrigeración magnética, todavía tecnológicamente no se ha desarrollado la producción a gran escala.
17: Justamente era algo que ya teníamos en mente y yo creo que muchos de quienes nos escuchan también ya estaban pensando en cuándo y por qué no se ha metido esta, pues digamos, este sistema de nanopartículas al uso de la sociedad, al beneficio de la sociedad. Pero ya lo mencionaba, aunque la investigación tenga un avance significativo, aún les falta más trabajo para el desarrollo a bajo costo, como usted lo menciona. Ahorita todavía es costoso y, bueno, sinceramente, desde este micrófono ya nos estábamos emocionando para que, pues, esta tecnología tal vez llegara a fines de año y fuera un cambio revolucionario, por así decirlo. Muchas gracias, doctora María del Pilar Gutiérrez Amador, profesora investigadora de la Escuela Superior de APAN, por esta muy, muy entretenida, agradable y sin duda llena de aprendizaje entrevista, que esperamos haya interesado a nuestro auditorio, no solo para generar este conocimiento, sino para ir más allá. Tal vez allá afuera nos escuchó el próximo investigador en nanopartículas, y si está, pues, interesado justamente en estudiar, en enfocarse en estas nuevas carreras, licenciaturas, estudios, pues les invitamos a que visiten el micrositio de la Escuela Superior de APAN, en donde encontrarán más detalles de la licenciatura, de estos posgrados, de los enfoques en los que pueden especializarse, y también, pues, se puedan comunicar a los números de la Escuela Superior para que les puedan dar informes sobre tal vez alguna próxima convocatoria de ingreso o bien algún curso que estén dando entre los semestres, entre las convocatorias de ingreso. Muchas gracias. Despedimos desde las cabinas de Suma Radio Zimapán esta intervención de En Vanguardia. Regresamos con nuestros compañeros a Suma Radio Tulancingo.
16: Muchas gracias, Dani, y de esta manera hemos llegado al final de una emisión más de En Vanguardia. Gracias a todos nuestros compañeros en controles de transmisión, aquí en Tulancingo, a Salvador Avilés, en la producción Santiago Castillo. Al micrófono se despide Erika Guevara, que tenga un excelente fin de semana.
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8: Son las 8:35.
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6: Son las 8:51.
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2: Temperatura, 25 grados centígrados.
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3: Son las 9:01.

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7: Son las 9:20.

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8: Son las 9 con 35 minutos.
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8: Son las 9:51.

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5: Temperatura 28 grados centígrados.
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6: Son las 10 con 6 minutos.
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8: Hola, ¿qué tal, queridos radioescuchas? Sean todas y todos bienvenidos a una emisión más de ¿A qué se dedica mi gente?, donde contamos historias de oficio. Este espacio donde abrimos las puertas al corazón, el esfuerzo y el alma de nuestra tierra a través de las manos de sus trabajadores y trabajadoras. Hoy nos espera un viaje extraordinario. Nos trasladamos con la imaginación y los sentidos directamente hasta la histórica y emblemática comunidad de Tutotepec, un lugar donde el pasado y la tradición se respiran en cada rincón. Los invito a que se queden en sintonía de esta frecuencia universitaria y de este espacio. Vamos, si les parece, a conocer la historia del día de hoy.
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8: Y para hablar de tradición, hoy nos acompaña un verdadero guardián de los sabores ancestrales. Está con nosotros en esta emisión el señor Osvaldo Mérida Tenorio. Él es un maestro de la paciencia y el buen gusto, quien se dedica al noble y milenario arte de la destilación artesanal de aguardientes de piloncillo y también, por supuesto, a la cuidadosa elaboración de vinos artesanales. Porque bueno, podemos mencionar, detrás de cada botella hay meses de trabajo, hay secretos heredados y el orgullo de una comunidad que se resiste a olvidar sus raíces ancestrales. Pónganse cómodos porque hoy vamos a platicar sobre el humo de la leña, el goteo constante del alambique, la dulzura del piloncillo y esas historias que solo se logran cuando el oficio se convierte en un arte, como lo es en esta gran labor. Vamos a comenzar. Al micrófono le saluda Alejandro Mendoza y para mí es un gusto el poder recibir en los micrófonos de Suma Radio al señor Osvaldo Mérida Tenorio. Señor Osvaldo, bienvenido a esta emisión de ¿A qué se dedica mi gente?
9: Osvaldo Mérida Tenorio, de Tutotepec, Hidalgo. primeramente gracias por este tiempo que nos regala para poder platicarnos y para poder compartir también a toda nuestra audiencia sobre los destilados, en esta ocasión el destilado de caña que se procesa, que se realiza en esta región, específicamente en San Bartolo Tututepec. Platíquenos sobre esta actividad que realiza, desde cuándo lo realiza y cómo es el proceso.
10: Yo soy la cuarta generación. Esto lo llevaba desde mi bisabuelo, desde 1917 empezaron ellos a trabajar el aguardiente acá en Tututepec, Hidalgo, que lo trajeron los agustinos, los del templo. Ellos fueron los que empezaron a iniciar con el aguardiente acá en Tututepec. De ahí, pues, mi bisabuelo fue el que empezó con eso. De ahí se lo pasó a mi abuela, y mi abuela a mis tíos y a mi papá. Y de ahí yo soy la última generación que estoy ahí en Tututepec haciendo el aguardiente. El aguardiente es de piloncillo, destilado de piloncillo. Porque muchos confunden con lo de la caña. Primero se procesa la caña, se hace piloncillo y es lo que se echa a macerar, y de ahí se obtiene el tepache es el que se destila, y ya de ahí obtenemos el aguardiente. Rompe de 70 grados, 75 grados, depende del tepache como esté de bueno. Y ya de ahí se va bajando hasta 20 grados de alcohol. Ahí es a donde nosotros lo cortamos. En nuestro procedimiento que nosotros hacemos el actual ahorita es naturalmente, no metemos químicos y ni conservadores ni endulzantes, nada, es totalmente natural todo.
9: Sí, nos platica que es la cuarta generación. ¿Cómo fue que llegó desde aquel primer momento a este municipio y en específico a Tututepec? Nos decía que desde generaciones pasadas, pero ¿cómo fue? ¿De dónde viene este conocimiento de poder realizar los destilados, en este caso el aguardiente?
10: Pues como le digo, es de familia esto, y pues ya yo soy la cuarta generación, y ya yo me, como ya se había perdido esta tradición, de nuevamente yo retomé el trabajo, y es hasta la fecha, ahorita seguimos elaborando. Ya de ahí, ahorita nos en San Bartolo tenemos aquí un stand a donde vendemos el aguardiente y los vinos de sabores frutales. Y de ahí también estamos en la central de abastos en Tulancingo. Y así es como nos hemos ido, y repartimos aquí en toda la sierra el aguardiente. Es de la manera como hemos tratado de sobresalir de nuevo con este emprendimiento.
9: Platíquenos un poquito sobre la materia prima, cómo la obtiene, con quién la obtiene.
10: Mira, aquí en la región, desgraciadamente, todos los cañeros han dejado de producir el piloncillo. El pilón que produce la región ya nada más alcanza aquí para el café, la bebida que toma aquí la gente. Entonces yo mi proceso del pilón todo lo traigo de la Sierra de Hidalgo, pero es acá de la Huasteca, lo que es Huejutla, Tamazunchale, de ahí es a donde consigo yo todo mi producto, y me lo traen todo hasta acá de este lado. Ya es un enlace que tenemos ahí con los productores, y ellos me lo vienen a dejar acá a la región.
9: Nos platicaba que no hay mucha producción. ¿A qué cree que se debe esta falta de producción de piloncillo?
10: Es por la... una, que el pilón estaba muy barato, y es un trabajo muy pesadísimo de elaborar el pilón. Entonces la gente pues ya no saca ni los costos de para hacer el piloncillo. Entonces esa es de la manera que ha caído mucho el producto del pilón. Pues yo siento que es por eso, no le veo otro cual, porque el pilón aquí en la región se da muy bien, o sea, toda la La zona antes era pilonera al 100% y ahorita andamos como en un 2% de producción en la región. Ese es el problema que se ha obtenido. Y aparte, pues que el gobierno también, pues no al productor así no tienen apoyos para poder seguir trabajando. Y eso es lo que ha hecho que caiga la materia prima, que es el piloncillo.
9: Claro, de hecho, esta región se consideraba, ¿no?, otra de las actividades económicas, la elaboración del piloncillo, ¿no? Había muchos productores. Hoy en día podemos ver que los trapiches han quedado ahí olvidados, ¿no? Ya no hay producción. Y bueno, pues es un buen punto el que nos señala que por esa razón, bueno, pues usted nos comenta que la materia prima la tiene que traer de otros lugares, sí del estado de Hidalgo, pero de otra región. Y en este caso, ¿tiene que ver en cuanto al sabor ya en el producto final del aguardiente?
10: Sí, cambia bastante el sabor, porque los productores de donde traemos el pilón es pura tierra vega y te da hasta un poco más de rendimiento el aguardiente. Te da, aquí el pilón de la región se viene obteniendo un 800 mililitros por kilo de pilón, y de aquella zona estamos kilo por litro. Entonces, la verdad, hasta a mí me conviene más traerlo de esa parte que de acá, de este lado. Aquí pues necesita uno apoyarlo un poquito con azúcar para darle levantamiento para que te dé el kilo por litro. Es así como está la situación con lo del pilón.
9: Hablando de rendimiento, y de procesos, platíquenos un poquito cómo es el proceso desde el tener el piloncillo hasta ya el producto final, que es el destilado, el aguardiente. Y nos platicaba también sobre los graduajes, sobre el grado de 60, de 40. Platíquenos desde ese momento en que tiene el piloncillo hasta el producto final.
10: Ah, mira, para poder tener un buen aguardiente, lo principal es tener la base, que son los búlgaros de agua. Esos son los que trabajan, los que se comen los azúcares y de ahí se convierten en alcohol. Cuando ya el producto está convertido a 10 grados de alcohol, es cuando ya se puede destilar el tepache o mosto, como se le llama. Entonces, de ahí, cuando ya está a 10 grados, es cuando ya lo puedes destilar, y de ahí es cuando te rompe de 70 grados, porque te rompe lo de graduaje alto a disminuirse hasta 20 grados conforme va la destilación.
9: Es todo un proceso, es también tener las herramientas necesarias. Hablamos en este caso del alambique, que es un... El que hace que se realice la destilación, ¿no? ¿Qué nos puede platicar sobre ello?
10: Sí, también es importante tener un buen alambique moderno, de pues con calientavinos, porque todo eso te hace a que te baje los costos tanto de con el combustible. El tener esos son los alambiques más modernos, tradicionales de aquí de la región, los que son con calientavinos, perdón, y que sea la fábrica de carga y descarga. Ese es el alambique que te da más rendimiento para sacar mejor producción de aguardiente, que es el que se consume ahorita en la actualidad. Antes, de 50 años para atrás, el aguardiente aquí en la región se consumía puro aguardiente de 60 grados, que es es lo más fuerte que podía sostener el aguardiente a ese graduaje, y de ahí era el que era para el consumo, para la venta normal. Ahora no, ahora se han bajado mucho el graduaje del aguardiente. Ahora el más que se consume es el de 40 y 50 grados. Y también, para sacar aguardiente alto, también se necesita otro tipo de alambique, es diferente el tipo. Son con calientavinos el tipo de aguardiente para sacar alto.
9: Y en cuanto a los graduajes, nos hablaba de 40, 50 grados. ¿Cuáles son las aplicaciones? Por ejemplo, el de 50 grados, ¿para qué se utiliza? ¿El de 40, para qué?
10: Pues el de 50 grados, aquí la gente lo ocupa más para el consumo, que es un aguardiente que todavía es tolerable para el cuerpo. Entonces, y con ese también para los vinos de maceración, ese es el mejor aguardiente que se puede hacer, porque se mezcla al 50%, 50 de fruta y 50 del graduaje del aguardiente, y te queda de 25 grados el aguardiente, el vino más bien.
8: Está muy interesante la charla, agradezco a usted que se mantenga en sintonía de esta frecuencia universitaria. Quiero hacer un paréntesis antes de hacer una pausa. Invitarlos a que nos dejen su comentario al 771-111-5629, incluso alguna sugerencia, y también invitarlos si es que usted realiza alguna actividad como esta, si usted tiene un trabajo que lleva años elaborando en él, si usted quiere participar con nosotros y contarnos su historia de trabajo, su historia de éxito, escríbanos, déjenos un mensaje y participe con nosotros. Nos ponemos en contacto, nos ponemos de acuerdo y realizamos la entrevista. Por supuesto, llevamos los micrófonos hasta el lugar donde usted se encuentre para conocer la historia de su trabajo. Así es que está la invitación abierta para que participe con nosotros. 771-111-5629. Ahí déjenos un mensajito. Es momento de hacer una breve pausa y de vuelta continuamos platicando y conociendo esta historia detrás de la elaboración de aguardiente y vinos artesanales desde El Piloncillo.
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6: Son las 10 con 21 minutos.
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8: Estamos de vuelta, gracias por continuar en sintonía de esta frecuencia universitaria y de este espacio denominado ¿A qué se dedica mi gente? Hablar un poquito sobre el contexto de la medicina tradicional indígena, y ya que estamos hablando de la elaboración del aguardiente, particularmente en regiones de profunda riqueza cultural como lo es la Sierra Otomí Tepegua y la Huasteca Hidalguense, el aguardiente artesanal no es visto únicamente como una bebida destilada, es considerado un elemento sagrado, es un vehículo de sanación y un conector espiritual. Su uso dentro de la cosmovisión indígena se puede entender a través de tres pilares fundamentales: el aguardiente como curado, como vehículo extractor, y es que en la herbolaria indígena el aguardiente funciona como un excelente disolvente que extrae las propiedades medicinales de plantas, raíces y flores. Y bueno, pues en la preparación lleva un largo proceso. Se acostumbra macerar o curar el aguardiente con hierbas específicas, como por ejemplo podemos mencionar algunos: la ruda, algunas flores de azares, algunos cítricos, etcétera. Y por ejemplo, para su aplicación, estas mezclas no siempre se ingieren, en muchos casos se utilizan de forma tópica, o sea, untándose y refregándose en las coyunturas, en la frente, en la nuca, en las piernas, en algunos lugares donde se tenga alguna dolencia o alguna enfermedad, y esto principalmente para reactivar la circulación y equilibrar la temperatura corporal. Esta es una de las prácticas de curación ancestral, y bueno, pues esto lo conocen muy bien los médicos tradicionales. Y hablando de ello, para la medicina tradicional, enfermedades como el espanto, el susto, el mal aire o la pérdida de la sombra, como conocemos el alma, rompen el equilibrio espiritual y físico de la persona. Hablando de los curanderos, que ya lo mencionamos anteriormente, utilizan el aguardiente para realizar limpias, combinándolo con hierbas de olor y copal. Un acto ritual muy común es el soplado, que en este caso, pues el terapeuta tradicional toma un sorbo de aguardiente y lo esparce vaporizado con la boca sobre el cuerpo del paciente, y se cree que la fuerza, el calor y el espíritu de la destilación tienen el poder de ahuyentar las malas energías, despertar el alma asustada del enfermo y romper el estancamiento energético. Entonces, pues esto es algo de los conocimientos ancestrales, esto es algo de los conocimientos que se tienen, y que el aguardiente es protagonista. Bueno, pues hay mucho más que contar de ello. Vamos a seguir con esta plática, con esta charla con el señor Osvaldo Mérida Tenorio, a quien agradecemos nuevamente el tiempo que nos regala para los micrófonos de Suma Radio y por supuesto para participar en esta, en este programa de A qué se dedica mi gente.
9: Bueno, ya ahora hablando de ventas, ¿cómo ha sido la venta? Si lo vende local, lo distribuye, ¿cómo ha sido? Platíquenos un poco de eso.
10: Pues aquí, ahora sí que el San Bartolo es la zona que más nos consume a nosotros, ¿no? En este caso, el aguardiente de Tuto aquí en la zona, pues ahora sí que lo tenemos como el líder de la zona. Y mucha gente pues ve la forma de cómo lo preparamos y esa es la de que ahora sí que nos prefieren más a nosotros que a los demás aguardienteros que son del por ahí de la región. Entonces y aquí el consumo es local, aquí en la zona, en la sierra, es a, no, nada más a donde nosotros vendemos, casi no salimos para afuera.
9: ¿Qué comentario nos puede dar ante la situación de el caso de adulterar los vinos, de adulterar las bebidas alcohólicas? En algún momento se hablaba, incluso acá en la región también, de los aguardientes que son elaborados no tanto naturalmente de destilación, se hablaban de pastillas. Platíquenos un poco de eso para quienes no conocen esta situación.
10: El aguardiente de pastilla, ese es un mito. Lo que hacen ellos es trabajar a la hora que avientan las fermentaciones, le ponen químicos que es la urea o el sulfato de amonio a grandes escalas y eso es lo que te hace a que te dé más rendimiento y a que proceses el aguardiente más rápido. Entonces, eso es lo que es muy malo para el cuerpo, ¿no? Para el consumo humano. Entonces, eso es lo que no se debe de hacer. Debes de tener tus fermentaciones a base de levaduras y dejar el reposo. A mí, una tina me tarda 3-4 días para que caiga, para que la puedas destilar. Cuando los otros le meten el químico y al otro día ya está hecha la tina. Entonces, pero eso es muy dañino para el cuerpo humano.
9: Bueno, pues ahí quedó la explicación de esta situación de realizar este proceso al natural, que es también menos dañino para la salud. Ahora quisiera que nos platique un poco sobre los productos que tenemos aquí, que podemos ver de diferentes sabores. Son vinos elaborados naturalmente, elaborados por usted mismo.
10: Sí, todo lo que tenemos aquí de vinos artesanales, todo es del 100% fruta, no ocupamos colorantes ni saborizantes, todo es de la fruta de la región de temporada. Y nosotros aquí el producto número uno que tenemos en venta son los espíritus de tomar. Ese estaba a base de hierbas, que también ese es una receta que mis ancestros la obtuvieron por medio de los franciscanos. Ellos fueron los que procesaban ese vino. Y es el que tenemos como líder. Luego tenemos la contrahierba, esa la ocupan mucho para medicamento. Y luego ya de ahí tenemos los vinos de sabores, que eso es lo que nos hace estar aquí en las ventas como número uno en la región.
9: ¿Cuáles son las propiedades de los espíritus? Porque conocemos que tiene propiedades medicinales, así como ya también nos platicó de la contrahierba. Pero en esencial, de los espíritus, ¿cuáles son las propiedades medicinales en las cuales se podría aplicar?
10: Los espíritus se aplican para los espantos. Cuando más que nada los niños están espantados, tenemos los espíritus de tomar y los de untar. El de tomar es para gente más de 10 años para arriba y los de untar son para bebitos. Y son especialmente para el espanto, no es para otra cosa, los espíritus.
9: ¿Cómo ha sido la venta de los vinos en la región? ¿Ha asistido a algunas muestras donde presenta su producto?
10: Sí, hemos asistido a varias ferias, las regionales, acá de este lado, y ahí es a donde hemos tenido bastante aceptación, y tenemos, esos también los espíritus te sirven como, también los espíritus los ocupan como aperitivo, para que te dé hambre y eso.
9: Como el desempanse.
10: Ajá, como el desempanse. Entonces, mucha gente ya lo toma normal, no lo toma nada más para el espanto. Aquí en el local que tenemos en San Bartolo, mucha gente llega a pedir su copita de espíritus. Y así es sucesivamente con ese producto.
9: Incluso el aguardiente solo se utiliza como desempanse, que es la palabra coloquial que utilizamos ante una indigestión, pero también como para prevenir malestares como por ejemplo la diarrea, ¿no? Incluso también curar, hay personas que han asegurado que se han curado de algunas diarreas, de alguna infección estomacal, tomándose un traguito de estos espíritus, igual también del aguardiente solo, puro.
10: Ajá, para ese tipo de enfermedades, lo que es, tenemos la contrahierba, esa te cura los males de estómago, el dolor de garganta, cuando te duele el cuerpo, así que tienes como infección, con un caballito, con eso estás totalmente curado. También lo ocupamos mucho para el COVID en mi región, especialmente en Tutotepec. No tuvimos en el COVID ni un difunto, o sea, no hubo ninguna persona que haya fallecido por COVID porque todos tomaban la famosa contrahierba. Esa es también otra bebida líder que tenemos aquí en el negocio.
9: Y también se sabe que la contrahierba funciona, es como una alternativa ante un envenenamiento, ¿no?
10: Sí, por decir, aquí en la iglesia de Tuto la ocupan mucho ellos para cuando te dan de comer algo, que te dan algún envenenamiento, ahí es a donde la toman y te corta de volada el envenenamiento. Y también esa bebida muchos la ocupan para bajarse la presión, pero es para puro bajar la presión. Cuando tienen la presión alta, la baja de volada. En 3 días está normal la presión.
9: Perfecto. ¿Algún comentario ya casi para finalizar esta charla? ¿Algún comentario que quisiera agregar? ¿Dónde lo podemos encontrar? No sé si tiene alguna red social o algún número para poder ubicarlo, contactarlo para quienes nos están escuchando a través de la radio.
10: En Facebook estamos como Aguardiente del Bueno, es el nombre del aguardiente de nosotros. Aquí en San Bartolo tenemos un local, nada más abrimos los días lunes. En la central de abastos de Tulancingo estamos de lunes a sábado de 8 a 5 de la tarde. Y también si nos hacen pedidos los llevamos a domicilio, todo lo que guste la gente.
9: Finalmente, ¿algún comentario más que quisiera agregar?
10: Pues que consuman lo natural, que es lo que este producto lo ofrecemos con de la mejor calidad, y que estamos y que es lo de la región, ¿sí? Para apoyar más a la región, al productor, y también el consumo local aquí, para que se haga más fuerte esto. Que cada vez entremos más al mercado. Y la invitación también, los invitamos al Alambique, estamos ubicados en Tutotepec, Hidalgo, sin número, es una localidad pequeña y ahí todos conocen dónde está el Alambique. Ahí los esperamos el día que quieran, los atendemos con gusto. Y los atiende Osvaldo Mérida para servirles.
9: Señor Osvaldo, muchas gracias por este tiempo que nos ha regalado. Sin duda alguna, un producto natural, un producto que se procesa en nuestra región, y sobre todo que también, pues, el aguardiente también tiene propiedades medicinales de las cuales se puede utilizar, y también es como una alternativa, ¿no?, a la medicina tradicional.
10: Sí, así es. Aparte, hay algo que sí quiero comentar a la sociedad, de que antes lo tomaban como la bebida más económica o corriente aquí del país, y no, es todo lo contrario. El aguardiente es la bebida más pura y más sana que puede existir de que contiene alcohol.
9: Los árabes en el siglo XIII le decían el elixir de la vida.
10: El aguardiente, lo que es puro de pilón, pues sí se ha encarecido un poco, ¿no?
13: Que es un ron.
10: Que es un ron, exactamente. O sea.
8: Muchas gracias al señor Osvaldo Mérida Tenorio por compartirnos su experiencia, por compartirnos también sus saberes y que podamos conocer también otra de las actividades económicas que se realizan muy poco también en esta región Otomí Tepehua.
10: Estamos para servirle a la sociedad.
8: Gracias a usted por acompañarnos en una emisión más de A qué se dedica mi gente. Mi nombre es Alejandro Mendoza. Nos escuchamos en una siguiente oportunidad. Hasta entonces.
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6: Son las 10 con 36 minutos.
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5: Son las 10:53.

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7: Temperatura 29 grados centígrados.
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8: Son las 11 con 5 minutos.
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12: ¿Por qué los adolescentes y jóvenes son especialmente vulnerables a este tipo de tendencias de consumo?
13: Se debe a que su cerebro es muy joven, está en desarrollo, y estamos hablando de la parte de la corteza prefrontal, que es la encargada del control de los impulsos y la toma de decisiones, que como ya decía, pues no se termina todavía de desarrollar. Y esto lo hace más propensos a buscar gratificación inmediata. Y pues bueno, además tienen toda la energía. Yo siempre les digo a los pacientes, pues es que estás nuevo, ¿no? Tu organismo está nuevo y biológicamente el cerebro también es más sensible a la dopamina, que libera la parte de la nicotina del vape, y esto acelera este proceso de la adicción, especialmente pues con los adolescentes y pues con jóvenes adultos.
12: Vos, David Jiménez Rodríguez, psicólogo y profesor de tiempo completo del área académica de psicología del Instituto de Ciencias de la Salud.
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7: Temperatura, 20 grados centígrados.
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8: Son las 8 en punto.
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0: En muchas ocasiones nos toca juzgar a los autores que conocemos a través únicamente de su obra. No nos imaginamos que las mentes que son capaces de hacer los más sentidos poemas, las más bellas composiciones y los textos más sentimentales sean de otra manera que no esa perfecta imagen que nos venden de ellos. Pensamos que deben tener las almas más puras, las vidas más llenas de virtudes, pero si algo hemos aprendido en este programa es que en la mayoría de los casos, la vida que tienen estas grandes plumas de la literatura es muy diferente a la imagen que todos conocemos. Qué gusto encontrarte nuevamente aquí en tu programa Chismecito Literario. Te saluda una vez más Patti Castillo al micrófono, como siempre agradeciendo tu sintonía desde la frecuencia de Radio UAEH Zimapán 99.5 FM. Sin olvidarnos también de quienes nos escuchan a través de nuestras emisoras hermanas en Actopan, San Bartolo y Tulancingo. ¿Qué les parece si empezamos de una vez con el chismecito que tenemos preparado para hoy? Porque les voy a platicar de un favorito de la casa, de uno de los escritores españoles más reconocidos, lógicamente después de Cervantes Saavedra. Es uno de los españoles más ubicados por sus rimas llenas de sentimiento, por sus leyendas que estaban llenas de misticismo y también por encarnar el eterno rostro del amor no correspondido. Estoy hablando del misterioso Gustavo Adolfo Bécquer. Y como ya es costumbre en este programa, vamos a iniciar el chismecito de la vida de este autor con un breve recorrido a lo largo de su historia, a través de las fechas más importantes de su vida. Así es que nos vamos inmediatamente a escuchar la cronoliteraria de Gustavo Adolfo Bécquer.
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0: Muy bien, pues vamos a empezar a contar la historia de Gustavo Adolfo Bécquer con su nacimiento. Bécquer nace en Sevilla el 17 de febrero de 1836. En su vida, luego empezaron las tragedias. A la tierna edad de 5 años, específicamente en el año 1841, muere su padre. Esto, lógicamente, causó gran tristeza a toda la familia del escritor. Sin embargo, a él le pegó de una manera muy importante porque tenía una excelente relación con su padre. Entonces, este fue el inicio de una tristeza que llevaría cargando por mucho tiempo. Y no iban a terminar pronto estos desafortunados eventos porque en 1847 muere también la que fuera su madre. Esto lo lleva a ser adoptado, al igual que sus hermanitos, por su tía María Bastida. Y en ese mismo año, precisamente en el 1847, se cierra su colegio, el colegio al que acudía, el cual es llamado San Telmo. Y pues como esto trae un descontrol a su vida, es llevado a vivir con su madrina. Y esto le permite desarrollar un poquito más su gusto por la lectura y por la literatura. Su madrina era Manuela Moreno. Hacia los años 1850, más o menos, empieza a escribir para algunas revistas sevillanas bastante conocidas. Y en el siguiente año, en las siguientes fechas, en los siguientes años, empieza a publicar algunos trabajos de escritura. Específicamente en el 1856 publica una zarzuela, la cual fue llamada La novia y el pantalón, y La venta encantada. En 1857 se emplea en la Dirección de Bienes Nacionales, que es un trabajo que le permite tener una estabilidad económica durante un tiempo, y también se interesa por el estudio del arte cristiano. Para el año de 1858, conoce a las hermanas Espín, Josefina y Julia, hijas de un cantante muy importante de la época, y pues nada perdido, Baker siente atracción por las dos hermanas, le declara sus sentimientos a Josefina y después conoce a Julia, quien se convertiría en su musa definitiva. Ella fue su más grande amor, imposible, y su más grande inspiración. Entre los años 1859 y 1860, tuvo un amorío bastante tórrido y apasionado con Elisa Guillén, que era una dama bien conocida de la sociedad que se sabía mover entre los círculos importantes de España, pero este amorío termina, no prospera o no tiene una duración a largo plazo. En 1861, para ser más exactos, el día 19 de mayo, contrae matrimonio con Casta Esteban Navarro. Este matrimonio no está cerca de estos escritos tan románticos y sentidos que tiene el poeta, porque pues desafortunadamente para él este fue un matrimonio arreglado. Y también algo que influyó es que su esposa Casta, pues de Casta únicamente tenía el nombre. Ahorita les voy a contar por qué. Para el año 1862 obtiene un puesto como redactor en el periódico El Contemporáneo. Y ahí también se puede desempeñar y puede lograr obtener un poco más de renombre como periodista. En el año 1863 sufre una crisis de salud bastante grave, bastante importante, por lo que se va con uno de sus hermanos al monasterio de Veruela y aquí logra recuperar un poco la salud, para que el siguiente año, en 1864, obtenga ahora un puesto como censor de novelas, un puesto que va a resultar bastante contradictorio con su proceder, y ahorita les voy a platicar por qué. Para el año 1870, se le encomienda la dirección de la Ilustración de Madrid, otra publicación en la cual estaba contratado con la idea de que él escribiera y su hermano pudiera estar también contribuyendo como dibujante. Sin embargo, en este año, en 1870, su hermano muere y era el hermano con el que él tenía más cercanía. Por lo tanto, su muerte causa un impacto muy, muy fuerte para la vida de Baker. Y precisamente, no mucho tiempo después, fallece Gustavo Adolfo Baker el 22 de diciembre del mismo 1870. Pero como ya saben, esto es solo el principio de la historia de este personaje que se convirtió en un arquetipo del poeta maldito y que lo llevaría lógicamente después de su muerte, porque él alcanzó fama y alcanzó este renombre después de que falleciera. Y pues nosotros estamos interesados precisamente en esa historia. Así que sin más, los invito a que nos vayamos al corazón de este programa, donde les voy a platicar aquello que no te contaron de Gustavo Adolfo Bécquer.
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0: Muy bien, pues como siempre vamos a empezar revelando cuál es el nombre real de nuestro querido escritor. Como hemos visto a lo largo de estos programas, algo que tienen en común es que rara vez firman con sus nombres verdaderos, con sus nombres reales. En esta ocasión, pues nada más hubo un truquito con el apellido del escritor. Su nombre real era Gustavo Adolfo Domínguez Bastida. Él era hijo de un importante pintor sevillano, uno que tenía un renombre y una fama bastante extendida por España, por Sevilla específicamente, llamado José Domínguez Insausti, y de la señora Joaquina Bastida Vargas. Y se preguntarán, ¿por qué Baker? Ah, bueno, pues el apellido Baker era un apellido de la familia paterna del poeta. Era un apellido de sus antepasados, los cuales gozaron de una posición bastante importante en la sociedad española y en la sociedad sevillana. Entonces, pues el señor José Domínguez, el pintor, nada perdido, utilizó ese apellido para emplearlo en sus obras, para firmar sus obras como José Domínguez Becker o como José Becker, y así poder aprovechar un poquito de este renombre que tenía el apellido de su familia. Y así es como lo adopta también Gustavo Adolfo Becker y uno de sus hermanos, que es con quien tenía una relación más cercana, que es el famoso pintor Valeriano Becker. Entonces, Gustavo Adolfo y Valeriano firman también como Becker gracias a este apellido paterno. No únicamente tuvo a Valeriano como su hermano, también tuvo otros 5 hermanos más, además de Valeriano. Pero su relación más entrañable, más cercana, mucho más fraternal, fue lógicamente con el pintor. Al quedar huérfanos, todos los hermanos Becker recibieron tutela y educación de calidad, porque para su familia la educación era muy, muy importante. Y específicamente estos dos hermanos, Gustavo Adolfo y Valeriano, empezaron a recibir instrucción en pintura y dibujo. Ambos se interesaron en esta área del arte, y aunque los dos eran buenos, la verdad es que Valeriano es quien más destacaba en el arte de la pintura y el dibujo. Esto los llevó a desarrollar una relación bastante, bastante cercana. Eran más que hermanos, eran mejores amigos, y ya les platicaré que prácticamente todos sus proyectos artísticos los llevaron juntos. Pero también en la infancia, en los primeros años de vida de estos dos hermanos, esto desarrolló una especie de tensión y de competencia entre ellos. Al manifestar su interés más adelante por la literatura, Gustavo Adolfo Becker recibió una crítica de alguien bastante cercano. Era su tío paterno, Joaquín Domínguez Becker, quien le dijo que sería un mal pintor y que sería un literato fracasado para toda su vida. Y sí se cumplió poquito esta frase que le reveló su tío. Pero esto es apenas el comienzo, todavía nos falta muchísimo más que conocer de este interesante poeta y escritor. Así es que los invito a que vayamos a un pequeño corte, que nos sigan a través de nuestras redes, ya saben que estamos como Radio UAH Zimapán, y no nos tardamos casi nada, volvemos para conocer más de Becker.
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3: Son las 11 con 21 minutos.
0: Muy bien, pues regresamos con más del sevillano más romántico, más guapo de todos los 1800. O al menos eso es lo que creíamos o lo que creía yo también hasta hace muy poquito. Bueno, pues además de ser poeta, como ya se los mencioné, Becker también fue periodista. Contribuyó para varias revistas, para varias publicaciones y varios periódicos de la época que tuvieron mucho renombre y que fueron bastante bien aceptados por el público general. Sus obras más destacadas, que fueron Rimas y Leyendas, fueron publicadas de manera póstuma al año siguiente de su muerte, por encargo de él mismo a familiares, a amigos. Los editores tuvieron un papel muy, muy importante para que esta figura de Gustavo Adolfo Becker, sus rimas y sus leyendas, tuvieran tanta aceptación, porque llevaron una fuerte campaña de un marketing de los 1800, si le podríamos llamar de esa forma, para poder posicionar su obra precisamente tomando como referencia o tomando como punto extra el hecho de que acababa de fallecer y que su fallecimiento estaba rodeado pues por un aura de misticismo, porque era muy misterioso todo el entorno del escritor. Y precisamente estos editores que buscaban poner en el gusto popular a Becker y a su obra, nos vendieron la idea de que era un poeta bohemio, incomprendido, romántico, que sufrió de la pobreza y del desamor. Sin embargo, aunque sí tuvo muchas carencias en su juventud, sí sufrió los estragos de la pobreza en algunos años de su vida, realmente económicamente no le fue tan mal, porque desempeñó muchos cargos bastante, bastante importantes, como ya les mencionaba, en estas publicaciones de la época. Por ejemplo, participó en la revista Los Borbones en Pelotas, que era una revista de temas satíricos de un tono un poquito para adultos. Imagínense en los 1800 una publicación que tratara sátira hacia las élites, sátira hacia pues la monarquía, y que además lo mezclara con aspectos sexuales, era bastante, bastante bien aceptada por la gente. Eran de esas publicaciones medio prohibidas que nos buscaban muchísimo más así para comprarlas en lo secreto, y era como de, ay, sí, estamos viendo algo prohibido. Entonces, lógicamente que generó mucho interés, mucha fascinación por la gente, por esta sátira, y porque tenía, la verdad, un tinte medio pornográfico también. Entonces, le fue muy bien a la revista, y lógicamente esto se tradujo en beneficios económicos para Becker. Además, otra de las participaciones, otro de los empleos más importantes que tuvo el poeta fue como censor de novelas. Es decir, por sus manos pasaban aquellas publicaciones que querían posicionarse, que querían lanzarse al mercado, para que éstas fueran aprobadas o fueran editadas de acuerdo a sus recomendaciones. Este fue un puesto muy, muy importante y también ganó bastante bien con esta posición. Sin embargo, a pesar del éxito económico, esto también le ganó muchísimo rechazo por parte de los escritores más liberales, que veían sus obras censuradas o que veían sus obras rechazadas por Gustavo Adolfo Bécquer. Entonces, pues sí era bastante, bastante importante el puesto, pero también le ganó bastantes enemistades y que no fuera muy bien recibido, muy bien visto, ¿verdad?, por estas élites literarias. Entonces, pues económicamente realmente no le fue tan mal, sí sufrió de pobreza, pero su apellido, que era un apellido de alcurnia, le ayudó mucho, y también su incursión en el ámbito de la literatura y en el ámbito del periodismo, participando en estas publicaciones. Además, como les mencionaba anteriormente, la relación que tuvo con su hermano, el pintor Valeriano, fue una relación muy estrecha. Eran amigos, eran hermanos, pero también eran socios, trabajaban juntos. En la carrera tanto de Valeriano como de Gustavo Adolfo, uno se llevaba al otro a trabajar consigo. En los contratos de Valeriano siempre buscaba la manera de que su hermano tuviera también una ventaja, un beneficio, y también cuando Gustavo Adolfo Bécquer tenía la oportunidad de llevarse a su hermano a trabajar con él, aprovechaba esta oportunidad. Y tuvieron pues esta dinámica en donde uno ayudaba al otro. Entonces, sus periodos de desempleo, de falta de oportunidades, realmente no fueron tan importantes porque se ayudaban entre hermanos. También hay algo muy importante que mencionar, que lo aleja de esta imagen, de este retrato que tenemos de el pintor romántico y sensible. No del todo, pero sí nos tumba un poquito esta imagen, porque nos cuentan sus biógrafos que Gustavo Adolfo Bécquer era un cliente frecuente de aquellas chicas que se dedican a cobrar por las caricias. Era aficionado de pagar por recibir amorcito y cariños, contratando frecuentemente los servicios de trabajadoras sexuales de la época. Esto le provocó dos problemas muy grandes en su vida amorosa y también en su salud. En primera instancia, esta fama que se tenía de visitar burdeles y de pagar por caricias llevó a que su gran amor, Julia, no le correspondiera. Aparte de que Julia era una joven cantante muy afamada, su padre también tenía una trayectoria muy importante y que ella tenía un nombre por sí misma, quería casarse con alguien que también le pudiera ofrecer ese beneficio y que le diera ese estatus, ¿no? Y aparte también manifestaba que sentía rechazo hacia Gustavo Adolfo Bécquer porque lo consideraba un hombre sucio. No sucio porque no se bañara, que probablemente sí, porque estamos hablando de los 1800, pero aparte era sucio en sus relaciones sentimentales, amorosas y sexuales, por estas prácticas y por gustar de pagar por relaciones íntimas. Entonces él decía, no, es un sucio, no quiero nada con él. Y otro de los problemas que le trajo esta afición o este gusto por el comercio sexual a Gustavo Adolfo Bécquer fue el contraer una enfermedad de transmisión sexual, que es la sífilis. Esta enfermedad la contrajo desde su juventud y le causó muchos estragos a lo largo de su corta vida. Pero como lógicamente la sífilis estaba asociada a estas prácticas poco cuidadosas y saludables en la sexualidad, él mismo se dedicó a esparcir el rumor de que no era sífilis lo que él había contraído, sino que lo que tenía era tuberculosis, que era una enfermedad igual de peligrosa, igual de fuerte, pero que era más bien asociada con los ámbitos literarios, artísticos y románticos. Era la enfermedad de los artistas prácticamente. Y precisamente sus biógrafos llegan a esta conclusión porque precisamente quien lo trató de su enfermedad de sífilis fue el doctor Francisco Esteban, que era un afamado doctor de tratamientos de enfermedades venéreas de la época. Entonces, pues lógicamente, esto llevó a pensar que ese rumor de que tenía tuberculosis, pues realmente era para esconder su verdadero padecimiento, la sífilis. Y de aquí tenemos también el porqué de ese matrimonio arreglado que les comentaba en la cronoliteraria. El doctor Francisco Esteban tenía una hija, Casta Esteban. Y digamos que Casta y Becker lo único que tenían en común era esta afición por las relaciones pues esporádicas y con poco cuidado. Y la joven Casta Esteban también estaba enferma de sífilis. Entonces el doctor Francisco Esteban le dijo a Gustavo Adolfo, ¿qué te parece si te casas con mi hija? Te doy tu tratamiento gratis y pues así matamos varios pájaros de un tiro. Mi hija tiene un esposo, tiene un renombre, no se le asocia con esta enfermedad de promiscuidad, te doy una casita y te doy pues atención médica. Entonces a Gustavo Adolfo le fue súper bien con este trato. Y es por eso que contrae matrimonio con Casta Esteban, que les decía, pues también tenía sus amantes, tenía por ahí sus deslices amorosos. Y hubo infidelidades, lógicamente, de ambas partes, tanto de Casta como de Gustavo Adolfo. Por lo que, pues se puede concluir que no fueron felices en su matrimonio. No fueron felices y sin embargo sí le echaron ganitas porque tuvieron 3 hijos. De los cuales el último se dice que no era hijo de Gustavo Adolfo, sino que fue producto de un amorío que Casta tuvo con uno de sus exnovios, pero que pues Gustavo Adolfo terminó por reconocer como legítimamente suyo. Su relación con su hermano también provocó que el matrimonio con Casta tuviera muchas tensiones, porque a veces Gustavo Adolfo Becker pasaba más tiempo con su hermano Valeriano que con su esposa, y esto provocaba pues mayor distanciamiento. Ellos eran inseparables. Tanto así que hubo una época en la que Gustavo Adolfo lleva a Valeriano a vivir con él y con su esposa, entonces esto pues, tampoco generaba mucho gusto, mucha alegría en la cuñada. Y estuvieron juntos en el trabajo y la vida personal. Gustavo Adolfo Becker fue pintado precisamente por su hermano Valeriano, y ese es el retrato que todos conocemos de ese joven barbado, de rasgos delicados, esos rizos fantásticos y todo guapetón, que realmente si nosotros vemos los daguerrotipos de la época, pues nos muestran que era alguien muy diferente. No era feo, pero no era así de guapo como nos lo pintó Valeriano, así que Valeriano estrenando o poniendo de moda los filtros en aquellos momentos, en la época de los 1800, con la pintura que le hizo a su hermano. Y no solo su retrato, podemos ver que también su vida es muy distante de lo que conocemos hasta el momento. Yo también me sorprendí de encontrar todos estos detalles de la vida de este poeta, escritor y periodista. Precisamente por eso les traigo en esta ocasión una canción de otro español muy guapo, que también es uno de mis favoritos y que quiero compartir con ustedes, que también es bastante coqueto, bastante romántico, pero que pues no tiene estas historias tan truculentas en su vida amorosa. Vamos a escuchar este eco de tinta que nos trae Alejandro Sanz con la canción Cuando Nadie Me Ve. Vamos a escucharla y regresamos para despedirnos.
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2: Muy bien, pues nuevamente llegamos al final de un chismecito literario más. La verdad es que es uno que hasta a mí me sorprendió muchísimo, porque haciendo la investigación para el programa descubrí mucho que no conocía de Gustavo Adolfo Bécquer. Y esto es a pesar de que Bécquer es uno de mis escritores favoritos. He de confesar que es mi primer crush literario. Yo me enamoré de este hombre cuando lo conocí por allá hace muchos siglos, cuando estaba en educación secundaria, que empecé a conocer de él. Y a mí me parecía el hombre más guapo, más sentido, más bohemio, más misterioso de la literatura. Lógicamente mi acervo literario no era muy grande, pero para mí era lo máximo, y ahorita no es que lo haya dejado de ser, pero sí encontré varios detallitos que no me imaginaba de este escritor. Es por eso precisamente que la última palabra la que nos va a dejar en esta ocasión Gustavo Adolfo Bécquer es secreto. No secreto de amor, como Joan Sebastián, el secreto más bien de su enfermedad, que intentó hacer pasar como algo mucho más artístico, que en aquella época la tuberculosis era algo que, créanlo o no, estaba de moda entre los artistas, escritores y la gente. En realidad tenía mucha fascinación por este aspecto medio adelgazado, medio decaído de los enfermos de tuberculosis, este secreto que Bécquer quiso encubrir de su verdadera enfermedad, que era la sífilis. El secreto también de su vida no tan precaria, porque no le fue tan mal, o sea, sí fue pobre, pero no toda su vida. Y que aunque lo aleja un poquito de esa figura arquetípica, como les decía, del poeta maldito incomprendido, pues la verdad es que a mí y a muchas seguirá arrancando suspiros con sus rimas tan, tan inolvidables. Y bueno, con esto terminamos este chismecito literario. Agradezco mucho a Fidel García Cuevas en la producción, a Daniela Reynoso Domínguez en los controles, y a ti te agradezco porque nos escuchas en cada emisión. También te invito a escuchar el próximo chismecito literario y a que continúes aquí en la programación de Suma Radio. Yo soy Pati Castillo y escúchame pronto.
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12: Son las 11 con 40 minutos.
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5: Son las 11:55.

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3: Temperatura 32 grados centígrados.
4: Son las 12 con 5 minutos.
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Hola familia, bienvenidos a La Salsa Vive, lo mejor del son, la guaracha y el merengue en esta producción de Promarch Producciones para todo el mundo. Gracias donde quiera que nos estén sintonizando en la frecuencia radiofónica donde nos sintonicen, muchas gracias. Recuerden, hagan un espacio en la sala, en la cocina, muevan la mesita de centro, pónganse a bailar. También se vale bailar en el coche, en el taxi, en el taller, en la oficina, donde quiera que se encuentre, La Salsa Vive. Vamos a iniciar, oiga usted, con Irakere, la mítica agrupación creada en 1967. Estuvo mucho tiempo Chucho Valdés desde 1973. Por si usted no sabe, Irakere significa vegetación en lengua yoruba. ¿Quiénes han estado en Irakere? Nada más para que se den un ligero quemón. Arturo Sandoval, el gran trompetista. Paquito de Rivera, uno de los sax más grandes de Cuba. Carlos del Puerto en el bajo. Miguel Angá Díaz, uno de los mejores percusionistas que existen en el mundo. Y, claro, Chuchito Valdés, que en paz descanse, que estuvo muchísimos años con Irakere. Vamos a comenzar con algo rico, se llama Rucú Rucú a Santa Clara. Esto es La Salsa Vive. Bienvenido, familia.

Escuchamos a Irakere con Rucú Rucú a Santa Clara, con esta agrupación creada en 1967. Nuevamente, Irakere significa en yoruba vegetación. Vamos con la dimensión latina de Venezuela. Aquí está todavía, estaba como bajista y cantante, Oscar de León. Gavilán es la pieza, dimensión latina de Venezuela es la orquesta.

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1: En La Salsa Vive les agradecemos mucho que nos estén sintonizando. Buen son, buena guaracha, buen merengue el día de hoy. Nos quedamos en Venezuela, vamos a Caracas para escuchar a esta agrupación creada en el año 1962. Es el Sexteto Juventud. Bueno, se llamaba Conjunto Rítmico Juventud. Era dirigido por Olinto Medina, que además era el bajista, y en la voz de Arturo López. Esa es una grabación muy interesante. Sexteto Juventud,

vamos a una pausa promocional. Escuchamos al Sexteto Juventud y la Cárcel y nos vamos con Wayne Gorbea. Wayne Gorbea, ya fallecido, nació en Manhattan en 1950, falleció en el año 2015. Hacía algo rico, algo que él le llamó salsa picante. Estamos en salsa, recordando a Wayne Gorbea.

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3: Son las 12:34.

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7: Son las 12:40.
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9: Mi familia, en la segunda parte de La Salsa Vive, soy Eddie Ortega y les abrazo y les saludo con todo cariño. Gracias, muchas gracias por estar con nosotros. Vamos con Luigi Tellidor. Luigi Tellidor, o es Luis Guillermo Tellidor Ortiz, nacido en Santa Isabel, municipio de Las Palmas, allá en Puerto Rico, un hombre de cuna humilde, que a través de su genio musical, a través de su carisma y de su gran voz, se ha hecho un espacio pero preponderante dentro de la música afroantillana. Luigi Tellidor, ¿cómo es duro trabajar? Y vaya que sí.

0: ¡Salvaje!
1: Luigi Tellidori, ¿cómo es duro trabajar? Luis Guillermo Tellidor Ortiz, de ahí de Puerto Rico. Y yo creo que sí, vaya que sí, es bien difícil. Cuco Baloy. Cuco Baloy es otra de las grandes voces dentro de la música frantillana. José Ramón Baloy Reynoso, el nacido en Mano Guayabo, en República Dominicana. Él comenzó hace ya muchos años, entre 1950 y 60 estuvo con el dúo Los Ahijados. En 1975 estuvo con Los Virtuosos, con su hijo Ramón Orlando, creó Los Virtuosos. Y Don Cuco Baloy, pues sigue. Y lo escuchamos con esto que se llama Pa' Gozar Contigo, Cuco Baloy, en La Salsa Vive, claro.

0: continuamos con más de
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2: Escuchamos a Cuco Baloy y Pa' Gozar Contigo. Vamos a ver con un poquito de salsa romántica con la voz de Hansel y Raúl. A Hansel y Raúl siempre le recordamos con aquel famoso tema de ochentero de María Teresa y Danilo. Sin embargo, ellos hicieron buena música cuando estaban juntos. Ellos se separaron y se reunieron de nuevo. Hansel Enrique Martínez y Raúl Alfonso, cubanos, iniciaron su carrera junto en 1980. Confundaron, previo a esto, en 1976, la Charanga 76. Se separaron en 1988 y en 1998 se volvieron a juntar y siguen hasta ahora juntos. Hansel y Raúl, algo de salsa romántica, por ella.

fue Hansel y Raúl y Por Ella. Ahora nos quedamos en Cuba para escuchar a otra mítica, mítica agrupación. Ya presentamos al inicio el programa de Irakere. Ahora, ¿qué les parece si les presentamos a Juan Formel y los Bam Bam? Esta agrupación, creada el 4 de diciembre de 1969, para ser exactos, con Juanito Formel en el bajo. Ellos crearon o tienen un ritmo básico que ellos han llamado zongo, creado por ellos, ¿no? Y esta orquesta también tiene una cosa muy interesante. Fue la primera orquesta cubana en utilizar sintetizadores. Ellos hacen salsa, hacen timba sobre todo, y hacen este ritmo que se llama zongo. La pieza se llama Control. Juan Formel y los Bam Bam.

mi familia, ya nos vamos, se acabó lo que se vendía. Gracias, de verdad, muchas gracias por haber estado con nosotros. Nos vamos con algo de merengue dominicano, Juan Luis Guerra y su 440 y su clásica Pedir su Mano. De verdad, les invitamos para que se queden con nosotros en esta frecuencia radiofónica que tiene muchas más sorpresas para ustedes. Gracias, soy Eddie Ortega y hasta otra ocasión, mi familia, y que sigue la fiesta, porque aquí, claro, la salsa vive.

0: Y hasta aquí por hoy. Muchas gracias por habernos escuchado. Y que siga la fiesta, porque aquí la salsa vive. Idea y realización, Eddie Ortega y Promarsh Producciones.
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4: Temperatura 32 grados centígrados.
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5: Es la 1:11.

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5: Es la 1:29.

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7: Es la 1:46.

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3: Temperatura 32 grados centígrados.
4: Son las 2:02.
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6: Muy buenas tardes, les saluda Karen Ixta desde la Dirección de Vinculación con Egresados en una semana más de su programa Egresados Garza, espacio para compartir las historias de éxito de nuestros egresados y egresadas gracias al Sistema Universitario de Medios Autónomos de nuestra universidad, que nos permite llegar y compartir con ustedes en los diferentes puntos que conforman el Sistema Universitario de Medios Autónomos de nuestra universidad. Como cada semana, saludo también al equipo que nos acompaña en la cabina y producción desde Radio Huejutla y doy la bienvenida a nuestro egresado invitado. Esta semana nos acompaña Edgar Moisés Ortega Valencia, egresado de la licenciatura en Comercio Exterior y de la maestría en Gestión y Desarrollo de Nuevas Tecnologías. Actualmente se desempeña como gerente de compras a nivel internacional en la industria automotriz, así que es un gusto compartir este espacio contigo y conocer de viva voz tu historia. Edgar, para iniciar, platícanos de dónde eres originario y qué conocías de la Universidad Autónoma del Estado de Hidalgo antes de iniciar tus estudios.
7: Sí, soy originario de Ciudad Sahagún, Hidalgo, y conocía de la universidad como estudié en una preparatoria incorporada, que pues había nuevas carreras que podía desarrollar, tanto en el área de ingeniería, en el área de manufactura, también en temas administrativos y, por ejemplo, había la posibilidad también de desarrollarme en el área de ciencias biológicas.
6: Si bien nos comentas que tenías intereses también en otras áreas del conocimiento, platícanos qué te motivó para finalmente elegir la licenciatura en Comercio Exterior.
7: Sí, creo que algo importante era, yo me inclinaba por estudiar alguna materia relacionada al perfil de la preparatoria. Sin embargo, algo que me gustó mucho sobre el programa de la licenciatura en Comercio Exterior era la posibilidad de poder viajar, de poder aprender nuevos idiomas, otras culturas. Y creo que eso fue un factor decisivo para poder integrarme o poder aplicar para presentar mi examen en esta licenciatura.
6: Una vez que ingresas a la licenciatura en Comercio Exterior, platícanos cómo viviste tu paso como estudiante en el Instituto de Ciencias Económico-Administrativas. Cuéntanos si hubo alguna anécdota docente o materia que recuerdes y gustes compartirnos.
7: Algo importante dentro de la carrera en la licenciatura en comercio exterior fue justamente una materia en donde nos enseñaban los principios básicos de comercio exterior, entre ellos temas de aduana, importaciones, exportaciones. Recuerdo que una profesora nos invitaba siempre a poder sentir el comercio, los negocios, nos invitaba a poder emprender algo de desarrollo profesional y tener ese sentido de poder conocer el comercio viviéndolo. Me acuerdo mucho que en una ocasión una profesora, después de hacer pues ya un desarrollo de toda la materia del proyecto de inversión, nos invitó a que viviéramos el hecho de poder vender algo. Y recuerdo mucho que con una, bueno, mis compañeros de la universidad fuimos a vender limonadas a diferentes puntos fuera de Ciudad Universitaria. La verdad es que era algo muy interesante porque yo nunca había vendido y tener esa oportunidad de poder ofrecer un producto, pues fue algo muy bueno. De esa anécdota aprendí el poder atender al cliente, el poder tener un plan, ¿no? Y también conocer a fondo el producto. Creo que eso es algo importante que ahora en mi vida profesional me ha ayudado, tanto en el área de gestión de negocios como esa buena lección de la profesora. Que nos invitaba a poder vivir nuestra carrera profesional, ¿no? Desde un ejemplo muy sencillo hasta ahora que pues he tenido la oportunidad de cerrar algunos contratos internacionales con empresas en Europa, en Asia y en Estados Unidos.
6: En este sentido, para quienes nos escuchan y quieren tener más información de esta licenciatura en comercio exterior, cuéntanos sobre el plan académico y en general, ¿cuáles son las habilidades que se desarrollan?
7: Sí, creo que son tres habilidades principales de la licenciatura en comercio exterior. La primera es entender la logística, representa a nivel internacional un punto importante. Entonces, la primera habilidad es poder hacer un diagnóstico del producto o servicio que se va a exportar. La segunda habilidad es habilidades de comunicación. Te permite entender que no es lo mismo comunicarte con empresas de origen asiático, a empresas de origen europeo o empresas latinoamericanas. Hacer negocios con ambos es totalmente diferente y es una experiencia en la que debes de conocer inclusive detalles hasta la forma en cómo presentar tu producto, cómo hacer tu oferta. Y también, pues yo creo que la tercera es las habilidades interculturales de poder negociar, ¿no? Creo que es muy interesante ver cómo a lo largo de estos años profesionales, como bien lo enseñaron en la universidad, el poder vender lo que tiene nuestro estado, tanto los productos, lo que se fabrica, la industria metalmecánica, la industria automotriz, la industria de trenes. Ahora nadie iba a pensar que se iban a fabricar trenes hace algunos años y también industria aeroespacial, ¿no? A pesar de que nuestro estado pues está creciendo, innovando y desarrollándose, creo que principalmente esas son pues lecciones que recuerdo con mucho aprecio y de los cuales estoy muy orgulloso.
6: Sin duda, una de las habilidades que se requieren es el tema de los idiomas. Así que cuéntanos desde la formación académica y también ya en lo laboral, ¿cuáles son los idiomas que se requieren para destacar como un profesional en el comercio exterior?
7: Bueno, sin duda el primero es inglés, el segundo francés y la universidad pues te brinda una cantidad de idiomas interesante. Puedes aprender chino, puedes aprender japonés, alemán, italiano. Creo que esa es una de las ventajas de nuestra alma mater, el hecho de poder desarrollarte y aprender habilidades en otros idiomas. Y cuando tú lo vives, ya conocer países de los idiomas que tú estudiaste, creo que es algo muy gratificante, ¿no? El hecho de poder pedir un café, de poder saber la dirección correcta del tren, el poder, si perdiste tu vuelo, cómo hacer un vuelo de conexión y también ya en la forma de entender la cultura del país al que estás interesado exportar o al revés, de los que estás interesados hacer negocio a nivel global. Entonces, básicamente, si bien los idiomas son importantes, creo que también un área de oportunidad en mi desarrollo personal y profesional es también aprender un poco de la cultura de México. Sí son importantes los idiomas internacionales, bueno, los idiomas en este caso, pero también conocer nuestras raíces de lenguas indígenas, ¿no? He tenido la oportunidad también de estar en algunas comunidades en Puebla, en algunas comunidades en Hidalgo, en Tlaxcala, en Yucatán, en el norte del país, y me doy cuenta que pues hay una amplia gama, ¿no? Me gustaría en el corto plazo pues poder aprender alguna lengua indígena. Creo que algo de ello me gustaría, y poder aprender también de su cultura y de nuestras raíces.
6: Lo comentábamos al inicio, hoy te encuentras laborando en una empresa multinacional como un gerente de compras, pero si miramos en retrospectiva, ¿qué consejo te hubiera gustado recibir cuando recién concluías tu licenciatura?
7: Muy buena pregunta. Creo que sin duda sería el poder participar en el poder vivir, por ejemplo, en ferias comerciales. Creo que sería un buen consejo. Me hubiese gustado que entendiera un poco el contexto, ¿no? Porque a veces cuando estás en la carrera, ya sea en el área de ingeniería, en el área de ciencias económico-administrativas, en diferentes áreas de la universidad, no te das cuenta de todo el contexto que existe a nivel internacional. Nacional, ¿no? Por ejemplo, las ferias de negocio, los congresos internacionales. Creo que esa parte lo viví años posteriores. Entonces, los invito a los que nos están escuchando, los que están pues buscando qué estudiar, que también conozcan un poco sobre pues las posibilidades de si les interesa la arquitectura, de poder hacer un viaje a Europa para conocer de dónde es el origen, si les interesa temas de inteligencia artificial, participar en expos en San Francisco, en Silicon Valley, o también en Ciudad de México, en congresos. Busquen en lo que les gustaría desarrollarse, y creo que eso es un consejo que les comparto y que me hubiese gustado recibir cuando estaba estudiando.
6: Continuando precisamente con el tema de la formación académica, lo comentábamos, eres egresado de la maestría en gestión y desarrollo de nuevas tecnologías. Platícanos por qué elegiste este posgrado, que si bien a lo mejor va enfocado en otras áreas, no precisamente en el tema económico-administrativo, y también qué aprendizajes te dejó este posgrado.
7: Sí, la verdad es que la maestría me ayudó mucho para complementar las actividades que yo realizo en el día a día en mi trabajo. Algo importante de la maestría pues fue el hecho de conocer instrumentos de transferencia de tecnología para mejorar procesos productivos. Algo importante es que nos enseñaron no solamente a desarrollar conocimiento, sino a patentarlo, a ver modelos de utilidad, a incluso, por ejemplo, conocer ahora de Industria 4.0, que no solamente se trata de instalar más robots en las líneas de producción, sino conocer herramientas de inteligencia artificial que ayuden a tener la trazabilidad completa de muchos procesos. Creo que un punto importante es que las tecnologías pues de hace 50 años son totalmente distintas a las actuales, y seguramente los próximos 20 o 25 años vamos a ver temas de oportunidades de supercomputadoras, temas de semiconductores de nueva generación. En algunos años pues veremos algunas tecnologías en la industria farmacéutica, en la industria aeroespacial, en la industria de construcción, pues hubiesen sido inimaginables. Entonces, creo que algo de la maestría que crucé, pues era un reto, ¿no? Porque la mayoría eran compañeros del área de ingeniería, del área de química, del área de aplicaciones y soluciones muy puntuales para la industria. Sin embargo, bueno, yo ya llevaba algunos años de experiencia laboral, y eso me ayudó a complementarme y pues a seguirme preparando.
6: Sin duda sabemos que el tema del posgrado es mucho más exigente en comparación de la licenciatura en temas de metodología de la investigación. En ese sentido, en algunos casos se desarrolla un artículo de divulgación, tesis también. Y en ese sentido, cuéntanos, ¿cuál fue tu proyecto de investigación de la maestría en gestión y desarrollo de nuevas tecnologías, y cómo lo involucraste con el comercio exterior?
7: Sí, mi línea de investigación estuvo desarrollada o enfocada a un makerspace enfocado en partes automotrices plásticas. Creo que es algo interesante porque la industria en el país está muy enfocada a la manufactura de diseños de autopartes ya existentes, y un makerspace o un centro de innovación permite el poder trabajar desde el diseño, ¿no? Ahora que se miden indicadores de huella de carbono, de sostenibilidad y también de reciclaje en el tema de economía circular, creo que un área de oportunidad es poder desarrollar componentes no solamente para la industria automotriz, sino también para otras industrias, y poderlo diseñar en México. Tenemos habilidades, tenemos capacidades tecnológicas, y creo que lo más importante es, pues, tenemos el apoyo de nuestros profesores, de los investigadores, de centros de investigación de diferentes niveles a nivel país. Entonces, en la medida en la que nosotros podamos hacer nuestras líneas de investigación aplicadas a una solución muy particular, como lo están haciendo países como China, como India, como Corea, creo que de esa medida vamos a dejar de fabricar solamente y también a diseñar. Y creo que ahí tenemos un área de oportunidad, y por eso decidí desarrollar esta línea de investigación.
6: Muy bien, ya lo escucharon. Nos acompaña Edgar Moisés Ortega Valencia, egresado de la licenciatura en Comercio Exterior y de la maestría en Gestión y Desarrollo de Nuevas Tecnologías. Actualmente se desempeña como gerente de compras para la empresa Yara Motors Latinoamérica. Y bien, vamos a un corte y regresamos con la experiencia de los egresados Garza.
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4: Son las 2 con 17 minutos.
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6: Ya estamos de regreso en Egresados Garza. Nos acompaña Edgar Moisés Ortega Valencia, quien previo al corte nos compartía parte de su experiencia y elección para la licenciatura en Comercio Exterior, así como vivencias como parte del posgrado en Gestión y Desarrollo de Nuevas Tecnologías. Precisamente retomando el tema de la investigación como parte de este posgrado, nos compartes una nueva perspectiva de otras áreas de aplicación para el comercio exterior fuera de las aduanas, y en este sentido nos gustaría conocer parte de tu trayectoria laboral.
7: Sí, mi primer trabajo fue una empresa justamente que reciclaba residuos o fibras a lo largo de todo empaques y sistemas logísticos, y es una empresa que exportaba principalmente pues a Europa y a Estados Unidos. Después trabajé en una empresa que se dedicaba a temas de manufactura y diseño, y tuve la oportunidad de desarrollar pues nuevos clientes. La licenciatura en Comercio Exterior me enseñó, me dio herramientas para conocer las leyes, para conocer las regulaciones, pero también creo que la parte práctica es algo importante para conocer lo que, pues, cómo está configurado nuestro país en cuanto a su economía. Y creo que esa segunda oportunidad me ayudó mucho, o me abrió el panorama de la industria, de la cual pues yo desconocía. Posteriormente trabajé en una empresa de marketing que me ayudó mucho a conocer habilidades, ¿no? A poder negociar, a poder entender pues la formalidad de los protocolos, un poco de diplomacia. Y bueno, a raíz de la inversión de Giant Motors Latinoamérica en el estado de Hidalgo, creo que fue una oportunidad interesante, porque nadie se iba a imaginar que se iba a abrir una armadora de vehículos eléctricos en nuestro país. Y bueno, creo que eso me ayudó a poderme desarrollar en diferentes áreas. Yo empecé también en el área de supply chain, en el área de logística, y pues actualmente vemos cómo las industrias están siendo disruptivas. Creo que en mi carrera profesional, como licenciado en comercio exterior, pues abrir panoramas, estar siempre abierto a tener esa flexibilidad de poder aprender de otros y siempre escuchar. Creo que eso ha sido importante para escuchar las necesidades de la organización, de nuestros directivos, también de nuestros clientes, de nuestros proveedores, de nuestros grupos de interés. Y se forma una dinámica interesante porque sabes que tu trabajo va a tener un resultado positivo, no solamente para la empresa, sino para la comunidad y también para temas económicos, pues el impacto, ¿no?, como país. Y también pues saber que México es una potencia en muchas áreas y sentirnos pues con esa responsabilidad de poder ayudar a los demás y de poder hacer las cosas bien, con calidad, desde la primera vez. Creo que eso es el aprendizaje ahorita que he desarrollado en estos años de preparación profesional y también personal. Y bueno, pues los siguientes años seguramente habrá todavía mucho que aprender.
6: Sin duda, como parte de tu trayectoria, sabemos que se habrán dado viajes, estas experiencias comerciales que bien nos refieres. Así que platícanos de alguna experiencia internacional, de algún viaje que haya marcado tu trayectoria profesional.
7: Sí, bueno, en temas de aseguramiento de calidad de proveedores, un viaje que realicé fue una empresa que se encuentra hacia el sur de Alemania. Yo, la verdad es que fue una de las mejores experiencias que he tenido porque pues era la primera vez que visitaba una empresa en Europa. Y qué mejor, pues una empresa de la industria, pues que es global, ¿no? O sea, es una empresa que le suministra a Medio Oriente, a Asia, a América del Norte, a Latinoamérica, Europa, a África. Y me interesó mucho conocer acerca del proceso de lo que fabricaba la empresa. Algo que pude ver, o sea, yo me imaginé ver pues muchos robots, ¿no? Y sin embargo no, vi oportunidades para ver que cada línea de producción, pues hay herramientas que nos ayudan a optimizar los procesos, pero también hay personas que van detrás de las operaciones, de la maquinaria, del mantenimiento, de los sistemas andón, de los sistemas de trazabilidad, de los sistemas de producción. Y creo que esos viajes, ese viaje en particular me ayudó mucho a entender que sí es importante la tecnología, pero también es importante el lado humano, el desarrollar y apostar por el talento de la persona que está solucionando, que está pensando en la estrategia y que está apoyándose de la tecnología para solucionar algo en particular. Creo que esa es una de mis experiencias más positivas que he tenido y pues me marcó mucho, ¿no?, el hecho de negociar con alemanes, con directivos alemanes, entender que ellos hacen negocios a largo plazo, no están pensando en un año suministrar productos y ya, no, ellos están pensando en buscar proveedores confiables, en buscar empresas familiares que tengan pues ese ADN de los negocios. Y también creo que algo importante es que cuando hay continuidad en los negocios, es decir, si una empresa empieza con maquinados, una empresa de inyección de plásticos, una empresa a fabricar alguna autoparte, por ejemplo, un asiento, un volante, un arnés, un motor, lo más importante va a ser para poder ser como los fabricantes globales europeos es tener muy integrado la cultura de crecimiento a largo plazo. Entonces, ese viaje me ayudó para entender que las grandes empresas perduran si su estrategia está alineada a apostarle a las personas, a la tecnología y a invertir en diferentes países. O sea, las plantas en dos o tres países diferentes, eso ayuda a no solamente a mejorar los procesos de calidad, sino también a buscar nuevos mercados para vender y transferir diferente tipo de tecnología.
6: Sin duda, Estos temas de inversión, como bien lo comentas, lo escuchamos en los medios, escuchamos también sobre la presencia de empresas internacionales, de empresas de manufactura que están invirtiendo en nuestro estado, en el estado de Hidalgo. Pero en este sentido, tú que lo vives todos los días como profesionista, ¿qué significan estas inversiones o qué representa que una empresa de manufactura a nivel internacional esté ubicada en Hidalgo para los jóvenes profesionistas?
7: Sí, principalmente creo que es la oportunidad para poder desarrollarte en empresas con, pues ya con un know-how desarrollado. Creo que si lo que te gusta a ti es la tecnología, pues debes de aplicar a una empresa de tecnología. Si lo que te gusta a ti es entender la cultura de diferentes nacionalidades o de diferentes países, por ejemplo, aplicar a empresas de turismo, de cadenas de hoteles internacionales, creo que es una oportunidad, pues, única, ¿no? Y si te gusta la investigación, el desarrollo, la tecnología, los centros de innovación, la industria, pues, por ejemplo, veo que hay inversiones en nuestro estado, pues muy específicas, ¿no? En aplicaciones de motores, en aplicaciones para trenes de carga. También, por ejemplo, hay empresas, una empresa cervecera que está en la región, y es interesante ver cómo, pues ya es una empresa global, ¿no? O sea, tiene sus oficinas en Europa, tiene operaciones internacionales, y creo que ese es un área de oportunidad, el poder aprender, pues, en poder hacer algunos trainees, el poder aplicar para hacer tus prácticas en las empresas en las que te gustaría desarrollar. Sin duda, falta mucho por hacer para nuestro estado en temas de, pues, de infraestructura, de desarrollo, pero bueno, la educación, o como bien lo promueve nuestra alma mater, es el poder solucionar temas puntuales para, no solamente para empresas multinacionales, sino también entender cómo en lo que nos desarrollamos, en lo que nos preparamos, pues suma una semilla para hacer la diferencia en nuestro desarrollo profesional, ¿no? Y que tengamos un estado y un país pues en crecimiento, en desarrollo, innovador, y también pues el desarrollo académico a través de seguirse preparando. Siempre le digo a mi equipo de trabajo, síganse preparando, aprendan otro idioma, aprendan otra habilidad para su desarrollo profesional, ¿no? Eso es una parte importante, y pues uno nunca deja de aprender. Creo que cada día se aprende algo nuevo, y prueba de ello es, pues, ahorita los retos de 2026, ¿no? Vamos a ser en México sede de un evento internacional, y es la oportunidad pues para estar orgullosos y para sentirse pues gratamente poder dar un buen lugar y recibir a estas empresas y personas y visitantes que vienen a nuestro país para conocer que no solamente es tecnología, sino es cultura, es talento, es pues una serie de le llamo yo los puntos más relevantes como país, y hablar siempre cosas buenas de nosotros, ¿no? Eso es importante.
6: Y bien, con esto estamos llegando al final de Egresados Garza. No sin antes, Edgar, ¿algún mensaje que te gustaría compartir para la comunidad universitaria?
7: Sí, primero, pues, invitar a todos los que nos escuchan a que conozcan pues de nuestra universidad, a que se integren en algún programa, algún diplomado. Siempre es importante estar actualizándose, y creo que ahora con los retos de inteligencia artificial, de física, de matemáticas, de los retos a nivel de tecnología, creo que va a ser importante que si ustedes ya están, también lo que nos escuchan, están trabajando, están laborando, dense la oportunidad de poder estudiar pues algún posgrado también dentro de nuestra universidad. La verdad, he tenido la posibilidad también de estudiar en fuera del país, y créanme que nuestra casa alma mater tiene incluso mejores instalaciones, líneas de investigación, intercambios, tiene todo para ofrecer sin necesidad de que ustedes apliquen, pues no sé, a diferentes centros de investigación en Estados Unidos, en Canadá, en otros lados. Entonces, los invito a que puedan sumarse, a seguir preparándose, y bueno, los que ya están estudiando, los invito a que aprendan otro idioma, busquen la inteligencia artificial, nuevas herramientas para hacer el bien, para tener beneficios personales formales, en el buen sentido, poder conocer cómo poder, por ejemplo, hacer una patente si ustedes están haciendo algún posgrado, alguna maestría, aprender otro idioma, aprender otra habilidad. Y pues agradecer a la universidad por esta invitación y bueno, en el futuro con mucho gusto puedo participar y a través de las redes sociales con mucho gusto comparto mi cuenta de LinkedIn o mi correo electrónico, con mucho gusto estoy a sus órdenes y gracias a Radio Universidad por esta invitación y por abrir estos espacios para poder compartir un poco de lo que se vive día a día como egresado de la Universidad Autónoma del Estado de Hidalgo.
6: Con esto llegamos al final de Egresados Garza. Agradecemos por supuesto a Edgar Moisés Ortega Valencia, a quien deseamos el mejor de los éxitos y agradecemos el compartir parte de su experiencia como estudiante, como profesionista, sus vivencias día a día también como gerente de compras. Y bien, agradecemos el que haya compartido con nosotros parte de su experiencia y tips también de vida profesional. Agradecemos al Sistema Universitario de Medios Autónomos de nuestra universidad por este espacio que es para nosotros los egresados, al equipo de Radio Huejutla que semana con semana son nuestro apoyo en la producción de este espacio, y al micrófono se despide Karen Pixta, invitándolos a que nos escuchen en una próxima emisión de Egresados Garza y no se pierdan de estas historias de éxito.
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8: Son las 2:34.
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8: Temperatura 30 grados centígrados.
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9: Son las 3 con 4 minutos.
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0: Buenas tardes, Juan Lucas, en un programa de Rumbos y Raíces de la Sierra, Gorda Hidalguense, precisamente. El día de ayer estuvimos por allá en un paraje que se llama Paso de Camarones. Dicen que porque ahí hay este camarón de río. Entonces, hoy no he visto, la verdad. Pero lo que sí hay es, hay mojarra, hay hay otras dos variedades de pescado. Y pues una aventura extrema, la de ayer. Me acompañaron dos personas del grupo Explora, pero de verdad que ya no habíamos tenido un recorrido así tan extremo, tan con tantas cosas que nos sucedieron. Gracias al creador del universo estamos aquí, pero pues con ganas ya de, ayer decíamos no, ya no vamos a regresar ya, porque llovió, una tormenta eléctrica que nos cegaba, los rayos caían ahí a un lado de nosotros, y la lluvia, una tormenta ahí, caminando por la sierra, oscuras, traemos lámpara, pero de todas maneras no se ve muy bien. Bueno, una aventura que les queremos platicar. Y ayer decíamos, no, ya no vamos a regresar, ya, hasta ahí. Y ya en la mañana ya me escriben mis compañeras y me dicen, ¿a dónde va a ser la otra? ¿A dónde va a ser la siguiente recorrido? Digo, espérense a que nos recuperemos siquiera de todo lo que nos pasó. Pues yo los invito a que se comuniquen a Suma Radio Zimapán al WhatsApp 77 21 42 91 59, teléfono en la recepción 759 72 83 333, en Facebook como Radio UAH Zimapán y en Instagram con pura minúscula le van a poner Radio UAH Zimapán. Ahí está, si quieren comentar, si han ido por ahí en alguna ocasión, pues sabrán lo que es caminar en la, en el corazón de la Sierra Gorda, de verdad que. Pues sin más preámbulos, quiero presentar a mi compañera, a Marisela Castañeda, que pues, nos hizo el favor de estar con nosotros para platicar un poco acerca de esa aventura que sí nos movió el tapete, que sí nos, yo creo que nos espantó en algún momento. Marisela, ¿cómo estás? Buenas tardes.
1: ¿Qué tal? Buenas tardes, Juanito. Y sí, así es, pues bajamos por el baile, la comunidad del baile.
0: Sí, va a decir, bueno, se fueron a bailar.
1: Nos fuimos a bailar, ¿no?
0: No, es una comunidad de Pacula.
1: Así es, toda, desde las 11:30 hasta las, 2:30 llegamos allá. En el pleno sol, bajo los rayos del sol, sin una sombra siquiera.
0: Bajando,
1: sin aire.
0: Pues, la historia comienza a las 8 de la mañana. Nos quedamos de ver aquí en el centro de Zimapán a las 8 de la mañana y salimos hacia Pacula. Todo bien, pues nos gusta poner música, cantando, ¿no? Un ambiente que se hace ahí en el carro. Éramos tres personas, dos mujeres y yo. Y pues pasamos a, normalmente pasamos a una cabañita de madera allá en la, en el entronque que va hacia las Dunas Rojas, hacia San Francisco, Pacula. Ahí hay una cabañita donde venden una cecina asada, pero increíble. Y pues como ya somos clientes, nomás llegamos a, bueno, creo que todavía ni nos sentábamos porque ya nos
1: ya
0: acercaron
1: un
0: mega molcajete, pero grandote.
1: Sí, así
0: de
1: es.
0: Una salsa picosa, pero bien sabrosa.
1: Rica, con unas tortillas calientitas.
0: Como medio kilo de tortillas, así en una servilleta, como para ir calentando ahí.
1: Sí, sí.
0: Y nos acabamos las tortillas.
1: Las tortillas.
0: En lo que llegaba. mis compañeras pidieron mole rojo con pollo, y pues yo había pedido otra cosa, pero cuando vi su mole humeante, así humeante, El mole rojo así, pero no de ese que compran en la calle o en
1: No,
0: los
1: no, no.
0: comercios,
1: De
0: no,
1: ese
0: no, no,
1: mole
0: ¿sabes?
1: que se prepara en el rancho. Sí.
0: Exactamente. Humeante, y les
1: Delicioso.
0: dije, no, no, no, mejor denme mole, acompañado con café hirviendo, porque no se
1: Es
0: calienta,
1: café hirviendo.
0: café
1: De olla.
0: de olla,
1: Así es.
0: hirviendo, incluso yo le dije, no, dame agua fría para echarle un poquito, porque si está muy caliente, tortillas, la salsa, el mole riquísimo, de verdad,
1: Sí.
0: calientito, es que los alimentos son recién hechos, entonces apenas estaba hirviendo y ya lo sacaron y nos lo dieron, pero excelente que comimos
1: Así
0: ahí.
1: es un guisado que se antoja, que dices, pues vamos a comer, no a desayunar, porque era desayuno.
0: Sí,
1: Sí.
0: sin saber lo que nos esperaba, ¿eh? Sin saber lo que nos esperaba y la señora, pues como ya nos conoce, nos dice, ¿y ahora dónde van? Pues vamos a ir al baile, ¿no? Pues sí, pero al baile Pacula. ¿Y a dónde? Dice, no, pues vamos al río. Al río, vaya al río. Van a jugar al río, sí, vamos a jugar al río. Bueno, vamos a tratar de llegar al río, porque si no, pues nos regresamos. Y ya nos fuimos hacia la comunidad del baile, Pacula Hidalgo, una comunidad otomí, indígena otomí. Gente muy amable, muy, muy buena gente. Y pues nos abastecimos ahí en una tiendita, ¿verdad?
1: Así es, de insumos para el camino, nuestra agua, nuestros dulces, suero, una coquita, para poder llegar al destino, si no con eso no, sin eso no llegamos.
0: Me recuerdo que Marisela se compró una botella de agua de hielo, más bien una
1: Congelada,
0: botella de hielo,
1: ajá,
0: ¿no?
1: una botella de agua congelada,
0: Pero
1: la cual duró para
0: totalmente,
1: todo el recorrido.
0: ¿verdad?
1: Sí,
0: Sí,
1: y ahí
0: pero
1: les fui
0: así,
1: convidando y aún
0: botella
1: así.
0: de hielo, ¿eh?
1: Llegó hielo todavía arriba.
0: Y ya, compramos dulces, chocolates y todo lo que sirviera para dar energía, porque en el caso de mi compañera Marisela, pues sí, ya tenía algunas semanas que no caminaba, había perdido un poco de condición, pero ayer me di cuenta que no, que fue la que nos arrasó, nos dejó y pues yo también ya no había caminado tanto, salgo, pero ya camino muy, muy, muy, pocas distancias. Y esa era la preocupación, ¿no? Y la lluvia se veía que se iba a venir en la
1: Sí,
0: tarde y
1: se veía muy
0: dijimos,
1: fuerte.
0: esperemos estar antes de que llueva, ya
1: Estar
0: estamos acá
1: arriba
0: arriba de regreso.
1: en el baile.
0: Y efectivamente ahí nos dijeron en el baile, dice, ¿a dónde van? Al río, dice, ah, van a los mangos. ¿A poco hay mangos? No, pues sí, ahorita es la época de los mangos y hay mucho mango. Y nosotros dijeron, bueno, pues ya con que
1: Pues vamos por
0: nos
1: los mangos.
0: comamos uno, con que comamos un mango, ya, con eso estamos más que
1: Más
0: suficiente
1: que servidos.
0: servidos. E iniciamos la caminata, para eso ya, ¿qué serían las 11:30?
1: 11:30 exactamente.
0: 11:30 ya la temperatura ya
1: Ya
0: estaba,
1: estaba el sol a
0: un
1: mal no
0: aire
1: poder, el
0: caliente,
1: aire caliente,
0: irrespirable ahí.
1: el suelo caliente.
0: Sí, muy, muy,
1: Sí, ya.
0: muy, muy caliente la tierra, incluso la otra compañera llevaba unos tenis y no, me decía que el calor del suelo le quemaba
1: Sí,
0: el
1: le
0: pie,
1: quemaban sus
0: le quemaba
1: piecitos.
0: el pie porque llevaba unos tenis de esos delgaditos y no, no, no, hay que llevar siempre bota de
1: Sí, de senderismo,
0: antiderrapante,
1: sí.
0: ¿verdad? Porque si no, bueno, yo llevaba bota antiderrapante y
1: Y
0: me
1: se sentía
0: caí.
1: el... Ay, sí, se cayó Don Juan, empezando. Empezando, por eso se fue al voladero. Dios nos
0: Pues
1: libre.
0: yo les dije a mis compañeras, hay una puerta de madera que da entrada hacia el camino que va al río. Y les dije, a ver, párense aquí y vamos a pedir permiso a la
1: Sí,
0: madre
1: sí.
0: tierra, a la naturaleza, para que pues nos lleve y nos traiga con bien. Yo les dije, a como ustedes puedan y sepan, pero pidan permiso a la naturaleza, a la tierra, como ustedes quieran, para que nos vaya bien y no nos pase nada, porque el camino es de voladeros, el camino mide tal vez 50 centímetros en algunos
1: sí,
0: puntos.
1: Sí, unos 50 centímetros.
0: Y los voladeros son que van a dar hasta el río,
1: hasta la barranca. Sí.
0: Hasta la barranca. Y les dije, vamos a pedir, ya lo hicimos, y les dije, ahora sí, vámonos a caminar. Pero, pues habíamos avanzado, la verdad, un muy poco trecho, ya se hizo angosto el caminito.
1: Sí.
0: Y para empezar, pues yo soy el guía, yo no te voy adelante siempre. Y pisé a un laditito en la orillita del camino.
1: Camino.
0: Pero un pedacito, yo creo la mitad de mi pie. Pero la tierra estaba muy suelta. ¿Y cómo me caí? Tú dime, porque yo ni
1: pues como que fue tropezón y voló, ¿no? Como se dio la marometa y cayó.
0: Caí de cabeza.
1: Ajá, de cabeza, y
0: pero hacia
1: giró.
0: Hacia el voladero.
1: Hacia el voladero y dio la maroma.
0: Lo bueno es que había mucha
1: arbusto. Arbusto, pues todavía.
0: Hierbas, pero yo me traté de agarrar porque caí de cabeza, entonces no me pegué porque no había piedras, había
1: era
0: pura
1: como
0: tierra.
1: Tierrita.
0: Pura tierrita.
1: Sí, porque se enterró.
0: Pero caía yo, entonces me trataba de agarrar de las ramas.
1: Y se
0: y
1: seguía
0: las ramas
1: girando.
0: Se rompían, ¿no?
1: Sí.
0: Se rompían desde raíz. Y rama que agarraba yo y se zafaba y ahí iba yo para
1: sí.
0: abajo.
1: No, hombre.
0: Y
1: pues
0: mis
1: agarrarle el pie.
0: Tratándome de jalar, pero pues no.
1: Entre las dos y no lo podíamos sacar.
0: No me podían sacar de ahí y ya íbamos a sacar el lazo para ver cómo.
1: Sí, para
0: cómo salía
1: sujetarlo
0: yo
1: y jalarlo.
0: Yo trataba de impulsarme, ¿no? Para enderezarme, porque estaba yo de cabeza,
1: sí.
0: cabeza y no podía yo hacer tracción.
1: No se podía, y luego quedó boca arriba.
0: No, pues estuviera yo boca arriba con las botas o con los pies, salgo. Pero no podía hacer tracción, entonces una de ellas me dice, pues vamos a poner el lazo y lo jalamos. Y yo les decía, no, denme su mano y ahorita yo salgo ya, pero ahorita me enderezo. Y no me podía enderezar.
1: No, ni eso. No, a mí me preocupaba porque dije, pues su mano o su cabeza, que fue lo que metió, ¿no? Sí metió la mano. Dije, ya se rompió la mano, la
0: mis
1: espalda.
0: Mis lentes. Yo no sé
1: ni
0: vimos dónde
1: en dónde,
0: quedaron,
1: cómo los traía la
0: cómo
1: señora
0: los recuperaron.
1: Que nos acompañó.
0: Andaba yo, lo que también me ayudó es que no se me cayó el sombrero, con todo y maleta.
1: Sí, con todo.
0: Con todo y mochila, y hasta que pues las dos me jalaron con las manos y ya pude salir.
1: Sí, ya logró reincorporarse al
0: no,
1: camino.
0: No, hombre,
1: ya
0: cuando subí y vi, y dije, ¿a dónde? No, hombre.
1: Es un voladero, sí, pues
0: un
1: prácticamente.
0: Voladero, pero tremendo.
1: Por un,
0: tremendo, tremendo.
1: Unos segundos más y quizás sí nos gana y se nos va. ¿Y cómo lo sacamos?
0: Sí,
1: no,
0: yo
1: sí,
0: creo
1: es
0: que
1: peligroso,
0: todo
1: sí.
0: más abajo, pero el problema era salir.
1: Sí.
0: Parte de la aventura, pero siempre hay
1: pero
0: que
1: sí
0: estar bien pendientes. Ahora sí que yo tache ahí, pero porque es un caminito muy estrecho, les
1: sí,
0: digo, tal
1: es.
0: Vez, yo creo que 40 centímetros, ¿eh? 40
1: sí.
0: centímetros.
1: Sí, muy angosto.
0: Sí, muy angosto, entonces,
1: Y puro voladero, o sea, no
0: yo
1: hay.
0: Iba yo tomando fotos y cuando, no sé cómo pisé mal y para abajo, no
1: sí.
0: me dio tiempo ni de.
1: No, ni de ver, ni de
0: nada,
1: agarrarse
0: no.
1: de nada, en el momento, pues, fue el. Casi clavado ahí.
0: Pues al final nada más fue el susto,
1: susto.
0: Ya nomás me sacudí la tierra y vámonos a continuar el recorrido. Para eso teníamos que buscar algunos árboles, unos mezquites, huizaches, que son los más grandecitos que dan sombra, porque lo demás es puro es puro matorral. Muy chaparrito,
1: sí.
0: que no alcanza a dar sombra. Había un poco de nubes que nos tapaban de vez en
1: sí,
0: cuando.
1: Sí, de repente.
0: Pero aún así el aire era muy caliente y empezamos a bajar, a bajar, a bajar. Y pues nuestra compañerita, ella sí, la verdad, iba bajando despacio y ahí le íbamos esperando. Y les decíamos, no, ya, mero, ya, casi llegamos, ya, casi llegamos. Y como llega un punto donde ya ves el río, ya
1: No,
0: ves
1: pues
0: el
1: ya
0: río.
1: decimos, ya llegamos y
0: Y le
1: nada.
0: nomás le engañamos, ya
1: Sí,
0: llegamos, ya llegamos.
1: porque pues llegábamos a una loma y nos faltaba otra loma
0: Y otra loma
1: y veíamos eso, no, pues otro poquito y
0: y otro
1: ya.
0: poquito y otro poquito. Normalmente la fauna de la Sierra Gorda pues es conejo, ardilla, correcaminos, y la coralillo y la víbora
1: Cascabel.
0: de cascabel. Y las inofensivas, ¿no? Las culebras, la chirrionera, pero normalmente en el día no salen porque como hace muchísima calor,
1: Sí, no.
0: buscan algún hoyo,
1: Solo las chicharras son las
0: ¿sí?
1: que habían
0: Las
1: bastantes,
0: chicharras, es decir,
1: todo el
0: bastante.
1: camino.
0: Unas chicharras muy diferentes a
1: Sí.
0: las que hay aquí. Y pues era lo único que se
1: Que se
0: escuchaba.
1: escuchaba así las chicharras, era el único ruido, no había más.
0: Y ahí vamos caminando, pero en lo que ese cerrito, el otro cerrito, ¿cuánto hicimos para llegar al
1: Son
0: río? ¿Como dos
1: 2 horas
0: horas y
1: y
0: media?
1: media para
0: Dos y
1: llegar,
0: media, ¿no?
1: sí, para llegar al río.
0: Pues a las 2 horas y media después de haber salido de la comunidad, logramos meternos al agua porque ahí se junta un arroyo que viene de Mezquite, primero Zimapán y Aguacatito, Bacula. Un arroyo de agua cristalina que yo les dije a ellas, vamos, no, no, nos tenemos que meter, no, no, no, no, vamos a meternos.
1: Vamos a meternos al agua.
0: Ahí no es agua no es el río. Y al lado, a un
1: Está el
0: costado,
1: río.
0: está el río. El río Moctezuma, el cauce del río, pero
1: Sí,
0: la verdad
1: sí.
0: está muy, muy fuerte la
1: No,
0: corriente.
1: sí lleva mucha fuerza, mucho.
0: Sí, mucha fuerza, ¿no? Ni un pie, yo creo.
1: No.
0: No metimos ni un pie porque yo no los llevaba. Entonces yo les dije, vamos a meternos al arroyo. Este es un arroyo de manantiales que viene bajando y lo tenemos que recorrer.
1: Sí, lo
0: Tenemos
1: que
0: que
1: tenemos que
0: regresar
1: volver a.
0: para recorrer ese arroyo hacia arriba ahora,
1: Sí.
0: porque se ve que ahí hay un cráter de un objeto que cayó. O
1: Sí,
0: sea, ese es un
1: se ve.
0: cráter aquí en China, pero un cráter gigantesco. Entonces queremos ir a ver, a checar ahí, mejor con aparatos rudimentarios, tal vez con una brújula, con unos imanes, para ver si hay algún problema ahí magnético o algo, pero yo que estoy seguro que ahí es un cráter. Está precioso, nomás
1: No,
0: que
1: sí.
0: pues ya será para la otra.
1: Sí, nos quedaba muy lejos de ahí.
0: Para la
1: Para
0: otra
1: ver.
0: ya le damos. Llegamos al río y es cierto, la adrenalina corre por tu cuerpo, tus cinco sentidos se alertan, ¿no? Están en alerta máxima, pero cuando llega el momento en que llegas al punto, cuando llegas ya al lugar donde vas, como que ya dices, bueno, ya llegué, ¿no? Y ya la adrenalina desaparece o no sé qué, pero sientes un cansancio.
1: Ya llegas rendido, llegas y buscas una sombra y es lo
0: Te
1: primero que
0: tiras, nos
1: buscamos.
0: acostamos, nos tiramos
1: Nos
0: ahí.
1: tiramos sí, a la sombra, sin ganas de levantarse, ya sin fuerzas.
0: No, ya no teníamos ganas ni, bueno, la llevábamos comida, pero ya
1: Sí.
0: no, lo que teníamos era sed.
1: Era sed
0: Sed,
1: llegar
0: sed,
1: ya
0: sed y
1: y
0: sed.
1: llegar a descansar.
0: Y la comida, pues casi se quedó ahí, casi toda, ¿no?
1: Sí, pues sí, no ni hambre teníamos
0: No
1: de
0: teníamos
1: ver.
0: hambre y nos cayó un cansancio.
1: Sí,
0: Ya
1: nos venció el cansancio, el calor,
0: llegamos y
1: la
0: nos tiramos
1: fatiga.
0: ahí abajo de unas matas de guamúchil, de mango.
1: Hay mangos.
0: Y ya cuando vimos los árboles parecían arbolitos de Navidad con sus
1: Bien cargados
0: esferas.
1: de mangos,
0: Y en
1: los
0: el suelo tapizado
1: tapizado de
0: de
1: mango.
0: mangos. Así los podías ir agarrando y
1: Y
0: te
1: a
0: comías uno, pero
1: comer.
0: es otro sabor de mango, no es
1: Sí,
0: este
1: no,
0: mango
1: no, nada que ver.
0: que pica, como que tiene
1: Que
0: como
1: raspa,
0: hilos.
1: ajá, no, no.
0: El mango ahí es, pero
1: Es
0: dulce,
1: dulce,
0: dulce y
1: sabroso.
0: carnoso y bueno,
1: Sí.
0: y pues por ahí se nos apareció una persona y nos espantamos, y dijimos, ay, viene una persona. Yo creo que ahorita
1: Y nos van a
0: nos van
1: regañar.
0: a regañar o algo. Y no, fue lo contrario. Un señor muy amable, él es originario de ahí, de ese lugar, pero ya vive en El Baile, ahí nació, ahí tenía su casita. Y nos dijo: "No, pues no, no, yo no soy envidioso", dices. "Si gustan ir a comer mangos, váyanse a comer. Y es más, llenen sus mochilas de mangos."
1: No, nada, dice, qué mochilas ni qué nada, voy por un
0: Y
1: costal.
0: se lo llevan.
1: Y se llevan un costal de mangos.
0: Pues vamos a hacer una pausa y ya regresamos con más de esta aventura, que todavía le faltan muchas cosas que, ay, que no, que yo no lo creo. Yo
1: Sí,
0: todavía no lo
1: no.
0: creo. Bueno, ya volvemos.
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8: Son las 3:27.
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6: Son las 3 con 37 minutos.
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8: Pues ahora sí. Literalmente estábamos allá en los rumbos de la Sierra Gorda. El río es el límite entre Hidalgo y Querétaro. Entonces, literalmente estábamos ahí en los rumbos de la sierra. Unos paisajes impresionantes, unas montañas increíbles. El arroyo se ve y el río al lado, o sea, se ve la diferencia de la cantidad de agua. Hay unos saguaros gigantescos, con mucha fruta, con mucha pitaya, y se van cayendo, y los pájaros, pues algunos la van tirando y alguna cosa, pero todavía quedan, las maduras caen.
9: Así es.
8: Pitayas que no...
9: Rojas, se antojan,
8: no,
9: ay,
8: no
9: esas
8: pruebas
9: pitayas.
8: Normalmente... No, y más abajo ya está los huertos de plátano, de papaya, de ¿cómo se llama?
9: Mango,
8: de mango y ¿cómo? Macoque o más.
9: Ay, no.
8: Macoque, ¿cómo le llaman? O ¿cómo? Chote, ¿no?
9: Chote.
8: Macoque o chote.
9: Ajá.
8: Que es un como elotito. Dicen, yo no lo he probado, la verdad.
9: Pues yo sí tuve el gusto de que me traje uno y lo
8: ¿sí?
9: herví. Tiene un sabor muy, no sé, diferente, como alguna fruta, como sabor a elote. Trae el sabor
8: no,
9: del
8: pues
9: elote, pero muy diferente, como algo
8: acabe.
9: Rarito. Pues no me pude dar el gusto de tirarlo porque es el único que traje, entonces pues lo preparé.
8: No, yo no lo he probado, necesito probarlo.
9: Me lo tuve que comer.
8: Hay unos árboles de guamúchil, antes decían, ah, que el guamúchil, que hasta hay un tema, hay una canción.
9: Hay una
8: ¿no?
9: canción del guamúchil.
8: Se llama del guamúchil.
9: En las sombras del guamúchil.
8: Guamúchil, yo creo que nada más allá por el norte de la República. Y no, ahí a orilla del río hay muchísimos árboles de guamúchil. Es como una vaina.
9: Sí, es una como vaina mezquite, como el tamarindo.
8: Como tamarindo, así de grandote.
9: Sí.
8: Cuando ya está bien maduro se abre solito.
9: Se abre solo y se ven blanquitos ya los, como algodón.
8: La pulpa blanca que tiene la que se mastica, dulce también. Hay muchas frutas, el plátano ya ves que estaba tirado,
9: sí,
8: ahí nada más.
9: Plátano ahí.
8: Ya podrido.
9: Podrido,
8: porque
9: ya las abejitas estaban come y come.
8: Ya nadie se come la
9: fruta.
8: Y en la zona de mangos, tapizado.
9: Nosotros, puro mango.
8: Por más que no queríamos pisarlo, pues
9: sí, pisadero. Teníamos que pisar mango y a escoger mango, pues bueno, para comer.
8: No, y algo que me llamó la atención es que estás ahí sentado y cuando ves de pronto un trancazote, un golpazo,
9: te da el golpe,
8: se nos
9: el
8: ocurre
9: mango.
8: Comer a la sombra de las matas de mango. Y me cae un mangazo, ahora sí que un mangazo. No era una chica, ¿no? Era un mangazo que aquí en mi hombro, ¡ah, chivo! Y a don, ¿cómo se llama?
9: A don Bonnie.
8: A don Bonnie le cae una en la cabeza, lo bueno es que traía su sombrero. Y estábamos comiendo y caía un mango por acá y otro por allá. Sí. Y así que empezaban a caer, solitos.
9: Y pues esos se pueden comer porque van cayendo, están cociditos, pero no están aguados, por así decirlo. Ya cuando caen, se maltratan.
8: Sí, hay que cortarlos desde arriba, ¿no?
9: Sí, de la matita.
8: Pero, es difícil subir.
9: Sí,
8: es difícil subir, es una técnica con lazos que suben para, ir escogiendo los mejores. Y sí, deben de estar un poco verdes, ¿no?
9: Que estén verdes para que no se aguaden al caer.
8: Para que no se pudran, yo creo.
9: Sí, para que no se maltrate y se cosa, pues sí, con calma. Y se pueda vender también porque pues lo suben para vender.
8: Pues al final nos encontramos una persona que ya somos muy amigos de él. Y cuando vimos ya estaba por ahí con nosotros, estábamos a la orilla del río descansando ahí tirados y llega un señor y ya nos saluda muy amablemente y pues nos paramos y rápidamente ya le digo, no, ¿de dónde viene? No, de Zimapán. Y no, pues prueben los mangos, dice, adelante, ahí está, ahí en la huerta o allá, dice, allá hay mangos más, matas más chiquitas, ahí corten o los que están buenos en el suelo se pueden comer sin problema. Si gustan llevar, llévense sus, yo les digo a ellas, pues vamos a vaciar las mochilas en una sola y llevamos dos mochilas de mango.
9: Sí, no.
8: Y dice el señor, no, ¿para qué? Yo tengo costales, no. Ahí dice.
9: Ahí ya fue por el costal y nos dio para echar los mangos.
8: Y ahí andamos juntando mangos. Voy por el costal con don Bonnie, allá donde en su huerta, donde él ya tenía dos botes de mango ya listos para, pues ya, nomás para amarrarlos al burro. Y llegamos para que me dé el costal y ahí estaba una vaca comiéndose los mangos, ya nomás quedaban como dos mangos.
9: No, pues
8: y don Bonnie, pues sí, como son sus vacas, son de él.
9: Ajá.
8: Pues sí que agarra un palo y les da, él dice, no, ya se comieron mis mangos, los que él ya tenía listos
9: ya
8: para llevar y para vender.
9: Vaca.
8: Las vacas le entran pero bonito a los mangos, pero no los quieren ir a juntar,
9: quieren que ya estén en el bote listos ya.
8: Quieren de los buenos.
9: Para degustar, hasta las vacas que
8: y
9: se
8: pues
9: degustan
8: ya,
9: el mango.
8: Decepcionado don Bonnie dice, bueno, os voy a llevar macoque o, ¿cómo se llama el otro? ¿Cómo? ¿El otro nombre del macoque? Ay, se me fue el nombre. Bueno, macoque, que es como un tipo
9: chote.
8: Elote, pero es un árbol.
9: Chote, dice.
8: Y dice don Bonifacio, bueno, pues ya mejor voy a llevar macoque, ya un bote, ya sí. Para volver a juntar otro bote, ya no. Se subió al macoque, bien, es un señor pues ya de 55 años, pero con una agilidad tremenda.
9: Sí,
8: ¿eh?
9: Trae condición
8: sí,
9: el señor.
8: Sí, sin una condición, se subió al árbol y mira,
9: árbol.
8: De volada llenó un bote de...
9: Un bote de chotes.
8: De chote.
9: Ajá.
8: Y ya nos explicó cómo se comía, cómo se preparaba, cómo que dijo que hasta se picaba, ¿no? Con,
9: sí.
8: Va a ser que con huevo, no sé qué relajo, qué guisado. Y también así como elotes. Llenó su bote y ya nos fue a ver, lo invitamos a un taco a comer. Y ya para eso ya eran casi las 4 de la tarde.
9: Así es.
8: La primera travesura fue la que yo me caí. La segunda es que la vaca se

0: Un paraíso.
1: Y nadie se moría de hambre.
0: Tenían el agua.
1: Todo. El agua.
0: Cristalina y todo. Y no te quieres venir. Y ya nos dijo, pues vámonos, porque si no, ya lo acompañamos, armamos las cargas del burro. Maricela, pues sí conoce algo de eso, porque ella es de campo ahí.
1: De rancho.
0: De rancho.
1: Ser.
0: Que el sobernal, que el garabato, el fuste, el bozal. Y armaron la carga. Nada más que como llevábamos un bote de mango y un bote de chote.
1: De chote, no pesaba igual.
0: El chote no pesa nada. Y en medio un costal de mango, que ese era el de nosotros. Y pues como dice, ya nos dice don Bonnie, pues ya, vámonos. Y que me da el lazo y pues jálalo, jala el burro. Y ahí vamos, jalando el burro.
1: Vamos con el burro a cuestas, otra vez
0: y ya
1: de regreso.
0: Después se lo di a Maricela porque dije, no, yo no, este burro me está presionando. Y yo ya no aguantaba la subida porque ahora era pura subida.
1: Pura subida.
0: Yo creo que hicimos como tres horas y media.
1: De regreso.
0: Subiendo. Maricela como en su casa, con su burro.
1: Pues le corría yo porque el burro me iba a pisar los pies y no le corría. Tenía yo que correr. Jalando el burrito.
0: El pardo, ¿verdad?
1: Ajá, el pardo. Ya de ratos también se cansaba, ya no quería subir, se paraba a comer.
0: Sí, una aventura.
1: Extrema.
0: La mandamos ella adelante porque es la que caminaba más rápido. Y ahí vamos. Pues se afloja la primer carga, la primera vez. Se afloja la carga y se va de lado.
1: Quisimos acomodarlo, pero...
0: Bueno, se acomodó y la segunda ya le llegó a la barriga, le
1: sí,
0: dio vuelta.
1: En pleno voladero se le llegó a la barriga al burrito.
0: Y el señor decía, bueno, es que esto nunca me pasa. Y ya le apreté y no, y le hasta le metí el pie para
1: apretarle la pancita.
0: Apretar la panza. Y dice, es que esto nunca me ha pasado. Hasta le regañaba a su burro, bueno, ¿por qué me estás haciendo esto? Y ya en la segunda, donde se nos cae la carga de mangos y de macoque, dejamos un bote ahí a la orillita y creo que María Elena fue la que dijo, hay que tener cuidado porque aquí hay un voladero, ¿eh?
1: No se vaya a resbalar
0: no
1: y
0: se vaya a caer. Y yo dije, no, ya mejor me orillo.
1: Sí, pues era el voladero, no hay tanto para orillarse, no hay lugar, vaya.
0: Pues no supimos ni quién puso el bote de macoque ahí a un lado. No sé ni
1: fue
0: quién lo
1: fue como por
0: bajó,
1: inercia solito
0: se puso.
1: Bladio, yo creo.
0: Cuando nos dimos cuenta, el bote voló.
1: Se fue al voladero.
0: Se
1: nada más,
0: fue al voladero, pero llegó hasta el río. Hasta el río
1: se
0: totalmente.
1: Se regresó otra vez.
0: Yo ahí voy bajando corriendo y me dice, no, ya déjalo, ya no te va a llevar. Y yo queriéndolo detener, no. Pues me hubiera llevado con todo y bote.
1: Con todo y bote, porque ya dónde lo íbamos a alcanzar.
0: Segundo
1: sí, se fue como
0: tache.
1: Al arroyo, ¿no?
0: Segundo tache.
1: Segundo tache, se fue nuestro bote al voladero. No, pues ya.
0: Ya dijo don Bonnie, no, pues ya déjenlo ya. Armamos otra vez la carga.
1: Otra vez armar la carga, acomodarlo. Ahora el costal y el bote. Ya nada más traíamos nuestro costal y nuestro bote, pues ya ni modo que se cayera otra vez.
0: Y a darle. Y en eso inician los rayos, truenos, y empieza a caer unas gotitas de agua que nos refrescaron, la verdad.
1: Porque hacía falta que nos refrescara.
0: Yo creo que como una media hora de puras gotitas, que yo hasta dije, ay, no, sí, gracias.
1: No, porque
0: Dios.
1: Íbamos sudando prácticamente, escurriendo
0: pues
1: de
0: sí,
1: sudor,
0: escurriendo
1: y era sombra.
0: De sudor.
1: Ya no había sol, pero íbamos sudando.
0: Y ya esa lluviecita así leve, muy leve. No, yo dije así que se mantenga y esto nos va a ayudar bastante.
1: Sí, pero ya de ahí que se cayó la carga y que ya acomodamos, Juanito ya se va adelante, ya no me deja irme adelante, ya me voy jalando mi burrito yo atrás de Juanito y Juanito toma el camino, se va. Y dijimos, pues ahora sí se fue, ya nos abandonó. Solo ya fue cuando empezó a caminar solo para arriba. Que era el... Sí, ya, don Bonnie se queda atrás, Elena se queda en medio y yo jalando.

0: corro atrás de Juanito. Pero Juanito prácticamente se pierde. Ya no siguen muchos moscos, porque habían bastante moscos, una pues enjambre de moscos.
1: Salen, ¿verdad? La sí. Tarde. ¿Y luego?
0: Y pues se fue Juanito, ya lo perdimos, se fue, pues dijimos ya se adelantó.
1: Se enojó.
0: Se enojó, no, pues dijimos es que sí tira de condición, nada más que se quedaba atrás porque venía, pues no sé, no podía rebasarnos porque iba yo jalando el burro adelante. Dijimos, se decepcionó, que se nos cayó la carga, ya nos abandonó y se fue. Y
1: pues algo me dijo, vete adelante. Yo era el último en la caminata de una hora posiblemente. Yo iba hasta atrás, empujando el grupo. Marisela iba hasta la punta y atrás el burro. Y ya con tantas cosas que nos habían sucedido, mi intuición me dijo, adelántate porque necesitas ir abriendo camino. Y más porque nos empezaron a espantar, la verdad nos espantamos mucho, porque había unos rayos, pero exagerados, ¿verdad?
0: Sí, muy, muchos rayos.
1: O sea,
0: rayos.
1: Nos caían, yo sentía que nos caían ahí al enfrente de la, de nuestra
0: de
1: cara.
0: Nosotros.
1: Nos cegaban, ¿no? Nos ya cegaban. No veíamos.
0: Bueno, aparte nos alumbraban el camino.
1: Pero ese que uno que cayó fuertísimo que nos nos dejó
0: nos cimbró
1: ciegos.
0: El camino y nos dejó ciegos.
1: Nos dejó ciegos ahí, sí. Y sentimos que casi cayó ahí al lado y
0: sí.
1: Y uno tras otro y ahora ya empezó una tormenta.
0: Así
1: más estúpida, más fuerte. Y algo me dijo, adelántate y ve abriendo camino. Yo traía una lámpara. Porque no sé, algo me dijo, no, vamos, vete adelante. Y a unos metros de ahí, como voy grabando los videos y voy hablando como loco, normalmente, y ellos ya me conocen, pues dicen, ah, ya va grabando videos. Va
0: platicando allá adelante, quién sabe con quién platicará. Dijo, yo creo que va grabando, que ya nos cayó la noche, dije, ya está haciendo su video, pues que se nos ha hecho noche, fuimos al río Camarones y pues nos agarró la noche, vamos en la oscuridad prácticamente, ya va a oscurecer.
1: Y estaba gritando, tranquila, tranquila, ya te vi, ya te vi, ¿te vas en paz o a de a cómo nos toca? Y ahí estaba yo gritando y ellas me escuchaban, pero ya venían caminando.
0: Ya veníamos.
1: Y dicen, ah, está filmando un video, ¿no? Porque
0: sí, está... O sea, hasta normalmente guardamos silencio para no interrumpir su video.
1: Sí, y yo estaba yo, ya te vi, ya te vi. Y le digo, vete en paz, vete en paz. Y era una serpiente de cascabel,
0: sí,
1: tremenda.
0: ¿Y ahora qué le pasó?
1: Ahí, al lado del camino, a un ladito.
0: ¿Qué le pasó? Una víbora, ¿dónde? Una cascabel. Y yo pensando que era una chicharra, que hacía ruido ya. Sí se escuchaba hasta donde estábamos, pero pues dijimos, una chicharra. Y empezó a hacer ruido de noche, pues qué raro aquí, ¿no? Vamos llegando y nuestra sorpresa es de que está a un lado de la cascabel. En pleno ataque la cascabel y don Juan a un lado platicando con la, ahora sí que con la víbora.
1: Sí, yo normalmente no me gusta matarlas, yo las espanto y que se vayan, pero esta no, esta se me aventaba. Ella sentía, no sé si mis pasos o no sé, y en ese momento aventaba la mordida y por eso le gritaba, tranquila, tranquila.
0: No, pues vete. Es que como caminó muy cerca de ella, muy al lado.
1: Sí, yo le decía, vete, vete, y yo traía un palo en la mano, ¿no? Y dije, pues si se me avienta, pues le voy a tener que dar un... Estate quieto, ¿verdad? Estate quieto. Pero ya llegan ellos y les digo, una cascabel, una cascabel.
0: ¿Qué? Una cascabel.
1: Y don Boni,
0: ¿y
1: le dijimos, y ya él la espantó, don ya Boni la espantó, sí, con sí. Una ramita que le tiró ahí nada
0: así
1: más.
0: Así es.
1: Y pues él como que tiene también más, pues ya conoce el terreno y dice, no se espanten, no pasa nada. No se espanten, digo, no nos vamos a espantar con esta.
0: No, y es pues que hasta ya el burro se regresó.
1: Sí.
0: Hasta el burro tuvo aquel miedo, se regresó, dijimos, híjole.
1: Es que estaba sonaba su conchita, el cascabel de la víbora, ya estaba en posición de ataque. Y el don Bonifacio, pues ya.
0: Ya tiene
1: Él
0: experiencia.
1: nació ahí en la Sierra Gorda,
0: Sí.
1: ahí en el río, y pues ha tenido muchos encuentros con serpientes. Y dijo, no, no, no, no tengan miedo, no tengan miedo, no se espanten. Ahorita, espérame, ya la espantó y se fue, se
0: Se
1: metió,
0: fue,
1: solamente
0: sí,
1: así
0: se fue.
1: se fue pero ya para eso ya estaba oscuro,
0: Sí,
1: ya
0: ya en
1: estaba
0: eso
1: la
0: ya nos
1: lluvia
0: cayó
1: muy
0: bien la
1: fuerte.
0: oscuridad, ya la lluvia cayó más fuerte.
1: Ya prendí mi lámpara y dije, no, yo la voy a llevar prendida porque siento que por aquí va a haber otra cascabel y no, no, no, no. Siempre hay que estar bien
0: Sí,
1: alerta,
0: al.
1: escuchando, viendo la lámpara. Yo la verdad traigo una lámpara muy potente que alumbra muy bien el camino. Y pues donde veía hierbitas, pues le picaba yo ahí con la Pues la cuestión es que ya empezamos a subir y ya
0: No,
1: me
0: pues
1: quedé
0: ya
1: porque
0: lo dejé, prácticamente le dije, pues ahora yo me voy adelante,
1: sí, porque
0: porque ya
1: nuestra
0: no,
1: compañera Marilena sí
0: sí, ya iba
1: ya iba muy
0: despacito,
1: cansada
0: sí, y ya íbamos cansando al
1: y
0: burrito
1: ahí me
0: porque era
1: quedé con
0: medio
1: ella a
0: lento.
1: esperarla y nos fuimos
0: Me
1: ahora sí
0: fui
1: que dos y
0: adelante, ahora
1: dos.
0: sí, me fui adelante con el señor Bonifacio. De rato ya nos sentábamos, los volvíamos a esperar, y ya que nos alcanzaban otra vez. Vámonos, vámonos. Y los truenos, la
1: La
0: lluvia,
1: lluvia ya
0: sí,
1: era fuerte, totalmente
0: ya
1: era una
0: íbamos
1: tormenta, o sea,
0: mojados.
1: imagínense nosotros
0: Y
1: chorreando de agua,
0: subiendo, y
1: chorreando
0: subiendo en
1: de
0: pleno
1: agua
0: voladero.
1: toda la maleta que caía fíjate, me di cuenta hasta que llegué a mi casa,
0: Estaríamos
1: de
0: todo
1: la
0: mojado.
1: maleta chorreaba y me metía el agua acá en la espalda, en el cinturón,
0: Sí,
1: toda el agua me
0: todo
1: la
0: bien
1: metía en la
0: mojado.
1: espalda, o sea,
0: No, sí.
1: corría y...
0: Pero pues queríamos algo, un camino, un recorrido extremo, algo que nos cansara, que nos hiciera sudar. Y ahora
1: Pero
0: sí
1: no tan
0: sudamos de
1: extremo.
0: bajada y de subida. Y aparte la lluvia, pero ni sentíamos frío porque la lluvia estaba fría, pero como veníamos sudando, sentíamos el calor muy extenso.
1: Cuando encuentro, yo iba subiendo ya muy cansado, muy, muy, muy cansado, iba jadeando, iba hablando ya entrecortado. En el momento en que yo, visualizo a la serpiente, se me quita todo. Todo, la
0: Hasta el
1: adrenalina
0: cansancio se le
1: me
0: quitó.
1: invadió mi cuerpo y me puse en alerta y ya brincaba yo, o sea, tenía yo una fuerza,
0: Sí, sí.
1: dejé de hablar entrecortado, no sé, o sea, me puse así, pero ya bien
0: Sí, a
1: listo,
0: las
1: ¿no?
0: vivas ahí
1: A las
0: bien.
1: vivas, pero es algo que tu cuerpo
0: Sí mismo te responde
1: te responde.
0: para defensa,
1: Para
0: para,
1: defensa, sí,
0: pues
1: se me
0: sí,
1: quitó
0: reaccionar, qué hacer, porque pues
1: totalmente.
0: para abajo. La orilla sí es voladero. O sea, lo único que era retroceder el camino, nada más.
1: Y es que como iba yo caminando, la víbora estaba a 1 metro de mí, y ya cuando la veo lanza la mordida, y pues lo bueno es que
0: No,
1: estaba yo a
0: pero
1: un
0: ya
1: metro.
0: cuando estaba, cuando yo lo vi, no estaba a 1 metro, estaba como a 20 centímetros, 30. Estaba prácticamente cerca, a
1: Y
0: un
1: es que
0: lado,
1: la quería yo
0: habla y habla
1: filmar,
0: con la
1: la
0: víbora.
1: quería yo filmar y no la encontraba y le decía yo,
0: Dijo, ¿en dónde
1: ¿dónde
0: está?
1: estás? Y
0: Es
1: dijo,
0: que no
1: ¿dónde
0: la veo,
1: estás?
0: dice.
1: ¿Dónde estás? Que no te veo, le decía yo. No, no, no.
0: No, sí.
1: Ya en ese momento me dio una sed tremenda
0: Que quería
1: y
0: tomar
1: ya,
0: agua, ¿no?
1: agarré
0: ¿Cómo
1: mi
0: se le ocurre?
1: volver,
0: No, no,
1: saqué
0: no.
1: me dijeron, no, no,
0: Sí,
1: no,
0: sacó su
1: no,
0: botella de agua
1: don
0: para
1: Bonnie,
0: tomar
1: dijeron,
0: agua.
1: no puedes tomar agua ni comer
0: No, no,
1: dulces,
0: no, no,
1: nada.
0: nada.
1: Porque te espantaste. Le digo, no sé, pues sí, la verdad sí me espanté.
0: Porque en el
1: Dice, ahorita.
0: momento no se siente el susto cuando
1: No, no,
0: ya
1: no,
0: se
1: no.
0: empieza uno a preocupar ya después de, como a los 2, 3
1: Ya me
0: minutos ya
1: dijo, dice,
0: dice.
1: ahorita que lleguemos al baile, te vas a tomar una cerveza, o dos si quieres, dice. Pero tiene que ser algo amargo. Cuando
0: Sí.
1: tienes un susto, algo amargo. Y me estaba dando de su fuerte. Su fuerte
0: Así.
1: es una bebida de. Es un aguardiente y le digo, no, es que estoy tomando pastillas, no puedo tomar. Me dice, no, entonces ahorita te tomas una cerveza, dice, me dijo, ya después, porque si no te va a hacer mal, porque te espantaste. Y sí, efectivamente, a las 1000, con esa tormenta, bajo la lluvia, ya ni
0: Sí.
1: corríamos, íbamos
0: No,
1: bien
0: pues ya despacio, yo iba
1: despacio.
0: jalando el burrito, me daba miedo que
1: Iba
0: En la
1: Marisela
0: oscuridad nos fuéramos
1: con su
0: al
1: carga de
0: voladero.
1: mangos.
0: Yo voy a mi carga de mangos con el burro.
1: Y llegamos a la comunidad donde está la tienda y había mucha gente. Entonces dijeron, a ver, mangos, queremos mangos. Y dije, pues aquí está Marisela,
0: Queremos
1: aquí está
0: mangos.
1: María Elena.
0: Pues cuál que el mango se había hecho, se había
1: Y pues
0: sudado.
1: luego ya me le agradezco a Marisela porque pues la verdad yo llegué y en ese momento otra vez se me bajó la adrenalina, se me bajó. Me senté en el carro y ya no me podía levantar, ya no, ya, o sea, ya no tenía las
0: No,
1: fuerzas,
0: ya
1: mis
0: no.
1: músculos. Y pues le agradezco que fue por unas cervezas ahí, me dio una cerveza, tómese la
0: Sí.
1: cerveza porque le va a hacer mal. Y don Bonifacio, échese la cerveza porque le va a hacer mal. Se espantó. Y pues así como que no queriendo, pues me la eché
0: Que
1: a él.
0: normalmente no toman, no
1: No,
0: toman.
1: yo no
0: No,
1: tomo.
0: no, yo no lo he visto tomando hasta ayer
1: No,
0: que
1: yo no tomo,
0: se
1: yo no
0: tuvo que
1: tomo.
0: tomar la cerveza.
1: Yo no tomo. Y pues ahí nos subimos al carro y les digo, vámonos ya porque
0: Porque
1: la
0: venía más
1: tormenta
0: fuerte el
1: sigue y se va a
0: aire,
1: venir. Y un
0: un
1: airezazo.
0: aire bien
1: Todo el
0: fuerte.
1: camino desde Pacula, desde el baile hasta la estancia, no sé,
0: Hasta
1: nos
0: como por
1: acompañó
0: llanitos la,
1: la lluvia.
0: de ahí una neblina.
1: Pues no, solamente la recomendación, cuando salgan a un lugar estos a caminar, lleven a una persona que conozca el lugar. Llévense un guía, por favor. No caminen solos. Luego dicen, ay, sí, ellos lo pueden hacer. Pero ya llevamos, yo ya
0: Nosotros
1: llevo
0: somos
1: 16 años caminando y siempre estoy muy pendiente de mis compañeros, de todo lo que sucede. No vayan solos, por favor. Gracias, a Dani Reynoso ahí en los controles, a nuestro director y productor, el licenciado Eduardo. También gracias y gracias a la universidad por dejarnos contar estas
0: estas
1: patoaventuras,
0: historias.
1: estas patoaventuras que nos pasan en estos recorridos por la
0: Sierra
1: Sierra
0: Gorda.
1: Gorda. Hasta la próxima.

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6: Temperatura 26 grados centígrados.
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7: Son las 4:05.

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8: Son las 4 con 9 minutos.
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8: Son las 4 con 11 minutos.
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8: Son las 4 con 12 minutos.

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4: Son las 4 con 45 minutos.
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2: Temperatura, 26 grados centígrados.
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3: Son las 5:03.

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1: Son las 5:19.

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1: Muchas gracias.

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7: Son las 5 con 38 minutos.

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